0: mi nene se cría en esa vida.
1: Ahora, te hago o les hago a los dos una pregunta. ¿Puede ser que alguna vez se pueda volver a hacer esa relación entre el jugador y alguna agrupación como fue los amigos de siempre con los jugadores que sientan esa pertenencia? Porque, ¿qué pasa? En el plano futbolístico, ¿viste? Puerta cerrada, qué sé yo, pero uno después va los domingos y no ve, yo por lo menos no ve nada. Entre esa que se pueda hablar con el jugador. El otro día mostramos una foto de los históricos que me mandó Topito, estaban con el Indio Gómez. Claro. Se puede hacer, y antes una cosa particular, gracias Francisco, de Socios del Aire, que está en la web. Nos manda saludos también para ustedes. Un abrazo grande para vos, Francisco, y suerte con tu programa. ¿Se podrá hacer eso?
2: Mira, yo creo, nene, que sí. El tema es que el mercado futbolístico cambió mucho en los últimos años, creo. Entonces hay una rotación altísima en todos. De hecho, ayer miraba un informe de cuántos técnicos no siguieron este torneo. Y creo que eso pasa mucho a nivel futbolístico en general. También obviamente acompañado de resultados. Entonces, si vos ya creo que es un tema de una racha. Una racha larga, ¿no? Mismo. Yo creo que si mañana Quilmes asciende a primera, automáticamente los 23 jugadores se vuelven.
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0: buenas noches, ¿cómo andan? Bienvenidos a un miércoles más de Cultura Deportiva. Aquí estamos hasta las 23, como siempre, haciendo el aguante aquí en Cultura Deportiva por Radio Quilmes 106.5, por el Dial y por YouTube. ¡Qué felicidad! Por favor, ¡qué felicidad! Ganó la selección, lo estuvimos transmitiendo en el día de hoy en vivo. Venimos de los festejos directamente desde la Plaza Gonesa. Argentina pasó a la final y nosotros que hoy hay programa, señores y señores. Así que saludo aquí a Julián Allende. Hoy Mariana no puede estar porque se tuvo que quedar estudiando. Así que le mandamos un abrazo grande. Así que le saludo, Juli. Buenas noches.
1: Buenas noches para todos y estamos en la final del mundo, señores y señores.
0: ¡Vamos! ¡Vamos!
1: ¡Dale! ¡Vamos! Bueno, la verdad que una final del mundo más.
0: El vaso.
1: Sufriendo otra vez con Inglaterra. Por lo noto ahí con la voz media.
0: Sí, media gastada, sí, sí. Pasa que estuvimos con la transmisión, los goles se han gritado y también esta de los festejos. Bueno, en los festejos, lógicamente se ha festejado, ¿no? Se ha gritado, se ha saltado.
1: De todo.
0: De todo, de todo, de todo.
1: Tiene la voz tomada acá.
0: No, no, tomar no, pero bueno, sí es verdad que.
1: Un desahogo, como todos los partidos, ¿no? Porque siempre venía luchando y ganando, perdón, en el final. Y ahora también, ganas el final y encima Inglaterra. Encima Inglaterra, sigue el festejo por partida doble. Otra vez una final del mundo sufriendo con dos goles en el minuto 80 y pico, en el minuto 90. Impresionante una vez más la selección que con huevo más que con otra cosa, como siempre, en este mundial lo sacó adelante.
0: Igual te digo algo, lo que sufrimos hoy, ¿eh? Ahora, si hay un guionista de este mundial, es un hijo de puta. Así nomás.
1: Para mí es el guionista de la vida de Messi.
0: Pero ¿por qué tanta necesidad de sufrir, chabón?
2: Se murió la vida.
1: Esa que es mejor.
0: No podemos ganar. No, sí, mejor con el resultado puesto, pero.
1: Bueno,
0: escúchame lo que fue el partido. Acá lo teníamos, acá, Julián.
1: No, no, fue. Sea yo cuando metió el gol a Inglaterra, que Argentina en el segundo tiempo parecía que iba a salir mejor que lo que había sido el primero. Parecía que por ahí podía tener la pelota, tranquilo, ver si encontraba el gol. Era como, ya está, encima.
0: Sí.
1: Discúlpeme, no, pero el cagón del técnico de Inglaterra, Thomas Tuchel, que le falta una cancha bárbara para dirigir una selección. Pero bueno, sacando el tema aparte, puso línea de. En un momento era línea de 6, puso dos centrales de más de 1.90 cada uno.
0: Sí.
1: Pero bueno, como dije en la transmisión al final, lo digo ahora, me parece que se demostró quién era la selección que tenía 3 estrellas del mundo y la que tenía una.
0: Así es, el que manda, acá está el campeón, acá está el campeón defensor y vamos a defenderlo hasta el último. Así que el domingo, la final, a las 4 de la tarde, el país que se paraliza. Y vamos a estar transmitiendo, como siempre, por Cultura Deportiva en YouTube con mis relatos y sus comentarios.
1: Así sí, que bueno, vamos a tratar de no morir en el intento del relato, por suerte, por lo menos digo.
0: Yo voy a cuidar la voz estos días.
1: Claro, intentar.
0: Voy a gritar.
1: Intentar, por lo menos, estar bien de cara a lo que es la final. Y si salimos campeones, bueno, ya está, vamos a festejar todo.
0: Si salimos, me pongo un bono de aerolíneo.
1: Bueno, poco fuerte.
0: Pero si salimos campeones, es tremendo. Porque yo digo, ¿no? O sea, hoy estamos festejando todo. Pero nosotros ya lo acostumbramos a estar en la final. No, a ver, pará, pues parece que somos ahora, no sé, Brasil. Pero digo, en los últimos años, en el 14 metimos final, en el 2018 nos volvimos en octavo, pero en Qatar salimos. Jugamos la final y salimos campeones. Y ahora otra vez en la final. O sea, no es para cualquiera estar en una final del mundo. Y nosotros, gracias a Dios, y esperemos que siga por este camino, pues nos estamos acostumbrando a estar en la final. Me parece que es algo tremendo, digo. En otros países, hoy habría feriado, mañana no se iría a hacer nada, estarían festejando toda la semana. Nosotros mañana tenemos que ir al colegio, ir a trabajar, se retoma la vida normal y el domingo será una historia, pero nos estamos acostumbrando, por suerte, a poder estar en finales.
1: Sí, la verdad que es una sana costumbre, ojalá que sea así por varios mundiales más, pero la verdad que va a ser una final durísima. Argentina que viene bien en este mundial, con más huevo que con otra cosa. Sí. España, parece que es el huevo contra el juego, ¿no? España que viene jugando muy bien. Argentina que con más huevo que otra cosa sacó, creo que todos los partidos de eliminación directa, sí. ahí sobre el final. Así que va a ser algo. La verdad, para disfrutar diría, pero no lo vas a disfrutar. La disfrutamos y salís campeón. Salís campeón con los todos puestos, disfrutás todo, pero si no. La verdad que llegar a otra final, como decís, es algo que lo tenemos aquí acostumbrado. Un equipo que ha armado sobre todo Lionel Scaloni, un grupo la verdad que impresionante. Porque a ver, vos, Argentina tiene al mejor jugador del mundo, como lo es Lionel Messi. Sí. Pero se demostró que en el 2018, que Messi estaba en uno de sus mejores momentos, si no lo acompañás por un grupo y el plantel está medio dividido, y te volvés en octavos. Sí. Pero con jugadores que de a poco se fueron formando la selección, que es un grupo justamente unido y que también, bueno, ahora en el 2026 en este Mundial llegaron un montón de pibes nuevos que, bueno, Scaloni no le está dando tanto rodaje, pero que estén en la selección también aportan para el grupo y también para ellos, para que en el futuro, justamente en 2030, capaz que De Paul no va a jugar y va a tener que estar jugando el Colobar.
0: Sí, totalmente. Acá en comentarios es el que pone: hola chicos, que manejamos Argentina, buen programa. Marcelo pone: hola chicos, vamos a Argentina. Eduardo pone: hola buenas. Mateo Barrio sabe, pone: Klaus Giralt, nada, dame siempre el ojo de Tito Arbayo. Segundo palo, por favor. Claro, el gol, subimos el relato. Digo, segundo palo, por favor. Centro de Messi y por segundo palo, quien entró, Lautaro y gol.
1: Tiraste una de Mariano Klos en el, sí. Mariano Klos en el primer gol dijo: ahí va para Enzo. Es esta, le pega a Enzo gol.
0: Y en la Enzo yo no sé si habré dicho pegale. Habría que buscar el archivo.
1: ¿A la de Enzo?
0: Claro, porque yo a veces cuando estás cerca digo: pegale. Pero no sé, habría que buscar.
1: Habría que buscar, habría que chequear bien el archivo, pero bueno, otra vez lo sufrimos, lo festejamos. Y para el que decía que sí, era un partido más, quedó claramente demostrado que no, sobre todo con las banderas. No dejaron entrar una bandera de Malvinas a la cancha y los jugadores sacaron una bandera todo grafiteado así. Sí. Las Malvinas son argentinas, la pusieron ahí en el campo. La verdad que impresionante el gesto de los argentinos, para que también queden claros, ¿no? Porque por ahí los jugadores, viste que muchos no habían dicho, Scaloni había dicho que es un partido más. Bueno, si bien la similitud justamente con Bilardo y Maradona, que lo dijeron en el 86, pero y los jugadores no habían dicho nada, y que se muestre eso después del partido, la verdad que es algo muy bueno y como que también muestra un poco eso, ¿no?
0: Sí, es una selección que por ahí no políticamente no se ha pronunciado mucho en algunas cuestiones. Pero me parece que en cierto punto está bien, porque la selección es algo que disfrutamos todos, ¿no? Es algo que nos une. Y estar diciendo jugar a la selección que esto está bien, que esto está mal, me parece que es algo que divide, que no está bueno. Pero en causas argentinas del 100% de la población están. Digo, hoy lo de Malvinas, si algún argentino piensa que las Malvinas no son argentinas, no es argentino, saquen el pasaporte, saquen el DNI. Hoy se expresaron con el tema, con la bandera de las Malvinas, entonces me parece bien. Y bueno, alguno podrá criticar después algún tema político, si opinan o no, pero me parece bien que en estas causas que nos unen como país opinen, y que en las políticas que se tratan de partidos políticos y de cuestiones más del día a día, por ahí puedan apartarse un poco, ¿no?
1: Sí, porque claramente, bueno, a ver, hay una realidad que algo como vos decís que nos une es importante. Ya en la previa se venía, desde que Argentina le ganó a Suiza, se venía hablando de eso, de Malvinas, de que no era un partido más, todo el contexto también en lo futbolístico. El suceso en el 66 de la expulsión hacia Ratín, que no fue el gol del siglo, la mano de Dios.
0: ¿Cómo se cantó el himno?
1: Eso le iba a eso. ¿Cómo cantaron el himno? La verdad que Messi, bueno, en declaraciones luego del partido dijo que desde el himno como se sintió algo especial. Y la verdad que los jugadores, vos lo veías cantar el himno. Si bien, obviamente, siempre cantan el himno, siempre, pero hoy era como algo especial. Y la verdad, bueno, cuando sonó el himno de Inglaterra, sonó más el que no salte, sí, es un inglés de la hinchada argentina, que eso. Y la verdad que es algo hermoso. Hermoso ganar a los ingleses, que encima para sumarle a todo, se lo da vuelta en el final y jugando ellos como unos cagones. Sí. O sea, venime a buscar después y no pudieron.
0: Arrugaron y Argentina puso unos huevos tremendo el huevo puso Argentina.
1: Entre el entrenador alemán, que encima es un cagón, y la selección inglesa que llegó a una final del mundo en todos los mundiales, la que ganó justamente en el 66,
0: robando,
1: cuando fue anfitrión, medio con tiki-tiki, pero se demostró claramente que selección es la que pone los huevos, la que lo va a buscar, y que a pesar de que por ahí puede jugar bien, puede jugar mal, te puede gustar o no como juega, siempre va para el frente. Y hoy una vez más demuestra que Argentina, pues quizás no puede jugar, quizás España juega mejor, te puedo decir que ahora no vamos a jugar al final. Sí, pero los huevos siempre te dan ese plus que tampoco hay que descartarlo.
0: Bueno, y para ir cerrando más la selección, recién hablábamos, ¿no?, de la importancia de llegar a finales. Me parece que es una selección que bueno, ojalá sea campeón del mundo, ¿no? No hay nada que deseo más que eso. Pero me parece, aunque salga subcampeona, me parece que va a ser reconocida. Recuerdo cuando en Italia 90 fueron los jugadores a la Casa Rosada y la Plaza de Mayo estaba llena de gente. Yo creo que tranquilamente podría pasar eso, porque es una selección que, bueno, con Messi como estandarte y con todo lo que ha jugado, los partidos ganados, me parece que tranquilamente se podría hacer. Ojalá tengamos que estar ahí festejando el triunfo, festejando tener la cuarta estrella, un título mundial más, pero me parece que más allá es digno de admiración. Obviamente, si pierde Argentina no vas a estar contento, ni voy a decir, no, bueno, hay que aplaudirlos igual, voy a estar al borde de la muerte. Pero bueno, después del frío creo que se podría hacer eso. Pero ojalá que termine con un triunfo y ganemos el mundial, que además Argentina se lo merece.
1: Sí, obviamente que se lo merece. Me parece que usted acá se está atajando, ¿no? Se está cagando.
0: No,
1: se
0: no,
1: está
0: cagando. Es más, yo voy a decir algo. Yo voy a decir algo que yo hoy le dije.
1: Aquí
0: hoy yo le dije
1: relator
0: a usted antes del partido. Y lo voy a decir.
1: No, ya está, Ahora,
0: no.
1: Está.
0: Antes del partido yo le dije a él. Yo le dije a Juli. Yo creo, mi presentimiento, mi pensamiento, es que si hoy Argentina le gana a Inglaterra y pasa a la final, toco madera, ¿eh? La final la ganamos. Para mí el partido de hoy era el partido clave. Obviamente, vamos a decir, y sí, porque si no, no se hace al final. Pero para mí el partido de hoy, haberlo ganado, el empuje, la forma que se ganó contra el rival que se ganó, me parece que es un envión anímico y que yo creo, y ojalá, y toco madera, que Argentina va a ganar la final. Ojalá. La anulo mufa, me toco el izquierdo, me toco la teta izquierda, todo.
1: Bueno, sí, me parece que vos decís, es un envío anímico no importante. Bueno, Argentina en el 86, ganándole justamente también 2-1 a Inglaterra, lo supo aprovechar en los cuartos de final, luego salió campeona con Diego, pero por eso me parece que va a ser importante que Argentina, bueno, ahora obviamente a festejar, tranquilo, un asadito más, ¿por qué no? Un asadito más, pero como decimos, que no sea, vos decís, bueno, es un partido, un empujón anímico, que no sea también algo de, bueno, le ganemos a Inglaterra, ya está. A mí me parece que Argentina lo va a tomar por ese lado, porque sabemos que los jugadores, estos quieren volver a salir campeón, también, obviamente, porque no por Messi, ¿no? Que si bien ganó un Mundial, es el mejor jugador del mundo y está para eso, está para poder ganar otro mundial. Está teniendo un mundial, la verdad, que impecable. Se lo comparaba justamente a, no, a ver si va a estar al nivel de Mbappé, de Haaland.
0: Chao.
1: Está a los mismos goles. Bueno, hoy no metió gol, pero si mete gol en la final podría ser el máximo goleador del mundial con 39 años, que cumplió en pleno mundial. O sea, sería una bestialidad. Por eso Argentina, la final la va a tener que salir a jugar, como siempre digo, concentrado, tranquilo, intentar hacer su juego, que hoy mucho no lo pudo hacer, sobre todo en el primer tiempo con Inglaterra. Hasta que Inglaterra metió el gol, Argentina no estaba muy cómoda en el partido.
0: Un partido muy duro.
1: Partido muy complicado, pero por eso, me parece que vamos a ver cómo lo plantea Scaloni. Todavía queda de acá el domingo, pero Oscar, es un partido donde Argentina ya arranque y me parece que el gol inicial te da también otra tranquilidad, obviamente no para el lado malo, porque vemos en Inglaterra hoy lo que le pasó, pero digo, te da una cosa, decir, bueno, por lo menos ahora hay que intentar tener la pelota y que no nos llegue mucho.
0: Que Argentina tiene ese, no sé qué, esa mística, que lo hemos visto en este Mundial, que te tira la camiseta encima y va a jugar con el corazón y juega mal y por ahí no salen las cosas, pero va para adelante con una fuerza, con un corazón, unos huevos, que la verdad es admirable. Ojalá que contra España no se necesite eso y que podamos ganar tranquilos, sin la necesidad de como ir al frente o como contra Egipto, que tenés que ir contracorriente con un gol abajo del marcador. Pero creo que nos deja en ciertos puntos tranquilos esta entrega de que uno dice, bueno, estamos perdiendo, pero por ahí lo damos vuelta. Hoy en un momento, cuando Argentina empezó a atacar un poquito más, yo entre mí no lo dije, pero entre mí pensaba, si nos pasa con Egipto, que en 12 minutos lo dimos vuelta, hoy en menos lo hizo Argentina, en 10 minutos fue.
1: Bueno, pero me parece que, bueno, esa tranquilidad claramente la siente por ahí una persona que la ve de afuera en el momento, porque en el momento yo pienso cómo perder. O sea, no, yo con la mejor, pero cuando Argentina estaba atacando, yo digo, la pelota no entra, ya dos palos de McAllister, digo, dale. Pero bueno, me parece que Argentina también le supo sacar, supo aprovechar el gol, que eso empujó a que vaya todo para adelante. Y encima, minutos después llega el gol de Lautaro, que Argentina tenía unas ganas con todos los jugadores de ataque. Además, que puso Scaloni para
0: cerrar. Fue genial porque fue muy gracioso porque Argentina había puesto todo ataque. Y cuando hace el gol, ahí quedado Inglaterra atacando con todos defensores y Argentina defendiendo con todos delanteros.
1: Impresionante.
0: Viste, no se entendía. Mira, acá hay un textual de Tuchel, hoy en conferencia de prensa, post partido.
1: A ver qué dice
0: Tuchel. Que hoy va a tener que usar hipoglós o adermicina, alguna farmacia porfa abierta para Tuchel, que va a tener que usar bastante hipoglós. Dice, Argentina cuenta con mentalidad y espíritu, no entran en pánico, parecen invencibles, es sobresaliente, juegan con una manera de identidad muy clara. Parece que es lo que hablamos recién, ¿no? De Argentina. Así que bueno, vamos a saludar, si te parece, Julián, antes, aquí en los comentarios. Seguir le pone, chicos, es muy claro que la causa Malvina nos une. Cecilia pone, vamos a Argentina, yo cumplí mi promesa, el sábado me tiré a la pileta. Es verdad, Cecilia.
1: Se tiró a la pileta con Suiza, y bueno, ahora si salimos campeones, vamos a ver qué va a inventar, ¿no? Porque ya después de eso, ya con el frío que hacía el sábado, uf, mamita, pero bueno, hoy ganamos, de acá el domingo nos reservamos todo pronóstico. Vamos a empezar a prepararnos.
0: Bueno, pará, y te tiro algo más. ¿Mañana qué?
1: Mañana es 16 jueves. De julio.
0: Bueno, pará. Y yo iba a decir algo con respecto a esto de la selección y eso, pero me acabo de olvidar.
1: De los huevos, de la promesa.
0: Las cábalas. Bueno, ustedes nos ven en vivo, porque tenemos cámara, entonces nos ven, nuestra reacción, nuestros. Hoy en el gol, abrazo total. Bueno, en fin.
1: Gestos a la televisión.
0: Gestos a la televisión. Igual creo, porque cuando fue el segundo gol o el primero de Inglaterra, aquí el comentarista que estuvo muy. Exacerbado, sí.
1: Es que
0: sí,
1: me daba mucha bronca,
0: sí,
1: porque.
0: Sí, estaba cabreado, ¿viste? Tuvo que desahogarse y empezó a hacer algunos gestos, ¿no?
1: Vayan a ver el Rick, que está en nuestro Instagram.
0: Claro. No sé igual si se ve, porque como viste, está la cámara, no sé, por ahí zafaste. Por pero suerte. Bueno, un gesto.
1: Fuera de control.
0: Un círculo y un dedo haciendo de. Poniéndose un anillo, no sé.
1: Efectivamente.
0: Bueno, cuestión, nosotros tenemos las cámaras. Primero, bueno, la ropa, obviamente. Siempre con la misma ropa, no somos sucios, la lavamos, pero bueno, ponemos la misma. Después un sombrero, que siempre nos ven ahí, adelante del televisor.
1: Sí, mamá, lo prendiste al principio y se apagó.
0: Un desastre. Pero bueno, se prende el sombrero y hoy sumamos una nueva. Cuando iban 60 y algo, el cooling break, perdí una ciudad argentina. Yo digo, chao, acá se van todos a cagar. Yo voy a hacer todas las cosas que pueda hacer a mi alcance. Primero, obviamente, la cadena de congelamiento, ¿no? Voy a mi pieza, que hay ahí unas figuras. ¿Qué se llama? Figura. Las cositas.
1: Santas, divinas.
0: Claro, santas, divinas. Estoy virgen, eso. Están ahí en mi pieza de luz. Yo necesito luz, la verdad. No le no doy mucha bola. Están ahí de
1: pero
0: decoración.
1: Pero
0: no
1: tenés que decir eso, la cábala, loco.
0: No, bueno, pará. Pero ahora soy más religioso que la mierda. Y voy y digo, chao. Listo. Agarro y llevé. Era un. La Virgencita de Luján. Ahí en el medio. Virgencita de Luján, una virgen que no sabemos de qué, pero parecía la de Luján desteñida. ¿El ángel de qué? El ángel.
1: El ángel de la guarda.
0: El ángel del niño. No. Jesús niño y la virgen de Fátima.
1: No tiene idea qué puso el tipo. Habla de cábala. Decí que pusiste una figura divina y ya está. No empecé a nombrar ahí, que si ni siquiera sabes. O sea,
0: por ahí piensa que puso algo del diablo, boludo, ¿no?
1: Pará, no.
0: ¿Qué sé yo? Así que ahí, tiki, tiki, tiki, las cuatro. Este me parece que una foto, mira, vamos a mostrar. Mira.
1: A ver. Eso queda ahí abajo de la tele, de ahí el domingo no lo movés.
0: No, nadie lo toca.
1: Nadie lo mueve.
0: Ahí está. Las cuatro cosas. Ahí se ve. Las cuatro figuras santas. Ahí está. Y bueno, y Argentina ganó. No sé, creo le reventar. Yo dije, yo no voy a ir de este mundial sin poder. Sangrar todo lo que tenga.
1: Efectivamente, está bien. Hay que aferrarse de algo. La me parece que el de las cábalas es Scaloni, con los mismos cambios que hace todos los partidos.
0: Sí, es
1: que
0: verdad. Eso. Cuando, yo te digo, vale, vamos perdiendo. Scaloni hace los cambios. Que lo sacó a Paredes y puso a Nico González. Yo digo, uy, ¿qué carajo está haciendo este tipo?
1: No.
0: Hizo los cambios, yo digo.
1: Pasa que Paredes estaba jugando bien, pero tenía amarilla. Y si te agarraban de conta, no podía pegar. Y bueno, y aparte puso a Nico González para que baje los centros del caballo.
0: Pero no me diga que los cambios. No dudaste un poquito con los cambios.
1: Sí.
0: Fueron raros.
1: Obviamente que dudé, pero bueno, ya sabemos que hay que callarse la boca y hablar de última después del partido.
0: Argentina. Y Lautaro Martínez, que entrando del banco es Pelé. Jugado titular, no pasa nada. Cuando entra del banco, la rompe.
1: La última vez que Argentina le metió un gol a Inglaterra fue en el Mundial, antes de este partido, ¿no? Fue en el Mundial 1998. Salimos 2-2, pasamos por penales. ¿Quién hizo el segundo gol de Argentina?
0: Zanetti
1: con la 22 y la camiseta azul. ¿Y quién hizo hoy el segundo gol de Argentina para que Argentina lleve el partido? Lautaro Martínez con la 22 y la camiseta azul. Ahí está, papá. Las creencias, Lautaro. Para todo el que lo criticaba,
0: si
1: que
0: sumamos,
1: decía que era un perro, que él había dicho en su momento que al lado de Messi cagaría haciendo gol y los medios se reían de que él se va a cagar haciendo gol, no hace un gol. Ahí lo tiene, muchacho. Gol contra Jordania, asistencia a la lotería en el cabezazo de Enzo y gol hoy para darnos el pase a FF.
0: Y si sumamos. Tenés esta locura, Manu, tenés la musiquita. Y si sumamos el dorsal de Zanetti y el de Lautaro, El 22 más 22, 44. 4-4. Y Argentina va a ganar la cuarta estrella. Chao. Poneme la guita locura, bueno, por favor.
1: Ah, bueno,
2: millones siguen donde sea. Le
1: esta locura, bueno, impresionante.
0: Bueno, después de ese dato, seguimos.
1: El dato de la selección del día, sí.
0: Acá, Marcela pone, puso al 4, al 19 y al 7. La cuarta al 19 del 7. Mira vos este dato, ¿eh? Es verdad. En el triple cambio entró Montiel número 4. También de 19, de Paul 7.
1: Hablábamos de Scaloni y las cábalas la tenés. Che, que atenta Marcela.
0: No, la que acaba de tirar Marcela, pero es un... La cábala
1: de mí lo hizo a propósito, ¿sabes por qué? Te lo digo. Más por el contexto del partido. Porque Scaloni había metido un cambio antes del cooling break y de repente después del cooling break pasó
0: 3 de una.
1: Un minuto y metió 3 de una, metió a Otamendi, como decir, para nada altura, pero no lo solía meter. ¡Ojo! Ojo con ese dato, ojo con Scaloni.
0: Hay algo ahí.
1: Scaloni que
0: además,
1: que no.
0: Además, viste que entraron Otamendi primero, Paul segundo y Montiel estaban así puestos en la fila.
1: Claro.
0: 19-7-4. Mira el dato, acaba de tirar, pero me vuelvo loco.
1: Bueno, y de hecho, bueno, está el dato, creo que lo dijiste, el del dorsal de Messi, que jugó con los dorsales, jugó en la selección, salió campeón en esas fechas y en la selección jugó con el 19, la final es el 19, lo mismo.
0: Ahí está.
1: Bueno. Así que bueno.
0: Creer o reventar. Creer o reventar. Bueno, vamos a hacer una tanda, ¿te parece, Juli? Vamos a hacer una tanda y seguramente a la vuelta ya tengamos al primer entrevistado del día de hoy, que es Fran Lafuente. Él es un emprendedor argentino que decidió irse de viaje a África con aventuras, para hacer aventuras. Va a hacer la Sardin Run, que es el evento de predadores más grande de la Tierra. Bueno, un montón de cosas. Va a cruzar el desierto de Botswana a caballo. Va a hacer 500 millones de aventuras en 7 países de África. Así que lo vamos a tener ahora a la vuelta aquí en Cultura Deportiva. Antes, déjame saludar a nuestro operador técnico, que hoy nos lo saludamos. ¿Cómo estás, Manuel Cabrera?
1: ¡Vamos, Messi!
0: Manu, que pobre, hoy lo tuvimos que tuvo bien a la radio.
1: Lo hicimos laburar. Me parece que Manu quería ir a la Conesa.
0: Yo le digo, bueno, Manu, escabiate y vené, cabrón.
3: Todo.
1: Pero después arranca, tira cualquier cosa, toca y nos mutea, ¿no?
0: Y bueno, ya está. No. Damos fe de que está limpio, no hay olor a birra.
1: No hay alcohol en sangre.
0: No hay.
1: Hicimos el té. Vinimos con ese vino con la cosa, el té de alcoholemia.
0: Está bien,
1: lindo. Claro, un café y un fernet. El fernet para bajar.
0: Dos cafés.
1: El fernet para bajar el café, viste que es digestivo. Aparte, después los nervios del partido. Está bien, Manuel.
0: Me parece.
1: Puede pasar.
0: Así, bueno, vamos a agradecer a nuestros sponsors. 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
1: 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Hay una
0: hambre. 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Vamos a ir a pausa y a la vuelta seguimos ya con Cultura Deportiva. Hasta las 23 te acompañamos en este miércoles de alegría, de la alegría del pueblo argentino. ¡Pausa! ¡Ya venimos!
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0: Volvemos, seguimos acá después de la pausa. Escuchamos a Charly García hablando a tu corazón. Y acá en los comentarios, María me pone hola chiqui, Gaby Anese. Un abrazo grande para Gaby.
1: Mañana,
0: Gaby,
1: mañana nos vemos. Mañana cantamos El que nos salta su inglés, Gaby. Nos podemos saltar
0: esa,
1: todo.
0: Banco esa, Gaby. Pone hola chicos, vamos a Argentina. Qué partidazo, a pura emoción. No, a flor de piel, a flor de piel y con un sufrimiento.
1: Para mí que Mariana después del partido quedó mal, por eso no vino.
0: ¿Vos decís?
1: Quedó, el partido la dejó que tranquilamente nosotros podíamos haber hecho lo mismo, pero vinimos.
0: Nosotros vinimos. No, pero vamos a dar fe que Mariana
1: no está lesionada,
0: no
1: por lo menos.
0: No está lesionada. Bueno, vino porque está estudiando, tenía un final. Así que se quedó estudiando ya hace mucho tiempo. Está estudiando, así que se tuvo que quedar en casa. Me dijo, mañana por ahí. Le digo, está bien, no vaya. Está bien. No vaya. Igual, me dio un poquito de miedo, porque si Argentina gana, viste, nosotros somos, a veces nos vamos medio...
1: ¿Ah? Nos vamos medio de mambo,
0: sí. Nos vamos medio de mambo y ella pone algún límite acá. Nosotros dos.
1: No estamos control. Lo bueno es que tenemos dos entrevistas hoy, por lo menos.
0: Claro.
1: Si no, estaríamos diciendo cualquier cosa.
0: Las puntas del programa son el tema. El principio y el final, que estamos a estar solos. Acá Gaby pone no, chicos, ni se les ocurra.
1: Dale, Gaby. ¿Pero por qué no?
0: Y no es una cancha. No es una cancha. Así que bueno. Tenemos ya al primer entrevistado del día de hoy, vamos a presentarlo. Fran Lafuente, emprendedor argentino que decidió hacer un viaje por África, conociendo todos sus contrastes. Hará buceo, escucha todo lo que va a hacer. Buceo en apnea en los Kelp Forest, en Cape Town, donde se filmó My Teacher Octopus. Sardine Run, que es el evento de depredación más grande de la Tierra, en Wild Coast, Sudafricana. Va a cruzar el delta del Okavango a caballo. Estará en las Victoria Falls en Zambia y el Zimbabue. Después irá a Ruanda a ver a los gorilas de montaña y los chimpancés y escalará el volcán Bisoque en la frontera del Congo. Va a ser el primer argentino en hacer eso. Y por último, termina su viaje en el desierto de Namibia, terminando en Skeleton Coast, la costa de los esqueletos.
1: Ya de todo lo que dijiste me cansé de hacer eso. Y no hice nada.
0: A mí me dio miedo, yo te diría.
1: También un poquito de miedo, sí.
0: Así bueno, ya lo tenemos conectado. Fran, ¿cómo estás? Buenas noches, buena madrugada para vos, ¿no? Que estás allí en Sudáfrica.
2: Buena muchachos, ¿cómo andan? ¿Todo bien? Que la verdad, muy contento con lo de la selección hoy.
0: Todos estamos.
2: Sí, me costó dormirme. Estoy justo entre yendo de un lado a otro. Así que nada. Contento. Y sí, ya es la madrugada acá, pero bueno, vale la pena charlar con ustedes.
0: Bueno, gracias por atendernos, Fran, porque bueno, sabemos que allá es la madrugada allí en Sudáfrica, que vos te tenés que levantar temprano para todas las actividades, las aventuras, pero bueno, gracias por atendernos, de verdad. Y bueno, primero te quería preguntar, ahora nos metemos más en el viaje y las actividades, pero ¿cómo se siente allá en Sudáfrica el partido de Argentina? ¿Viste alguna bandera argentina? ¿Los sudafricanos siguen a Messi, a la selección, algo?
2: Sí, en mi caso me doy cuenta que los sudafricanos son bastante parecidos a nosotros.
0: Mira.
2: Son muy hogueros, hacen mucho asado, acá lo llaman brae.
0: Mira.
2: Son muy familiares, tienen mucha la onda argentina y odian a los ingleses, porque también lo ven como colonialistas, así que en algún punto cada sudafricano apoya a Argentina, son muy pro Argentina acá.
0: Muy bien, bueno, vamos a hacer hermandad con los sudafricanos. Lo mandamos ahí a Fran de intermediario.
2: Totalmente,
0: y creamos ahí un nuevo vínculo. Bueno, Fran, quería preguntarte, metiéndonos ya de lleno en tu viaje, recién leíamos la descripción, increíble todo lo que leímos. Lo primero que quería preguntarte es cómo fue que se te ocurrió, ¿no?, hacer el viaje, cómo fue que sacaste esta iniciativa de ir a hacer aventura, se puede decir, allí a África.
2: Sí, literal. No, en mi caso fue... Si cuento la historia es un poco loca, pero en realidad yo venía necesitando un viaje. El año pasado para mí fue bastante pesado en términos de, bueno, temas laborales, temas personales. Claro. Como necesitaba por ahí parar un poco la pelota, cambiar el aire, barajar y dar de nuevo. Y necesitaba un viaje un poco diferente, y a mí siempre me apasionó África. Siempre quise conocer como los contrastes, por así decirlo, de África, las distintas cosas. Y literal, estaba en enero, un domingo, tirado en el sillón de mi casa, pensando un poco, y le pregunté a ChatGPT cuál es el mejor lugar en el mundo para hacer un safari a caballo, y me devolvió Delta del Okavango, Botswana, y dije, uy, tengo que ir ahí. Así que con esa locura un poco arrancó todo, y después dije, bueno, quiero empezar a hacer otras cosas, ¿qué le puedo ir sumando? ya después, viste, cuando uno arranca y dice, bueno, yo hice esto, esto, lo otro,
0: ya te llevas.
2: ¿Por qué no lo probó? Y ya, nada, se volvió algo un poco impredecible, pero bueno, espectacular.
1: Hola, Fran. Buena noche, bueno, buena madrugada para allá. Gracias, obviamente, por bancarnos. Ya son ya a las 2, 3 de la madrugada, ¿no?
2: Acá sí son las 2. Son 5 más.
1: Tuviste que quedarte trasnochando. Bueno, te quería preguntar yo acerca, bueno, por eso contabas un poco cómo surgió esto, y pero también de dónde surgió. Vos contaste que siempre te interesó África. ¿De dónde por ahí crees que está esto? Y todos estos desafíos que yo, a ver, en todo lo que dijo Lucas, un poco de, como decía, un poco de miedo me da hacer eso.
2: Sí, bueno, en mi caso yo siempre quise hacer algo muy adrenalínico y en algún punto siempre como que si me decís por qué llevarlo así al extremo, no lo sé. Necesitaba sentir un poco la adrenalina, el desafío personal, el mismo prepararme todo lo que fue el buceo y el resto de las actividades. Claro. Entonces en algún punto fue como, bueno, quiero hacer algo que realmente sea demandante físicamente, mentalmente, y logre hacerlo. En mi caso yo siempre fui muy deportista de chico. Gracias a Dios, mis viejos me llevaron a jugar rugby cuando tenía 3 años y siempre tuve esa como de desafío, ¿no? De un partido, etcétera, ¿no? Y bueno, quería volver a sentir eso, y un poco también creo que viene de ahí. Y África, ¿por qué África? Porque siempre me apasionó África, por ahí la cultura, son muy diferentes a nosotros. En Argentina lo vemos como muy lejano, ¿no? El argentino tiene otros destinos para ir a visitar. Y África lo ve como raro, no sé, no es tan común. Y bueno, siempre tengo un tío también que vivió mucho tiempo en África y escuché de chico mucho sus historias. Y por ahí por eso también me atrae bastante.
0: Mira, Fran, acá en los comentarios, Santiago Álvarez Tocali pone qué grande, Fran. Lucas Lafuente que pone, pero claro, Fran, así que bien, te trajiste tu hinchada.
1: La hinchada.
2: Qué grande.
0: Yo quería preguntarte, Fran, bueno, recién hablábamos, ¿no?, de cómo fue que surgió, pero en cuanto a la preparación, además de lo físico, además de cada actividad, ¿no?, que tiene su preparación, ¿también tuviste, no sé, que darte alguna vacuna, algún tema así de salud? Porque en África es recurrente por ahí, viste, que están esos brotes de distintas enfermedades. ¿Cómo fue ese tema?
2: Sí, la verdad que me di 6 vacunas, y odio la vacuna de chico, ¿viste? Cuando te llevaban a vacunar era para mí lo peor que me podía pasar. Y bueno, la realidad es que sí, o sea, para muchos lados que tenés que ir, tenés que darte la fiebre amarilla, tifus, si no tenés vigente la de la hepatitis.
1: Claro.
2: Después la de la rabia, porque en muchos lados a los que voy a ir, son muy inhóspitos, entonces si claro, te llega a morder o a arañar cualquier animal y te transmite la rabia, mismo en buceo había muchas chances de cruzarme con una foca y hay brotes de rabia para las focas en Sudáfrica, está siendo bastante común, entonces por ahí por un accidente estúpido te terminas teniendo algo mucho peor, ¿no?
0: Claro.
1: Fran.
2: Entonces más que nada es algo para prever. Y después sí el tema de la malaria, que eso sí es importante porque la realidad es que lo peor son los mosquitos.
1: Claro.
2: Bueno, te das cuenta, te pica un mosquito y de repente empezás a tener, no sé, 10 días después síntomas, y la malaria es para toda la vida, ¿no? Es un parásito que por más que lo cures, se te vuelve, cada tanto se te vuelve a aparecer, entonces eso sí es importante tratar de estar bien prevenido, parece.
1: Fran, y te quería preguntar justamente acerca, bueno, vos ahora estás por arrancar esto, ¿en qué parte estás de África? ¿Cómo eso? Y también, esto justamente vos lo hacés con gente, imagino, con guías, un grupo de gente, ¿cómo lo organizaste eso?
2: Mira, mi viaje se organizó gran parte por ChatGPT. O sea, es una locura lo que puede hacer, pero la realidad es que el chat me organizó te diría el 80-90%. Después tengo un amigo que es sudafricano que me ayudó bastante a por ahí no caer en las trampas de turistas.
0: Claro,
2: por ahí,
0: claro.
2: Vos, por ejemplo, para ir a Ruanda tenés que sacar permisos, entras al sitio web oficial del gobierno, te tratás de loguear, no funciona, y después te manda misteriosamente a alguien un mail diciendo, che, ¿por qué no pasás por acá? Y ahí te enganchan.
1: Claro.
2: Bueno, así hay miles en África, olvídate. Tienen 1000 formas de cagarte, y para un turista, para alguien que no es de acá, es muy probable que caiga. Y volviendo a tu pregunta, sí, ya terminé de bucear en todo lo que es Sudáfrica. Buceé en apnea en los Kelp Forest. Tuve la suerte de poder hacerlo con James Lowe de Kelp Town. James Lowe es, para que sepan, uno de los mayores apneístas del mundo. Y la realidad que tenerlo como profesor fue espectacular. No solo él me llevó a los lugares no típicos que van los turistas, sino también poder aprender de él la técnica, ¿viste? Como que te enseñe Messi a jugar al fútbol en algún punto, ¿no? Entonces es como decir, che, bueno, todas las manías o todos los malos hábitos, ¿viste? Los evitas. Y esa experiencia fue espectacular, la verdad que un crack. Y después me sirvió mucho para hacer la Sardine Run, que terminé hoy volví en Boiti, que es un lugar literalmente en el medio de la nada.
0: Mira,
2: es una playa espectacular, o sea, diría, si esto quedaría cerca de Argentina, me iría de vacaciones acá. La playa es una locura, lo único es que es súper agreste. La Sardine Run fue muy demandante físicamente, mucho más de lo que esperaba. Estuvimos 8 horas todos los días en el agua. Nos levantamos 5 de la mañana, desayunábamos y apenas salía el primer rayo de sol, íbamos en gomones, se llaman Zodiacs, y hacíamos 100 kilómetros alrededor de la costa. Bien. Todos los días. Cuando hay buen tiempo es relativamente bueno, ahora cuando hay un poquito de viento y tenés que volver, la podés pasar pésimo. Realmente, tenés frío, viento, lluvia y el viaje de vuelta no viene más. Y lo increíble ahí que a mí me apasionó fue descubrir que todavía hay lugares en el mundo súper, súper inhóspitos. Para que se den una idea, no había 100 ballenas, había miles de ballenas.
0: Mira.
2: Había miles de delfines, miles de tiburones. Tuve la chance de bucear con un tiburón blanco sin jaula, porque nos lo encontramos en un naufragio. Era algo que yo siempre había querido hacer y de repente se me dio sin en el lugar menos esperado, porque mira, es raro que esté ahí. Y fue una locura. ¿Y? La verdad que espectacular, pero también ver que el mar todavía es muy sano para, claro, para mantener todos esos depredadores es claro, impresionante, ¿no?
1: Y Fran, yo entiendo que vos dijiste que a vos te gusta la adrenalina, todo, pero ¿cómo haces? Yo veo un tiburón blanco nadando al lado mío y sabés cómo salgo nadando, como un... Aunque probablemente salgo nadando...
0: No, te quedas quieto directamente.
1: O me quedo quieto, pero no sé...
0: Diciendo tus últimas palabras.
1: Claro, no sé cómo hacer sinceramente algo que no me entra en la cabeza, porque a mí ya me da miedo, no sé, meterme al mar acá que me pase algo con un agua viva. No me quiero imaginar vos nadando al lado de un tiburón blanco, o sea, no entiendo cómo haces, sinceramente.
2: Y yo tuve la posibilidad de verlo la semana pasada, o sea, antes de arrancar la Sardine Run, fui específicamente a un lugar que se llama Mossel Bay a ver tiburones blancos, pero en esa oportunidad fui en jaula, entonces
1: claro,
2: vos los ves y sabes que estás cubierto, protegido, ¿no? Sabes, sí, que no, muy muy difícil que te pase algo, pero verlo en la realidad y ves que se te viene o ves que no es previsto, porque estábamos en un barco inglés justo, hundido por un submarino alemán.
0: Yeah.
2: Y nada, estabas como viendo el barco, ¿no? Como, che, mirá qué locura esto. Y de repente yo estaba como viendo mi cámara, porque se me había quedado sin mi tarjeta SIM, se me había agotado. Yo estaba más preocupado por mi tarjeta que no podía filmar. Y un amigo me hace así, que es la seña de tiburón, y me mira y yo miro, y veo tipo el tiburón blanco que nos habían dicho que lo habían visto hace poco por ahí, que venía para nosotros, y fue... No pensás mucho en la realidad. La realidad es que no, claro, pensás. O sea, es como decir, ups, y la mente está en blanco. O sea, decís, no, tenés un poquito como de miedo, pero no sé. Aprendí a que en esas situaciones extremas, como que uno, no sé, yo por lo menos estoy tranquilo y no pienso, claro, en nada. Es como, claro, que, bueno, si pasa algo, ¿cómo salgo de esto? ¿Qué? Igual nuestro guía, eso también es una locura. Todos nuestros días en la Sardine Run son ex militares que pelearon en Afganistán, en Irak. O sea, se pueden imaginar un poco cómo miran el riesgo, ¿no? Claro. Comparado a nosotros, que somos argentinos y civiles, ¿viste? Nada que ver. Como que su vara para el riesgo es un poco distinta. Pero ellos nos enseñaron a... si viene un tiburón, en este caso no, pues estamos nosotros justo en el fondo, estamos en el naufragio, pero si no, uno se tiene que poner en vertical, porque todo lo que ellos comen es en horizontal.
0: Mira.
2: Y tenés que quedarte como quieto, o sea, como enfrentarlo bien, no tenés que nadar nunca. Ay, porque Dios. Si vos nadás es como un perro. Oye, viste que cuando se salís corriendo el perro va atrás, bueno, el tiburón se le despierta el instinto igual. Claro. Y si vos estás horizontal y haciendo contacto visual, como que, y tranquilo, hay muchas chances de que el tiburón en ese caso no esté, digamos, en modo ataque. Más que nada son curiosos. Pero bueno, igual te agarra un cagazo tremendo.
0: Bueno, ya sabemos cualquier cosa. Si alguien se cruza un tiburón, vertical y quietito, y bueno, rezap dentro tuyo sin moverte, ¿no? Para poder seguir. Fran, quería preguntarte, en total, ¿cuántos países son que vas a visitar y cuáles? Y también, de todas las aventuras que vas a hacer, todas esas travesías, ¿cuál es la que por ahí más te motiva o te da más ganas o más curiosidad?
2: Bueno, voy a empezar por el final. Yo trato de, lo que estoy haciendo, solo pensar en eso. O sea, como que mi viaje es solo eso, para poder disfrutarlo y estar presente. Porque si no, es como digo, uy, voy a hacer esto, lo otro, y no termino estando presente en ese momento, esperando lo próximo, que a lo mejor lo que estoy haciendo está buenísimo. Y por ahí en el futuro digo, uy, qué ganas de haber estado más presente esos días, ¿no?
0: Claro.
2: Entonces, para mí hoy solo estoy pensando en cruzar el Delta del Okavango a caballo, que es lo próximo, que me voy mañana temprano en la mañana, que tengo que hacer dos aviones. Voy a un lugar que se llama Makatu, que es literalmente el medio de la nada, y ahí salimos. Y a priori, si querés, ¿cuál era la que más me atraía? Y era muy loco, porque en cada lugar que yo fui buscando, por ejemplo, voy a visitar en total entre 6 y 7 países, dependiendo algunas condiciones en el Congo, pero es Sudáfrica, Botswana, Zambia, Zimbabue, Ruanda, ahí voy a estar en la frontera con el Congo, hay un brote de ébola grande en el Congo, entonces probablemente no pueda ir, pero en caso de poder, podría llegar a ser, y Namibia, serían 6 o 7 países. Y bueno, en algún punto eso, ¿no? Como lo que me pasó mientras lo organizaba era que cada lugar nuevo que iba tratando de organizar, literal hablé con más de 100 personas para planear este viaje, gente random, por ejemplo a James lo había contactado por Instagram y el pibe se recopó, sí, venite, está buenísimo, y así. Y cada lugar que iba nuevo planeando era como que me obsesionaba con ese lugar, entonces decía, che, este es mi lugar favorito. Después, no sé, en unos días arrancaba a preparar el otro. No, este es el mío favorito. Y así que no te puedo dar una respuesta de uno favorito. Es el viaje en sí.
0: Claro, es que es una preparación que también tiene que ser meticulosa, ¿no? Yo te vi en TikTok con el chico este, que ahora no me sale el nombre, que visitó creo todos los países del mundo.
2: Nico.
0: Con Nico. Y ahí te vi y dije, che, qué interesante lo que hace este pibe. Interesante la travesía que va a meter. Y bueno, ahí fue que me contacté. Y bueno, te agradezco por la entrevista. Pero yo quería preguntarte sobre todo por el tema de cultura. No sé si notas alguna diferencia a grosso modo. Es verdad que solamente estuviste en Sudáfrica, te faltan más países por recorrer, pero ¿sí algún choque cultural o nuevas culturas que vas descubriendo? ¿Cómo es un poco eso? Te vi el otro día que te pusiste a jugar ahí en la playa al fútbol con unos chicos sudafricanos que andaban por ahí, y viste la camiseta de Messi. Digo, es hermoso todo eso, ¿no?
2: Sí, totalmente. Bueno, la cultura, si bien los sudafricanos, si querés, en la ciudad son muy parecidos a nosotros, después te alejas un poco y son completamente distintos. Son, para que te des una idea, hay 13 idiomas distintos en Sudáfrica, claro. Oficiales, y muchos no se pueden, o sea, hay gente que habla un idioma y no habla otro, entonces vos estás dentro del mismo país y no te podés comunicar. Por ejemplo, claro. Me pasó eso con los chicos que jugaban al fútbol en la playa. Nosotros salíamos de esa playa todos los días y bueno, ellos siempre jugaban y dije, un día te voy a venir a jugar con ellos, o sea, sí o sí, viste, es más fuerte, hay un picadito, un argentino, una pelota, y uno va. Y me pasó que no hablaban inglés, ninguno, hablaban pondo, que es una lengua local, y eran chicos de 15, menos de 20 años, pero había chicos que no eran tan jóvenes, y cuando pregunté a uno de nuestros, digamos, a uno de nuestros locales, por qué no hablaban inglés, y me dicen, no, son muy jóvenes, la gente acá aprende inglés cuando empieza a trabajar, y no hablan afrikaans, que es una lengua, parte de Sudáfrica fue colonia holandesa antes, entonces deriva del holandés, y hablan afrikaans porque sus padres trabajan en el campo, en campos de gente de esa descendencia. Entonces, si no hablan ese idioma. Y después un choque cultural muy loco es que el sábado nos invitaron a una misa. Es una mezcla como del catolicismo o sí, cristianismo, por así decirlo, con mucha cultura local.

0: con los criollos, ¿no? Claro. Ellos también tienen sus criollos, por así decirlo, simplemente son distintos a nosotros.
1: Fran, y bueno, sé que todavía te queda de viaje, pero teniendo en cuenta hasta ahora ya lo que viviste y lo que pensás que va a venir, ¿crees que por ahí en un futuro volvería a hacer algo por ahí en otro continente o por ahí mismo en África otras actividades? ¿O cómo lo pensás eso? ¿Por ahí para futuro o dejás que vaya pasando el tiempo y vas viendo?
0: Está teniendo bastante repercusión ponerle, así que seguro que a futuro me encantaría hacerlo, si se puede hacer algo grande esto, recontra. Uno de mis sueños es bucear con Andy Casagrande y Mike Bolton, que son como si fuera Messi y Di María para nosotros del buceo, pero con el buceo con tiburones, y me encantaría poder bucear algún momento con tiburones blancos con ellos, eso sería como wow. Así que si ellos me ven en este viaje un poquito, o por lo menos hacerles llegar algo de eso, sería espectacular para cumplir o ir en pos de ese sueño. Y después recontra, me escribió mucha gente diciendo, che, el año que viene quiero hacer algo con vos, el mismo Nico Pascuali quiere que lo traiga a hacer la Sardine Run.
2: Mira.
0: Yo le dije, dale, de una venite, estoy, lo que sí, no es tan cómodo, no es un buceo cómodo como en el resto del mundo, ¿no? Pero bueno, si estás preparado para eso, recontra. Sí, me encantaría África. Un lugar que me gustaría ir es a Mauritania. Ahí está el tren más peligroso del mundo. Básicamente, si tienen la oportunidad de después de buscarlo, es un tren que va por el medio del desierto. Dicen que tiene los paisajes más increíbles. Y vos vas a un pueblito recóndito en el medio del desierto, el tren para, vos te subís arriba de un vagón tipo polizón, y son vagones que llevan hierro, ¿no? Pues es una mina de hierro, entonces está todo manchado negro del hierro, así, y viajás arriba de uno de esos vagones 3 días de ida, 3 días de vuelta, te tenés que llevar la comida, todo un poco ahí, pero dicen que la experiencia es increíble, así que eso capaz sería como mi próximo en África.
2: Bueno, Fran, y la última, si querés dejar tus redes, así te pueden seguir, Instagram, TikTok, así, bueno, te pueden descubrir y acompañarte, ¿no?, en esta travesía, en este viaje, que la verdad es una locura linda.
0: Recontra, en Instagram es fran.sil y en TikTok también es fran-sil, así que sí, ahí recontra, si me quieren acompañar, genial. Yo feliz de poder transmitir un poco lo que es esto, de esta experiencia, sin duda me está cambiando, y no me quiero imaginar que todavía me falta dos tercios del, así que va a ser espectacular, va a ser divertido, y bueno, la realidad es que trato de transmitir un poco o compartir un poco, aunque sea un poquito, de lo que estoy viviendo. Es difícil porque, como te digo, lo de la Sardine Run, si yo te lo cuento en detalle, me vas a decir, me estás mintiendo, esto no puede ser real.
2: Se inventó.
0: Y yo te diría lo mismo. Y en el fondo, cuando lo vivís, decís tipo, che, esto, yo pensaba que era uno y es 10, y es como, wow, ¿no? Así que, en algún punto, eso, ¿no? Trato de que la gente también pueda disfrutar y ver eso. Que para nosotros los argentinos es bastante como raro, por así decirlo, ¿no? Porque no es un... no son destinos comunes, y no son experiencias comunes, ¿no? Así que en algún punto me gusta que todos puedan verlo.
2: Bueno, Fran, te agradecemos por tu tiempo, por atendernos, aunque allí en Sudáfrica sean las 2 de la mañana. La verdad es que es una historia y un viaje muy interesante que da para quedarnos acá hablando las 2 horas de programa. Así que bueno, el mayor de los éxitos, y cuando vuelvas, estás invitado aquí a venir al estudio de Cultura Deportiva, aquí al piso. Estás invitado.
0: Recontra. Cuando vuelva voy, y ahí voy a tener mucha más historia para contarle. Pues recién voy 2 de 6, así que...
1: Claro. Te vamos a decir que es mentira, todo igual.
0: para que charlemos un rato.
2: Nos vemos, Fran. Muchas gracias.
0: Nos vemos. Muchas gracias.
1: Chao, nos vemos. Gracias.
2: Bueno, despedimos un fuerte aplauso, ahí a Fran La Fuente que pasaba. Es increíble lo que contó. Es increíble el viaje que está haciendo. La verdad.
1: Increíble viaje, tío. Decimos, uno a veces hablamos, no, vamos de vacaciones para descansar. O sea, no, ¿qué? Para descansar vamos ahí a nadar con tiburones blancos. Que no es simple. Yo no, sinceramente, una desesperación.
2: No, una locura hermosa.
1: No sé cómo hace, viste, como cuando es impresionante porque tiene un tiburón al lado. A mí me hacen la señal, así, hay un tiburón.

0: directamente morí. Me
1: ya,
0: muerto.
1: Claro, pienso que ya estoy muerto yo, ese es el tema. Sinceramente, y bueno, y todas las cosas que va a hacer, que sí, no contó porque todavía las está por hacer, y me gustaría justamente que vuelva después del programa para contar cada cosa que va a decir, ah, no puedo hacer esto.
0: Totalmente, además la preparación que tiene, desde lo físico, digo, no sé, el buceo, todo, las vacunas que se tuvo que dar. Sí. Que nombró 500 millones de vacunas, así bueno, le mandamos un abrazo a él, la verdad es que... Es bárbara la historia, es re interesante. Si lo esperamos cuando vuelva. Y le mando también un abrazo a Santi, que es el que le maneja las redes. Bueno, yo hice contacto ahí por TikTok y me contestó todo. Así bueno, esperemos que pueda también viralizarse y poder que la gente lo pueda ver en las redes, porque es algo muy interesante. Muy interesante, la verdad. Y no sé, a mí cuando lo vio me quedé impactado un poquito.
1: Sí, la verdad que es muy interesante también como cuando contaba al principio de la entrevista cómo surgió esto de agarrar, irse a África, que a ella le interesaba. Y la verdad que muy bueno, si un día estaba al pedo, le pregunté a
0: ChatGPT. Y bajar la intensidad, ¿no? Porque...
1: Y, sí, justamente él hablaba eso, pero impresionante la adrenalina que vive ahí en África, la cantidad de cosas que ya que contó. Y ya vivió, y todo lo que le queda todavía, todos los países que tiene que recorrer, impresionante. Y encima, me dijo, bueno, después esto me voy a ir a un All Inclusive en el cambio. No, después esto quiero ir a ver un tren en Mauritania.
0: ¡Mancha!
1: Y 3 días me tengo que llevar la comida yo, todo, no, impresionante. Así que, bueno, el tipo, la verdad que bastante aventurero. Algo que yo no...
0: No.
1: A mí me gusta, parecía aventurar algunas cosas, pero no, ir a nadar con tiburones blancos, no. Yo paso.
0: Aventura, no, no. Bueno, sí, yo
1: cuando fuimos a Tandil el año
0: cuando
1: pasado,
0: fuimos a Tandil a Sierra la Ventana, bueno, hicimos un trekking, viste, subís un poquito, así todo jodido el trekking,
1: eso,
0: jodido
1: eso.
0: El trekking, no había un coso para agarrarse, creo que era más tranquilo ir por Quilmes caminando a las 3 de la mañana.
1: Eso quedó ahí y eso es eso, y bueno, lo que hace él es mil veces mejor.
0: Tremendo. Pero bueno, le mandamos un fuerte abrazo. Además nos atendió 2 de la mañana, él tiene que mañana levantarse temprano, así le mandamos
1: contaba
0: un abrazo.
1: Que se levantaba a las 5 de la mañana y que salga el sol, impresionante.
0: Sí, bueno, un abrazo para él. Nos vamos a hacer una breve pausa, ¿te parece, Juli? Pausa y ya volvemos con más cultura deportiva. Y a la vuelta, muy probablemente tengamos a la segunda invitada del día de hoy, Lola Aguilera, que hace patín, que está clasificada a la Copa Orlando 2027 para representar nada más y nada menos que a la selección argentina. Hablando del deporte y del orgullo que nos da ver a Argentina en la final del mundo. Bueno, nos da orgullo también verlo en los distintos deportes. 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Vamos a hacer una pausa, vemos el obelisco también durante la pausa, que está repleto de gente.
1: Explotado está, mira, está el obelisco.
0: Repleto de gente, mira lo que es eso.
1: Explotado.
0: Qué locura hermosa.
1: La verdad que hermoso lo argentino que sale, ya bueno, ya hace varios partidos atrás que viene saliendo, después de la remontada con Egipto, con Suiza, y hoy bueno, jugando un partido especial, encima el pase a la final. Si ganamos, que ojalá sea así, lo que va a ser el obelisco va a estar... Y no me quiero imaginar, no sé igual si van a llegar los jugadores a venir acá.
0: ¿Llegamos a las 10 millones de personas el obelisco? La otra vez fueron 5. ¿Llegaremos? ¿Si ganamos?
1: ¿Vos decís? ¿Por qué no, no? ¿Por qué no sería?
0: Que no fue la otra vez y quedó con las ganas. Bueno, yo no fui, por ejemplo.
1: Yo tampoco.
0: Vos tampoco. Y hoy
1: pasa
0: estábamos...
1: que la anterior fue la primera de mes.
0: Claro, y fuimos a la Plaza Conesa.
1: Bueno, la primera. Ojalá que sea la segunda.
0: Bueno, hoy también la Plaza Conesa está explotada. Dicen que 70.000 quilmeños hubo ahí en la pues una locura. Está explotada. Pero por ahí viste que no fue como que te da esa sensación de decir...
1: Te quedaste afuera.
0: Quiero ir, quiero ir, o sea, quiero ir. ¿Cuándo vamos a ganar un bicampeonato? No importa, aunque esté a 500 metros. Pero bueno, es una locura lo que mueve la selección.
1: Ojalá que el domingo se dé y vayamos todos a la Conesa, lo obelisco, vamos.
0: Vamos a la Quiaca, vamos allá a África, a Sudáfrica, África. Con Fran ahí a nadar.
1: Vamos a nadar con los tiburones.
0: Vamos a nadar con los tiburones. Así bueno, vamos a una pausa y ya volvemos con más cultura deportiva. Claro que sí, a la vuelta, Lola Aguilera, aquí en vivo con nosotros.
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0: seguimos ahora sí en aire de la radio. Seguimos aquí en Cultura Deportiva por Radio Quilmes 105.5, por YouTube y por el Dial. Te acompañamos hasta las 23 horas. Seguimos aquí en los festejos. Este programa, ¿se puede decir histórico? Sí.
1: Se podría decir histórico. Sí. Porque encima del anterior mundial nosotros estábamos al aire.
0: Es verdad.
1: Así que estamos viviendo la clasificación de Argentina al aire. Encima justo hoy miércoles.
0: Claro, y encima lo transmitimos, lo relatamos y llegamos a la final.
1: Llegamos a la final, sí.
0: Si llegamos a ser campeones, cábala. Tenemos que transmitir todo.
1: No, pero se cumple la profecía de Cultura Deportiva Cábala, con los muchachos del softball, con los muchachos. Pero con la selección, bueno, ya venían ganando antes, entonces bueno.
0: Y subirse.
1: Nos subimos
0: decir
1: tarde.
0: Decir que la selección ganó por nuestro relato.
1: Somos medio chanta.
0: Bastante diría chanta, que diría. No bastante chanta. ¿Viste? Ves en lo masivo, ¿viste? Lo que te venden los cursos eso para hacer crecer tu finanza, eso son unos chanta. Pero bueno, sí, podemos decir que sí. Así bueno, vamos a presentar a la segunda invitada del día de hoy. Que es Lola Aguilera, hace patinaje artístico de los 3 años en el Club Colón de Temperley y compite a nivel nacional e internacional. Escuchá todo lo que hizo, En 2023 terminó el top 10 nacional. En 2025 y 2026 disputó los Panamericanos y representará a Argentina en la Copa Orlando el próximo año 2027. Así que nos representará a los argentinos allí en esa competencia. Así que la tenemos del otro lado, ya conectada. Lola, ¿cómo estás? Buenas noches.
2: Hola, buenas, todo bien.
0: Bueno, primero quería preguntarte, y le vamos a contar a la gente, obviamente, pero preguntarte por la Copa Orlando 2027 de patinaje artístico. Vas a representar a la selección. Contanos un poco sobre el torneo, qué es, algún paralelismo por ahí con algún otro deporte, es un mundial o qué tipo de competencia, así la gente se puede ir metiendo en el tema.
2: Es un torneo que se consigue la habilitación con un stage, que son 3 días de entrenamientos intensivos en un específico lugar de Argentina. Con eso conseguís la habilitación y la Copa Orlando es, no llega a ser el mundial, pero es como si fuera un panamericano, pero de un nivel más alto, que compite toda América en Estados Unidos.
0: Okay. Es un torneo importantísimo para este mundo. Y Lola, te quería preguntar, primero, ¿cuántos años tenés? Porque sos muy chica.
2: Yo tengo 12, pero cumplo 13 este año.
0: Bueno, y con tu corta edad, con tu corta trayectoria, ya top 10 nacional, panamericanos, ¿qué se siente poder representar a la selección en distintos torneos internacionales, ¿no? Y plantarte con la remera de Argentina.
2: No, la verdad que es un sueño. Fue una de las metas que me puse cuando arranqué este deporte. O sea, yo desde pandemia que me patinaba en mi casa decía, ojalá algún día representar a Argentina, y hoy llegar hasta acá, como algo de no creerlo.
0: Y ahí decíamos que de los 3 años empezaste a hacer patín. Imagino que también, bueno, la familia, ¿no? De recién mencionaste el tiempo en pandemia, de hacerlo en tu casa. Imagino que la familia también es importante en este proceso, ¿no?
2: Sí, mi familia, mi mamá, mi papá, mi hermano y mis abuelos siempre en mis torneos, entrenamientos, siempre en todo momento.
1: Buenas noches, Lola, ¿cómo estás? Yo te quería hacer una consulta acerca, bueno, justamente recién hablamos de los Juegos Panamericanos, que vos fuiste ya varias veces. Recién Lucas te preguntaba qué siente representar a la selección, pero quiero preguntarte qué sentiste vos por ahí en el momento que mandaron la convocatoria y viste tu nombre, que estabas ahí diciendo, bueno, ahora voy a tener que ir a representar a Argentina, y era como una de las primeras veces que vos también, imagino, no sé si ahí realizó en el país o tuviste que salir del país, pero representar a Argentina siempre es un orgullo.
2: No, los dos torneos por suerte se hicieron acá en Argentina. La verdad que, no, yo cuando vi la convocatoria era como algo de no creerlo. Yo cuando vi la de Orlando también me largué a llorar, ¿no? De emoción. Ya estaba con una amiga, o sea, no estaba ni con mi mamá. Me manda por mensaje, vos también estás habilitada a la Copa Orlando, porque estábamos hablando de que una amiga había clasificado. Yo lo vi, estallé, me largué a llorar.
1: Y ahora te pregunto acerca justamente de la Copa Orlando. Vos dijiste que eran 3 días de clasificación. Vos siempre, por ahí, cuando afrontás estos 3 días, ¿solés por ahí entrenar mucho para ir más fuerte en la semana? ¿O cómo lo manejás eso?
2: Estos 3 días de entrenamiento son parte del son entrenamientos que hace la CAP, que es la Confederación Argentina de Patinaje, y se trabaja un poco de todo, la verdad. Tenés clases de saltos, clases de trompos, clases de preparación física, de flexibilidad, y este año tuvimos clases de danza.
0: Todo terreno.
2: Sí.
0: Y Lola, te pregunto, el patinaje artístico, cuando hablamos de patinaje artístico, ¿qué sería bien específico detalladamente? Porque entiendo que por ahí hay distintos tipos de patinaje. ¿De qué estamos hablando cuando hablamos de patinaje artístico? Es lo que haces vos.
2: Es la disciplina, es una disciplina que, bueno, se hace en un patín de cuatro ruedas y se realizan, en la disciplina que hago yo, que se llama libre, se hacen saltos y trompos, que serían los giros.
0: Es todo un trabajo completo, ¿no? Es un lindo laburo. Quería preguntarte, Lola, sobre el tema de si hablamos de la Copa Orlando y todo esto. Bueno, vos en tu Instagram empezaste a recolectar, a juntar dinero para poder pagar el viaje, ¿no? Que obviamente tiene un precio elevado. Así que si quieres contar a la gente y pasar el alias para que puedan colaborar, así lo ponemos aquí en el Zócalo y ya lo mencionamos.
2: El alias es lola.orlando2027 y está a nombre de Lola Aguilera.
0: Perfecto, espectacular, ahí lo ponemos en Zócalo.
1: Perfecto. Lola, bueno, yo te quería preguntar justamente acerca de los entrenamientos que vos haces en la semana, por una semana normal. ¿Qué días entrenás? ¿Qué solés entrenar sobre todo?
2: Yo entreno casi todos los días. Entreno martes, son 2 horas, creo, 2 horas y media de entrenamiento específico de coreo. Los miércoles entreno de 4 a 7 de la tarde y tengo clase normal, clase de flexibilidad y a lo último tengo una clase especial que se llama el spinner, que es para practicar los trompos.
1: Claro.
2: Los jueves yo entreno por mi parte, hago preparación física en el club también. Los viernes entreno 2 horas, normal, y los sábados tengo de 12 a 1, danza, de 2 a 3 tengo preparación física, y de 3 a 4 y media tengo clase normal.
1: Bueno, una semana bastante complicado, pero justamente vos recién hablabas de las distintas clases que tenés, las distintas preparaciones que haces. En esto hay solo una profesora, hay varios, ¿y cómo por ahí te acompañan ellos en el proceso justamente de ir a los Panamericanos, ir a la Copa Orlando el año que viene?
2: Yo tengo a mi profesora de libre, que tengo una amiga mía que hace patín, que también a veces nos da clases. Después tengo mi profesora de danza y mi profesora de flexibilidad y mi profesora de preparación física.
0: ¿Y cómo haces para compaginar todo eso con el colegio? ¿Se te hace difícil o lo llevas
2: es
0: bien?
2: Es bastante complicado. Bastante complicado llevar las tareas también. Pero por ahora lo vengo manejando bien.
0: Bueno, vos le tenés que decir a los profes, ¿viste? Cuando esté ahí en el podio con la medalla, la tarea matemática, va a entender por qué la tarea no la hiciste.
2: No. No, igual casi siempre cumplo con las tareas.
0: Bien, hay que mantener.
2: Hay tareas que no las cumplí por estar enferma o por sentirme mal.
0: Claro. Acá en los comentarios, Lautaro Peralta le pone eso Lola y manda ahí aplausos, así que ahí va llegando la hinchada de Lola. Yo le quería preguntar sobre el tema de la Copa Orlando, que es el próximo año, pero antes, ahora, ¿qué tenés? Recién, bueno, fuera de aire me decías que mañana jugás los bonaerenses. ¿Qué torneos tenés en este 2026 como para prepararte para esa competencia el próximo año?
2: Bueno, mañana tengo los juegos bonaerenses, el 26 viajo a Río Negro a un torneo que van todas las competidoras de toda la Argentina, y de ahí se evalúa a las 12 primeras, y las 12 primeras se van a un torneo en agosto que se llama la Copa Absoluto, que se realiza este año en San Juan.
1: Y Lola, vos recién, bueno, justamente comentábamos acerca de los Juegos Panamericanos. ¿Vos por ahí con qué objetivo fuiste a estos Juegos en los años anteriores y con qué objetivo vas a la Copa Orlando? Que es por ahí vos decís, bueno, con lograr esto por ahí ya estoy satisfecha.
2: No, nosotros casi nunca vamos por la medalla. O sea, si se logra sería lo mejor del mundo. Pero yo este año me propuse quedar entre las 15 mejores y lo logré. Así que bueno, el año que viene, si voy, trataremos de estar en las 10 primeras.
1: Claro.
0: No es poca cosa tampoco las 15 mejores, ¿no?
1: Y ahí en la Copa Orlando van competidoras de todo el mundo, Sudamérica, ¿cómo es eso?
2: Toda América.
1: ¿Y crees por ahí que qué países por ahí que más vos ves competidoras que viste en los distintos juegos que tiene más, que le dan mucha bola al patín, que están muy desarrollados? ¿Cómo, qué país es el que vos ves más fuerte?
2: El país más fuerte siempre fue Argentina,
1: Mira. Argentina.
2: porque hay países que o no van muchas
1: Claro.
2: representantes o no o directamente no van, porque también es mucha plata también,
1: Claro.
2: que hay muchas chicas. Por ejemplo, en la Copa Orlando ya hemos clasificado 6 y de las 6 voy yo sola.
1: Claro. Sí, es un justamente eso es lo que nosotros hablamos muchas veces, también de otros deportes, ¿no? Que pasa que tiene el viaje a Europa, distintas partes del mundo y es complicado costearlo, pero yo te llevo por ahí un poco más al pasado. ¿Vos hace cuánto ya arrancaste patín? ¿Siempre tuviste el mismo club? ¿Siempre por ahí tuviste en mente esto de ir a competencias internacionales o es algo que se fue dando?
2: Yo siempre, desde chiquita hasta hoy, y espero que sea hasta siempre, estar en el mismo club. Fue el primer club que me abrió las puertas, es mi segunda casa. No, la verdad que lo del Panamericano del año pasado fue como algo que no estaba previsto, porque los años anteriores solo se hacía de las categorías más altas. Pero este año decidieron hacer una parte que sería representando a tu club. Y dijimos, bueno, ¿y si intentamos de ir? Y lo
0: Claro,
2: intentamos y
0: funciona.
2: acá estamos.
0: Acá en los comentarios, Pablo Damián Aguilera Burgos que pone: Vamos, Lola, orgulloso de todo lo que lográs. Una super deportista y una gran hija. Vamos, así bueno, ahí la familia, como siempre, apoyando. Ahí el padre. Bueno, Lola, quería preguntarte: a vos, te damos la oportunidad de volar. Volemos, ¿no? Ahora vamos a Copa Orlando y después. ¿Cuál es tu sueño, tu mayor sueño para el patín? ¿Qué dirías que es lo que querés ganar o simplemente poder competir y participar? ¿En qué competencia? ¿Cuál sería tu sueño si tenés que volar?
2: Mi sueño siempre sería poder ir a un mundial, siempre.
1: ¿Y los mundiales generalmente dónde suelen hacer? Y justamente también.
2: Por ejemplo, este año hubo la semifinal acá en Argentina, en Buenos Aires, una en Alemania, la otra en Italia, y la final se vuelve a hacer en Italia.
1: Y
0: Más vamos.
1: sí, tenés que recordarte varios países. Pero vos crees por ahí que acá en Argentina, si bien, bueno, vos hablabas de la representación que tiene a tu nivel, que se le da por ahí un poco de bola al patín, o por ahí crees que va más de la cuenta y todavía le falta como una vuelta de rosca para empezar a hacer un deporte más formalizado.
2: No sé si mucho, o sea, la verdad que es lo que más te guste, es elegir.
1: Claro.
2: Porque en sí también dentro del patín tenés distintas disciplinas.
1: Ah, claro.
2: Entonces vos podés elegir cualquiera de las tres que hay, es, o sea, lo que más te sientas libre también.
0: Buenísimo, Lola. Para ir cerrando, quería preguntarte justamente por la colecta. Tengo entendido que ya pudiste pagar con lo que recaudaste la primera cuota, si no me equivoco. Bueno, contanos un poquito de eso. Repetimos el alias, lola.orlando2027. Y también pasá tus redes, así la gente, bueno, te puede seguir y ver un poco de lo que haces vos también, ¿no?
2: Mi Instagram es lola.badir.
0: Perfecto. Buenísimo. Bueno, así que cualquiera que quiera darle una mano a Lola, ya sabe, lola.orlando2027, ahí es el alias. Y bueno, para poder tener una Argentina representándonos allí en la Copa Orlando, que no es que es muy importante,
1: muy importante. Sí, sí, sí.
0: Así bueno, Lola, muchas gracias por tu tiempo. Sí, mañana tenés a Bonaerense, así que gracias por quedarte hasta un poco tarde. Así bueno, gracias por la nota. ¿Y algún saludo, algo que quieras decir a modo de cierre que te haya quedado ahí?
2: Un saludo a todos los que me están viendo. Gracias por todo el apoyo que me hacen siempre todos.
0: Muy bien, está bien. Para, no especifico para quedar bien con todo. Está muy bien.
1: Está perfecto, bueno, está perfecto.
0: Entrás en detalle, viste, y siempre te olvidás de uno y después te reclaman. Sí, bueno, Lola, nosotros te despedimos con un fuerte aplauso. Gracias por la entrevista y el mayor de los éxitos. Y ojalá que, bueno, puedas viajar a la Copa Orlando 2027. Aquí en Cultura Deportiva siempre vas a tener el micrófono y las puertas abiertas.
2: Muchas gracias.
0: Así que ahí pasaba entonces la palabra de Lola Aguilera, que va a estar en la Copa Orlando 2027. Ahora, qué importante, ¿no? Yo pensaba mientras ella hablaba, ella nos decía que el patinaje artístico es uno de los mejores de América, ¿no? El argentino, y no se le da difusión. Yo verdaderamente no he escuchado nunca una nota, un artículo, nada sobre el patinaje artístico, sobre el panamericano, cuando tenemos un talento tan bueno, ¿no? Eso es también algo que lo hemos visto con distintas disciplinas, pero cómo hay que empezar a darle importancia y darle voz, porque la verdad es que tenemos deportistas del carajo.
1: Sí, bueno, siempre, como decíamos, intentamos transmitir ese mensaje de gente, además de patín, un montón de deportes que hemos tenido a lo largo de este año, y bueno, todas las anteriores temporadas de Cultura Deportiva, la cantidad de gente que por ahí, si bien consigue la clasificación hacia un sudamericano, un panamericano, o incluso un mundial, para ir a representarnos o alguna copa importante, como es el caso aquí de Lola, y después tienen, bueno, justamente hacer una colecta para ir al viaje, para ir, competir, y la verdad que es algo que estaría bueno que se formalice, porque también es la gente que en el futuro después llega a los Juegos Olímpicos. Y después tanto sacrificio que se ve atrás, que no se ve justamente la buena actuación, una vida justamente costeada por vos tenés que pagarte el viaje, todo, tenés que hacer la experiencia, y tampoco es algo fácil.
0: Totalmente. Bueno, otro día escuchaba un video viejo de, no me acuerdo, quién creo que era un DT de vóley de Argentina, Que salió campeón, ahora no recuerdo bien, que contaba una anécdota de que una vez fue a jugar a Polonia con la selección y que el ministro polaco lo recibió, el de deportes, y decía, yo no puedo entender cómo yo, que tengo el triple de presupuesto de Argentina, no podemos tener campeones olímpicos, no podemos tener campeones en distintas disciplinas, y ustedes que tienen nada de presupuesto, lo hacen, ¿no? Y creo que es la pasión, la garra argentina que hace que, bueno, que pueda ser posible esos logros. Algo que por un lado está bien y por otro está mal. Está mal porque la verdad es que el deporte debería tener un sostén, debería ser apoyado desde el Estado. La otra vez teníamos a los muchachos de vóley sentado en el que fueron a los Panamericanos. Salieron terceros, ganaron el bronce. Así todo, tuvieron que hacer una colecta para viajar porque no les daban el financiamiento, porque no era una clasificación obligatoria. O sea, una idiotez, y me parece que algún día será hora de empezar a darle un poco más de importancia a nuestros deportistas, porque hay talentos que por ahí se quedan en el camino, lamentablemente, por una cuestión simplemente económica, monetaria.
1: Sí, siempre como decimos, entre eso que marcamos justamente de las colectas, y si yo digo, por ejemplo, tanto hablaste recién de la garra que marcaba el ministro de Economía de Polonia, si eso le sumas un buen financiamiento.
0: Total.
1: Y la verdad que podríamos ser tranquilamente una potencia en los Juegos Olímpicos con un montón de medallas, pero bueno, lamentablemente estamos en Argentina. Bueno, también un montón de medidas que se han tomado a lo largo del tiempo, no solo este último tiempo, sobre el cenar. Que vos querés ir a entrenar, a veces no hay agua caliente, las instalaciones no están hechas para gente que tiene que después ir y competir en un juego olímpico contra los que tienen las mejores instalaciones, todo, y la verdad que se complica mucho, pero siempre, viste que siempre en los mundiales o Juegos Olímpicos destaca, por ahí, por cine más lejos, en los Juegos Olímpicos de París, el maligno Torres, que hace MX. Te digo, deporte que no era muy conocido, el tipo ganó la de oro contra los mejores del mundo, y ahora a partir de ahí se le empezó a dar un poco de bola, pero tampoco es que pasa mucha trascendencia, mucha difusión.
0: Así bueno, es una problemática que algún día, como todo en este país, algún día se solucionará, esperemos, porque acá viste que todo
1: Esperemos.
0: Todo nunca soluciona, es una cosa tremenda. Así bueno, vamos a hacer una pequeña pausa, ¿te parece, Juli? Acá en los comentarios, Amado, que no llegué a leerlo, Amado ponía grande Lola en los comentarios. Así bueno, vamos a hacer una pausa y a la vuelta ya venimos con Cultura Deportiva hasta las 23 horas. Ahora sí, ya tuvimos a los entrevistados del día de hoy, la verdad que son entrevistas muy interesantes, dos historias muy, muy valiosas. Así bueno, vamos a hacer una breve pausa y ya volvemos con más Cultura Deportiva hasta las 23 aquí en Radio Quilmes 105.5.
1: Débora,
0: por YouTube y por el dial. ¡Epa! ¡Epa! ¿Qué pasó, Manuel?
1: Está cortado, está cortando, está cortado.
0: ¡Ansioso! Ahora sí, vamos a una pausa y ya venimos.
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0: Señoras y seguimos en el aire de la radio, aquí en Radio Quilmes 100.5 de Cultura Deportiva, hasta las 23. Te acompañamos, aquí Pablo, que pone gracias por hacer visible a los deportistas amateur que dejan mucho de lado para cumplir sus sueños. Bueno, esta es la idea de Cultura Deportiva, desde el primer día de programa, allí por 2024, de tratar y hablar sobre deportes amateur, sobre cultura. Hace tres programas nomás, cumplimos los 100 programas, así que bueno, estamos muy contentos, y también de que el contenido siempre sea... se base en ese eje y no haya virado, ¿no?, a otros tópicos, como puede ser el fútbol, que tranquilamente podríamos estar hablando dos horas de fútbol, y sería por ahí más sencillo, sino de tratar de darle visibilidad justamente a los deportes amateur y también a la gente de la cultura. Así que bueno, nosotros que ya estamos llegando a nuestro final al final del programa del día de hoy, y te digo, Julián, la emoción que te... La felicidad que tengo y manejo en estos momentos.
1: Hoy nos vamos a dormir contentos, ¿no?
0: Creo que hoy en el programa no van a encontrar un momento donde haya una mueca de enojo, una mueca de tristeza. No, nada. Es pura emoción, pura felicidad.
1: Impresionante, pura felicidad argentina por... diría por fin, pero ya llegamos a otra final del mundo. Diría por fin, más que nada por el desahogo de sí. Todos los partidos sufriendo, llegando a la final, y ahora lo que va a ser la final va a ser otro parto. Cada partido fue un parto, hasta que el partido que pensábamos que era con Cabo Verde, decíamos, bueno, capaz,
0: ya está.
1: No te digo, ¿no?, que no pero capaz ganábamos, no sé, como máximo 2-1, no sé si han partido en los 90, no, 120 a sufrir, parecía que nos íbamos penales, con Egipto íbamos poniendo 2-0, lo dimos vuelta en el final, con Suiza, otro íbamos ganando 1-0, lo empataron a la largue, golazo de Julián, ganamos 3-1, y hoy, impresionante. Impresionante, sinceramente, ya para el domingo, no sé. Prefiero, si pienso el domingo ahora, ya arranco a ponerme nervioso, así que prefiero disfrutarlo y empezar ya el viernes, el sábado.
0: Por la duda de los asados, igual háganlos el sábado, ¿no? No, una de las cosas de la primavera.
1: De acá al domingo llueve todos los días.
0: Me joden, ¿en serio? Sí. Oh. Porque además, claro, nosotros hablamos de la final, todo, pero hay gente que come en el medio del partido. No. Yo no puedo comer, además, un partido como el de hoy, de estos últimos cruces, o una final. Pero. No puedo comer, no me entra la comida. La comida es mi perdición, es mi droga. Pero no puedo.
1: Pero, no,
0: sí, la verdad. La frase, la comida es mi droga.
1: Pero, sí, la verdad que en estos partidos muy muy complicado de pasar la comida. Por eso después tenés el partido y tenés excusas. Si ganaste, estamos contentos, comemos. Si perdiste, bueno, para tapar la tristeza, claro, te comes un alfajor Barcelona.
0: Ahí está, una empanadita vieja esquina.
1: Una empanadita vieja esquina, que aquí estuvimos festejando con vieja esquina.
0: Sí. O sea, Uchito de miga de Confiteridones, hoy vieja esquina estaba...
1: Buenísimo.
0: Que reventaba el local, fuimos a buscar la empanada, estaba pero hasta las manos.
1: Y sí, la gente...
0: Hasta las manos.
1: Salimos, ganamos el partido, fueron a Conesa, después fueron a vieja esquina...
0: Y pica el hambre.
1: Y ya está.
0: Ya está. Hay que alimentarse. Sí, bueno, yo creo que en la Conesa todavía... Mira, deben seguir los festejos en la Conesa a esta altura, ¿eh? Nosotros fuimos a eso de las 7 de la tarde, más o menos, de 7 a 8, estuvimos ahí, pasamos, la verdad, una locura, un ambiente hermoso, y además, bueno, uno se encuentra, ¿no?, con gente que conoce, porque Quilmes es un pañuelo, vamos a ser sinceros, muy chiquito, pero una...
1: No solo en Quilmes, sino también en Bernal,
0: en Serrano,
1: varios lugares, bueno, también en Obelisco veíamos recién que se está festejando, bueno, además, mira, contra Inglaterra, bueno, el típico canto que nos salta es el inglés, ¿no?
0: Reventó.
1: Más de una vez.
0: Revienta. Cada vez que suena el salto más tranquilo de 5 metros para arriba.
1: Sí.
0: Es un triunfo de vale doble. Vale doble, pues siempre ganarle a Inglaterra.
1: No, sí, ganarle a Inglaterra, como decimos, vale doble. Lo habíamos hecho en el 98, en el 86 con Diego. Y la verdad que sería buenísimo que esto sirva como un empuje de cara a lo que es el último partido del Mundial, la final ante España.
0: Ojalá.
1: Que los jugadores digan, bueno, le ganamos a Inglaterra, vamos, ahora tenemos el empuje anímico ante España, que, cabe recalcar, le ganaron 2-0 a Francia, que buscaba otra final del Mundial, buscaba la tercer final seguida del Mundial. Le ganaron 2-0, jugando muy bien, no como el cagón de Tuchel, que metieron el gol y se metieron abajo. Metieron el gol ellos, un partido trado, pero metieron el gol de penal, y a partir de ahí empezaron a jugar cada vez mejor. Francia, que prácticamente no vio la pelota, estuvieron anulados los delanteros, todos los delanteros de Francia.
0: Ah, sí.
1: Y España, que manejó muy bien la pelota, metió el segundo y prácticamente que liquidó el partido. Clasificó a la final, como decíamos, España... Juego, Argentina huevo, porque España viene muy bien, excepto el primer partido con Cabo Verde, le ganó bien Arabia, Uruguay.
0: Además, lo podemos ver, 0 alargue para España, 3 para Argentina.
1: Encima España, 0 alargue y en octavo y en cuarto ganó con goles en minuto 90 y pico.
0: Claro, o sea, 2 alargue estuvo Argentina.
1: 2 alargue. Con Suiza y con Cabo Verde. Y bueno, un partido remontando, dos partidos remontando.
0: Sí, dos partidos dándolo vuelta. O sea, era, yo creo que es una de las clasificaciones.
1: El desgaste mental de los jugadores es impresionante. Después del partido de lo de hoy, si ganamos, tiene que ser como cuando vinieron acá después de Qatar. Sí. Joder, se pusieron todo en pedo. Sube al helicóptero.
0: Sí, pero que hagan lo que quieran. Si quieren ser los presidentes del país, le damos a Messi la banda presidencial que sea presidente. Ya está, a esta altura, ser inimputable. Ya está, hermano. Sí, hacer lo que vos quieras. Andá a la Casa Rosada y tirate ahí en el sillón del presidente ahí a
1: estar aquí. Sí, pero bueno, vamos a ver, ojalá que el domingo a las 4, por Cultura Deportiva FM, lo vas a vivir la final del Mundial y ojalá con Argentina bicampeona del mundo.
0: Ay, esperemos ser hermoso. Te tiene un dato acá, los ingleses dicen que Mick Jagger es mufa.
1: ¿Sí?
0: Porque en el 98...
1: Lo enfocaron varias veces hoy.
0: Lo enfocaron varias veces. El camarógrafo quería que Argentina. Porque en Argentina-Inglaterra en 1998 estuvo presente Mick Jagger, perdió Inglaterra. En 2014 estuvo presente en Brasil, en la semifinal contra Alemania, entre Brasil y Alemania, alentó públicamente a la selección brasilera. Bueno, comieron un 7-1, ¿no? No fue muy bueno. Y en el Mundial 2010 apoyó a Estados Unidos y a Inglaterra abiertamente y los dos se volvieron tempranamente a casa. Y hoy le podemos sumar, estuvo en el estadio y bueno, Argentina ganó.
1: Así sí, que... lo enfocaron varias veces.
0: Pon un poquito, pon un poquito de mira.
1: Bueno, lo enfocaron. Hoy cuando metió el gol Inglaterra lo enfocaron. Y creo que cuando Argentina metió el empate, Mick puso una cara diciendo: se nos viene la noche.
0: Se nos viene
1: la
0: noche. Dijo: otra vez me van a decir mufa la puta madre.
1: Tenía razón. Encima lo enfocaron, porque si no lo enfocaron fue incógnito. Bueno, también la victoria va para los muchachos de Inglaterra que hablaron. Bueno, fuerte. No sé si tenés ahí a mano la declaración del Cuti Romero.
0: Sí, el Cuti Romero, recordemos que Gary Neville había dicho en la semana que Vicha y Cuti era una defensa central mala, que era un desastre. Bueno, el Cuti Romero. Bueno,
1: perdón que sí. Pero en la semana también. Hablando de, había un audio de Pipo Gorosito que decía Gary Neville, lo único que sabía era hacer laterales, era un tronco jugando con los pies.
0: Y el Cuti Romero, post partido, salió con Licha Martínez y le dijo a Marcelo Benedetto en una entrevista, le dijo: cuando me retire, ojalá que no sea como el idiota de Neville y que no critique a ningún jugador o lo subestime. Así que se la puso, pero le puso a los pocos.
1: Sacara del ángulo. Anda, Neville, anda. Terry, Cole, todos los que hablaron de Argentina,
0: cada
1: Inglaterra.
0: Uno se llama
1: había uno.
0: Jugó en el Watford. Pero maestro.
1: Es como que lo diga.
0: Es como que salga Kipes a.
1: Alexis Domínguez declaró:
0: ¿quién
1: a
0: sos?
1: Messi le saco el puesto.
0: ¿Quién sos, maestro?
1: Bueno, pero.
0: Te conozco por el FIFA nomás.
1: Pero. Bueno, todos los ingleses que hablaron, creo que Cole, si no es Ashley Cole, otro Cole había dicho a Messi, no sé cómo lo vamos a borrar,
0: sí,
1: de la cancha.
0: Lo vamos
1: cancha.
0: A mandar a dormir.
1: Bueno, dos asistencias. Dos asistencias. Te mandó a dormir a vos, Messi. Bueno. Y ahora con España, que los españoles hay como una grieta, porque tenés los españoles del Madrid que estaban entre muchos, hasta incluso estaban medio que no sabían, estaban dividido su corazón en el partido con Portugal, que se enojaron porque metió gol España contra Portugal. Bueno, porque querían ser el campeón subido de Ronaldo, a ver si podía tocar los pies a Messi. Y. Los otros, que son, bueno, eso más mayormente nos odian. Y luego los del Barça, que generalmente nos quieren por Messi.
0: Claro, igual lo echaban a Messi como un perro, ¿no? Pero bueno, está bien. Igual los españoles.
1: Pero bueno, hay varios españoles. Y que Casillas ya salió a decir que dijo que no se dará la cuarta estrella, se dará la segunda. Bueno. Cuando salió, puso un tuit que dijo: ¿por qué Suiza no da la sorpresa antes del partido? Siempre hay un.
0: Que el diario Marca que cae. Una portada con el escudo de España. Porque el escudo argentino tiene dos. Ah, no, este no tiene.
1: No tiene.
0: Debería tener dos estrellas, porque es vieja. Y tiene una
1: tres
0: estrella acá.
1: Tener, no, dos.
0: Claro, debería tener tres ahora. Tiene una estrella acá en España. Te pusieron una estrella al lado a medio bordar. No más mufan eso, sí. Bueno. Pero son boludos, porque encima ellos se mufan, ¿entendés?
1: Bueno, y después, bueno, aparte de Casillas, hasta ahora también tuvimos la declaración de Lamine, que es medio picante, que dijo ante el partido con Francia: Francia y España son las dos mejores selecciones, el mejor duelo.
0: Lamine ya mal. Escúchame, escúchame atenta. Anda a comprarte collares y a salir con Nicky Nicole. No tocaste una pelota en todo el mundial. Payaso.
1: Bueno, para.
0: Fantasma. Ojalá toque. O toco madera. Ojalá siga sin tocar una. Pero en todo el mundial no hizo nada. Y el tipo se da el tupé de boquearla. Ojalá le cerremos bien La Boca.
1: Bueno, vamos a ver qué termina pasando. Yo, sinceramente, a mí Yamal no voy a decir nada porque todavía falta un partido encima contra ellos. Mejor me callo, pero lo que sí sé es que España está jugando muy bien. La verdad que bastante sólido defensivamente. Como decimos, se le puede hacer daño. Está muy bien Cucurella, el 4 de ellos.
0: Cucurella,
1: o el 3, perdón, de ellos. En el medio también muy bien. Arriba le falta un poco, bueno, Lamine. Si empieza a aparecer se va a complicar. Lo que sí sabemos que, bueno, Yarzabal juega de 9, se podría decir.
0: Sí, es medio raro el equipo español.
1: Pero bueno, vamos a ver, empató el primer partido con Cabo Verde. La sorpresa fue ese, pero después empezó a subir el nivel.
0: Tiene una maldición España. Les tiene un dato a favor de Argentina y nos vamos a la pausa. Nunca un equipo, una selección, gana un mundial de fútbol con un DT pelado.
1: Bueno, vamos
0: y
1: a ver.
0: Y el DT español es pelado.
1: Luis de la Fuente.
0: Así que, ¿quién te dice?
1: ¿Por qué no?
0: ¿No?
1: Escaloneta, ¿por qué no? No permitimos soñar.
0: Claro, una de esas es antipelado, ¿viste? La neta. Puede ser. Así, bueno, vamos a ir a una pausa, la última, si vendemos. Y ya después volvemos de la pausa con el último bloque de Cultura Deportiva. Sí, pausa y ya seguimos con más Cultura Deportiva aquí en Radio Kine 105.5 por YouTube y por día.
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3: Volvemos ahora sí.

0: más amplio y que explote.
1: Bueno, por ahora se está descomprimiendo un poco, así que en la Plaza Vanessa en Quilmes siguen los festejos. Obviamente está descomprimiéndose un poco, porque bueno, ya como decía Juli, mañana hay que trabajar, hay que ir a estudiar, así que ya se terminan los festejos. Pero bueno, ya la gente que ha celebrado y ha podido disfrutar de este triunfo de la selección que está en la final. Nosotros vamos a meter el chivo de Cultura Deportiva. Nosotros estamos el domingo. A las 4 de la tarde es el partido, un ratito antes, 4 menos cuarto, supongo. Ya tenemos la previa de Argentina ante España, Argentina-España, la final del mundo. La vas a vivir por Cultura Deportiva FM YouTube. Relatos de que
0: nos vamos a Nueva York, sí.
1: No.
0: La cámara.
1: Y los comentarios con Allende, no nos vamos por cámara nomás. Claro. Tenemos las plata, pero no.
0: Sí, mejor. Hoy Manu, te llama a vos, si no.
1: Mira, hoy tuve. No, este lo acá. Hoy tuve.
0: Cortá el micro.
1: Hoy tuvimos audiencia desde Estados Unidos, Canadá y Alemania.
0: Que entonces, bueno, en Alemania me contaste que no pasan el partido, se quedaron afuera los muchachos en 16 años.
1: No lo pasan. Calculo, la final la pasarán, ¿no?
0: Sí, imagino que sí, pero la gente que se nos escucha de Alemania nos va a seguir ahí.
1: Obvio.
0: Que le pasen.
1: Obviamente.
0: A seguir ahí, sí.
1: Además, bueno, nunca escuché un relato en alemán, pero debe ser bastante.
0: Viste que yo.
1: Tranquilo, no sé.
0: Vos, no sé si me lo contaste vos.
1: Sí.
0: Que en los países afuera se grita distinto el gol.
1: Claro, yo vi algunos, sobre todo relatos ingleses.
0: Sí,
1: el gol de Cuenada, le pone el. Relatan muy tranquilo.
0: Pero es otro el modo
1: tranquilo
0: de gritar el gol. Vos ponele, vos ves, el otro día vi el relato de gol de Suiza, decían: ¡Álvarez! Y vos acá decís, y al toque decís, ahí va Julián Gol. Acá te dicen, Álvarez,
1: sí, es verdad eso.
0: Y después gritan
1: sí,
0: gol.
1: Pero además, son muy tranquilos.
0: Sí.
1: O sea, la tienen nosotros, estamos. La tienen en la mitad de la cancha, Macarita para Messi, pelota para De Paul.
0: Eso,
1: De Paul.
0: Es un partido por radio,
1: claro.
0: Y es como.
1: Abre por izquierda para Tagliafico. Allá es tipo, De Paul, McAllister with the ball. A dos por hora, ¿entendés? Y los tipos.
0: No sé cómo habrán sido los relatos ingleses hoy.
1: No, hoy se van a querer matar. Cuando van llegando al área, o sea, están en el área grande y siguen así: McAllister, yo, McAllister. Y ahí empieza el gol. Pero es totalmente distinto. No.
0: Acá escuchás un relato de cualquiera. Y sobre todo también, bueno, escuchás la radio y es impresionante que tenés acá los huevos y está el arquero dando un pase.
1: Bueno, lo lindo de no ver el partido. Bueno. La magia, mejor dicho, de ver el partido, de escucharlo por radio o por YouTube, por ejemplo, nosotros que no tenemos la cámara del partido, sino que tenemos la cámara nuestra, pero la gente no ve, digamos, lo que pasa en la cancha, es la imaginación, ¿no? Uno tiene que imaginarse la situación de partido, dónde está la pelota, obviamente siempre guiado por el relator, por el comentario, pero siempre uno tiene que hacerse en la cabeza el mapa de la cancha, ¿no?
0: Me han llegado a contar incluso que en las épocas viejas, donde era prácticamente todo por radio, había salido en el diario que era, se decía por zonas. Por ejemplo, zona 1 era la zona baja de la cancha.
1: Claro.
0: Zona 2, y así relataba el de la radio, para que la gente se lo vaya imaginando en la cabeza.
1: Y bueno, ahora puede ser primer cuarto, segundo,
0: claro,
1: cuarto,
0: también.
1: Tres cuartos de cancha, último cuarto de cancha. Es algo que hay que decir, vos, si no, o banda izquierda, banda derecha, ¿no?
0: Hay que describir sobre todo la imagen, que cuando uno la está viendo es lo importante.
1: Por eso es tan difícil, tan distinto un relato de radio que uno de TV.
0: Sí, es muy distinto. Muy distinto. El relato de TV, te podés, por ejemplo, ya la gente que está viendo la jugada, no hace falta poder aclarar algo. Si bien, por ejemplo, vos siempre cuando terminás y me pasas el micrófono a mí, intentamos describir la jugada para que la gente del otro lado que nos esté escuchando se la imagine en la cabeza y entienda un poco, si no.
1: Totalmente. No, si no hace una jugada al aire. Así, bueno. El domingo, entonces, un ratito antes, 3-4 menos cuarto, seguramente ya estaremos con la previa de Argentina ante España en la final del mundo. Argentina va en busca del bicampeonato con el relato de Quienes Saben Lucas Arbayo y los comentarios de Julián Allende. Después, bueno, estaremos con los festejos, obviamente, y el lunes a Quilmes, así que haríamos transmisión a las 9 de la noche, pero la verdad es que hay muchas chances de que
0: se... ¿A las 8 no juega?
1: Bueno, 8 o 9 de la noche, pero hay muchas chances de que el partido se posponga, bueno, por el tema de la selección, que se pase la fecha, así que
0: vamos
1: a decir todavía si podemos, si vamos a hacer transmisión o no, pues no sabemos si se juega o no, literalmente, pero el domingo estaremos ahí por Cultura Deportiva FM en YouTube con Argentina-España en búsqueda de la cuarta estrella.
0: Mamita, ya no quiero ni pensar lo que va a
1: disfrutemos,
0: ser.
1: Disfrutemos
0: ahora, disfrutemos de la cargada de los ingleses, todo. Después vamos a pensar en España.
1: Asunto de mañana.
0: Pasado, diría.
1: Asunto de bastante. Así, bueno, nosotros nos vamos despidiendo. Le mandamos un abrazo a Grande Mariana, que hoy se tuvo que quedar estudiando, así que no pudo venir al programa. Le mandamos un abrazo a ella, a nuestros dos entrevistados del día de hoy, a Fran Lafuente y también a Lola Aguilera. Dos historias muy interesantes. Así, bueno, nosotros nos vamos despidiendo. Como siempre, gracias, Manu, por acompañarnos en cada programa, en la operación técnica. 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

0: 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Así que nosotros nos vamos despidiendo. Juli, ¿tus redes?
1: Mis redes me pueden encontrar como Julián.Allende, tanto en Instagram como en TikTok, y Julián.Allende en YouTube.
0: Perfecto, ahí encuentran con Lucas-TitoGac, Lucas-TitoQAC, y nos siguen en Cultura, en todas las redes, y nos siguen en Cultura Deportiva FM, todo junto, tanto en Instagram como en YouTube. Así que nos vamos. ¿Tenés alguna, hay una canción ahí en medio arriba, Manu?
1: Muchachos,
0: para este cierre.
1: Vamos, de, hola de la Mundial selección. De ahora. Soy hincha de la selección,
2: le aliento con el corazón, ganamos la tercera con Lionel, queremos ser campeones otra vez,
0: aire, aire, aire, 32
2: años después.

0: 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La copa que le robaron a 10, la que no la dejaron festejar.
1: Bueno, así está el domingo, ¿eh? Así está el domingo, señores.
2: Vamos. De caravana hasta el domingo.
1: ¡Nos vemos! Que tengan un buen cierre de semana. Nos vemos el domingo, Argentina-España, por la final de la Copa del Mundo. Argentina en busca de la cuarta estrella por Cultura Deportiva FM en YouTube. Nos vemos. Tengan un gran cierre de semana. Y lo más importante, nos vemos el domingo igualmente. Que Argentina pueda, toco madera, ayúdame mufa, salir campeón el domingo. ¡Chao, chao!
0: Será con Lionel, queremos ser campeones otra.

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0: Muy, pero muy buenas tardes. ¿Cómo les va? Hoy totalmente feliz, como todos los argentinos, por la victoria que tuvimos, la verdad, con el equipo argentino. Cambié la cortina, van a decir ustedes, y sí, se merece la cortina de qué. De Argentina, obviamente. Seguimos acá en Sarmiento Sport Show hasta las 17 horas. Buenas tardes, Lucas.
1: Buenas tardes, Mónica.
0: ¿Cómo estás? ¿Cómo estás?
1: Te vi que muy embalada con el comienzo, digo, no, ni hola, nada,
0: pero... No, primero está la explicación del por qué el cambio de cortina. Exacto, el cambio de cortina, que se debe. Es que estamos todos contentos.
1: Todos contentos por la selección.
0: Y claro, sí, olvídate, ¿cómo no vamos a estar contentos si llegamos
1: hoy
0: a la final?
1: Contento. Ayer fue sufrimiento.
0: No,
1: puro.
0: Sufrí totalmente. Ayer sentí, no te voy a mentir, hablando en serio y seriamente, sentí que era uno de los de Malvinas.
1: Mira.
0: ¿Viste cuando vos decís esa sensación? Tiene que ganar, no puede ser que tenga que perder. Tal vez por la memoria de ellos,
1: y sí.
0: Por la historia que tiene Argentina contra Inglaterra, no para que vayan a la guerra ni que nada, porque eso obviamente no se dice, pero sí por la memoria de esos chicos que entregaron la vida por nosotros, porque la verdad que defendieron el país.
1: No, aparte ayer es como que se cerró eso, estos 40 años de que con una mano ganaron el partido, y ahora ayer no se ganó.
0: Claro, con Maradona, la mano de Dios, que claro, dicen ellos.
1: Ayer se ganó bien, también 2-1, pero bien.
0: Que supuestamente era chamuyo, pero bueno, claro. ¿Viste cómo es esto?
1: Pero no, contento.
0: No, contentísimo. La verdad que gente por todos lados... un millón de gente por todos lados.
1: Por todos lados.
0: Demasiado. Inclusive estaba mirando China. China se volvió totalmente Argentina.
1: Un montón de países nos apoyan.
0: Sí, Italia.
1: Lo que pasa es que también ven que, más allá del fútbol, el corazón que le ponen, la voluntad que le ponen, entonces todos...
0: Y lo eufórico que somos cuando estamos,
1: claro,
0: en el partido.
1: Muy emocionales, entonces
0: sí.
1: Se pega eso.
0: Sí, aparte lo sensible, lo eufórico, lo desubicado también, porque a veces se nos va una que otra.
1: Y porque está Messi también, ¿no? Todo
0: claro.
1: El mundo está mirando a Messi a ver qué hace y sigue sorprendiendo, sigue jugando y...
0: ¿Qué te pareció ayer el partido?
1: Hasta los 85 fue sufrimiento, porque pensé que nos íbamos otra vez, pero uno siempre tiene la esperanza con los jugadores que tenemos de que se va a dar vuelta, ¿no?
0: Sí, y ya, tal cual.
1: O sea, de...
0: Es que últimamente están haciendo eso, como que te ponen el corazón acá, en la garganta, y vos decís, ay, no puede ser. A últimos minutos, es increíble esto.
1: Igual, yo creo que comienzan los partidos, se estudian, es muy difícil... Y después que le hacen un gol, es como que dicen, bueno, vamos, ya no tenemos nada que perder, y arrancan. Pero ayer jugaron muy bien, muy bien.
0: No solo jugaron bien, sino que a su vez, vos fijate que cómo nos intercalan, que en una botellita nos tenían calados, cómo...
1: Lo vi. Pero igual era el de los penales, pero había como 20.
0: Claro,
1: ¿dónde
0: pero
1: pateaba cada
0: una
1: uno?
0: Cosa, claro, sí, tal cual. Totalmente estudiados.
1: No sé qué panqueque entregó esa botella.
0: Claro.
1: ¿Cómo apareció esa botella en la mano de los jugadores?
0: Claro.
1: Se vendió, uno
0: sí,
1: se vendió.
0: Sí, bueno, sí, seguro. Más que seguro eso, pero bueno. O revolearon sin querer, ¿no?
1: Bueno, pero se hace igual eso, lo de los arqueros lo hacen. Lo tienen igual en un papelito o algo, pero este estaba muy prolijito.
0: Demasiado. Era como, sí. Mira, ni yo tengo tan prolijo los papeles acá.
1: Ni yo.
0: De la publicidad, como para estar mostrando. Bueno, chicos, hoy tienen que poner aguante Sarmiento y miren qué tienen. Bueno, mira, Victoria ya puso aguante Sarmiento, ya comenzamos.
1: Victoria, hola Victoria.
0: Miren lo que tienen acá. El equipo... conjunto, obviamente, de remera y shortcito, de el Club Social y Deportivo Sarmiento. Así como me ven a mí, ¿me ven el buzo? A ver si se ve. Me voy a tirar un poquito más para atrás. ¿Me ven el buzo?
1: El escudito, fíjate.
0: Miren, acá el escudito. Club Social y Deportivo Sarmiento. Quería agradecer a la marca Effort. A ver si se ve bien ahí. Effort nos hizo el buzo.

0: Está mucho como medio pesadito. Yo soy media friolenta, por eso tengo el buzo, pero en realidad sí, está como medio picante está el día. Mientras no se venga la tormenta,
1: esperemos. Si mañana llueve algo, el sábado y domingo que no llueva.
0: Y esperemos. Bueno, Benja puso aguante Sarmiento, así que Benja, participás del conjunto número, que encima tiene el número 14. Número 14. ¿Qué es el número 14 en la quinela?
1: No, ni idea.
0: Después lo vamos a buscar y nos vamos a fijar a ver qué
1: sale
0: es.
1: Sale el borracho, pero no sé si es el borracho.
0: Me parece que sí, ¿no? ¿El borracho? Y bueno, mira, con los tragos locos de Don Ramón.
1: Y sí. Mira, ¿te ponés la camiseta?
0: Exacto, tenés encima la camiseta de Cancha de Once. Te la ganás y ponés aguante Sarmiento, acordate. Laura Pereira, te tenés que comunicar con la radio porque vos sos la que ganaste el otro día el maquillaje, no, el de limpieza, la bolsita de limpieza, Laura Pereira. Sí, sí. Así que nada, Laura Pereira, escuchá bien, el número 14 es el borracho, me pone Laura. Laura, te voy a pasar el número que te tenés que comunicar para que puedas retirar la bolsita que te ganaste el otro día de limpieza facial. 11:30 91 12:50. Te voy a reiterar, 11:30 91 12:50. Comunicate y avísanos para que te entreguemos la bolsita, que en realidad la trajimos hoy a la radio por las dudas. Así que nada, sí, Laura Pereira.
1: Bueno, bien.
0: Así que cualquier cosa, mandá mensajito a la radio. Sigan poniendo aguante Sarmiento, que vamos a seguir sorteando, como todos los jueves, que los acompañamos y tenemos sorteos y regalamos cosas. Lucas, ¿tenés algunos horarios para pasar? Ahora le vamos a pasar unos horarios de la sede de Sarmiento, que queda
1: en Avenida Dardo Rocha y calle 28. Te iba a decir.
0: No, en la sede que vamos a pasar los horarios.
1: En la sede, sí. O'Higgins 841 Sarandí. Como
0: exacto,
1: dijiste, de 11.
0: Exacto. No.
1: Y lo que es Cancha de Once, que está el Club Social y Deportiva Sarandí, está en Avenida Dardo Rocha y calle 28. Esto es Berazategui.
0: Exacto. Esto es Berazategui. Ahora nos vamos a fijar porque en realidad decía Laura Pereira, creo que había ganado. Ahora nos vamos a fijar en el programa anterior y comunicate. Creo que había sido la ganadora. Nos fijamos el papelito que habíamos sacado. El flaco pone aguante Sarmiento.
1: El flaco,
0: aguante Sarmiento. Benja también puso, Benja-10, aguante Sarmiento también puso. Así que nada, chicos, sigan. ¿Te parece? Vamos a una pequeña pausa y enseguida venimos con los horarios.
1: Dale.
0: Vamos a una pequeña pausa y seguimos con más Sarmiento Sport Show, que tenemos camisetas.

0: Seguimos en más Sarmiento Sport Show. Esto que es hasta las 17 horas, como siempre, son las 16 y 13 minutos. Acuérdense en que y 52 nosotros vamos a estar sorteando la camiseta del Club Social y Deportivo Sarmiento. Así que nada, agradecerle a Effort por el busito, acá que se ve. A ver, me pongo más para este lado. Effort, gracias por el busito que nos mandaste de regalito para la radio. Que estamos perteneciendo, obviamente, ¿a quién? A Sarmiento. ¿Querés empezar con los horarios, Lucas?
1: Sí, iba a decirte de lo que es de cancha de once,
0: sí.
1: Que mañana tenemos fichajes.
0: Ah.
1: Y los chicos que quieran seguir viniendo a probarse, arqueros, todo, pueden seguir viniendo. Estamos martes, miércoles y jueves de 8:30 a 11.
0: ¿La semana que viene?
1: La semana que viene vamos a estar de tarde, porque son las vacaciones de invierno, vamos a estar de 2 a 5 horas.
0: Sí, lunes, martes y viernes.
1: Lunes, martes y viernes.
0: No, perdón. Martes, miércoles y viernes.
1: Martes, miércoles y viernes de 14 a 17.
0: Sí.
1: Por el tema de las vacaciones de invierno, ¿no?
0: Exacto, exacto.
1: Así que chicos que quieran seguir probándose, tenemos lo que es primera, reserva, cuarta, quinta y sexta. La primera es aproximado de 2000 a 2006.
0: Sí.
1: La reserva es 2007-2008.
0: Sí.
1: La cuarta es 2009. La quinta es 2010-2011. Y la sexta es 2012. 13 y 14, pero más que nada 2012.
0: Ok.
1: Nosotros estamos, repito, en Avenida Dardo Rocha y calle 28, esto es de Verazategui.
0: Sí.
1: Y bueno, pueden venir a probarse.
0: Ex Predio Cafa.
1: Ex Predio Cafa, que se le dice Cafa.
0: Y ahora Predio así. Rocha.
1: Pero es Predio Rocha.
0: Claro.
1: Complejo Rocha, uno lo pone en Google y aparece y Complejo Rocha.
0: Ok.
1: Bueno, okay. Tenemos algunas actividades que se hacen acá en el club. Pero esto se hace acá en O'Higgins.
0: Claro, en Sarmiento, en realidad, la sede del Club Social y Deportivo Sarmiento queda en O'Higgins
1: 841,
0: Avellaneda, Sarandí.
1: Exacto, y lo otro, que es cancha de once en Verazategui.
0: Exacto.
1: Bueno, ténganme paciencia, son varios horarios. Vamos con las clases de boxeo, ¿qué días y horarios están? Es los lunes, miércoles y viernes de 17 a 18 y 18 a 19. Tenemos lo que es gimnasio. Los días lunes a viernes de 9 a 21 y los sábados de 9 a 13. Tenemos lo que es taekwondo, los martes de 19 a 20, que son los infantiles, y de 20 a 21 los adultos. Y los viernes de 19 a 20, infantiles, y de 20 a 21 los adultos. Después hay también escuela de tiro con arco, los lunes de 19 a 21, los martes de 10 a 12, los miércoles de 19 a 21, los jueves de 10 a 12, los viernes de 19 a 21 y los sábados de 14 a 16. Y también hay futsal. Tenemos primera división, que están los martes y jueves de 21 a 23, lo que es femenino está los miércoles de 20 a 21, lo que es tercera división está los martes y jueves de 21 a 23. Cuarta división está los lunes y viernes de 19 a 21. Quinta división, los lunes y viernes de 19 a 21. Sexta división, los lunes de 17:30 a 19 y los miércoles de 19 a 20. Y lo que es séptima y octava división, los lunes de 17:30 a 19 y los miércoles de 19 a 20 horas. Esos serían los días y horarios de estas actividades.
0: Exactamente. Para todos aquellos que quieran también, hay futsal. Tienen patín, arco, todos los horarios que le pasó Lucas con todas las actividades, obviamente para que ustedes puedan participar, y vamos a pasar un poco más de info de esto que es Club Social y Deportivo Sarmiento. Todo lo que se basa en información, Sarmiento Sport Show te va hablando no solamente de lo que es Club Sarmiento, sino que a su vez, por ejemplo, estamos muy futbolero, pero con el tema de Argentina esta vez.
1: Claro, sí.
0: Entonces es como que te vamos a pasar varias infos. ¿El sábado tienen un partido?
1: El sábado tenemos un partido con el Club San José, que es la vuelta.
0: Sí.
1: Que fuimos
0: ahora
1: la
0: de
1: semana
0: local.
1: Pasada. Claro.
0: La que nosotros fuimos a ver.
1: Que vinimos acá, justo
0: exacto,
1: el jueves.
0: Exacto.
1: Y ahora tenemos el sábado de local en el predio de Verazategui con ellos mismos.
0: Ok, de local sería.
1: De local.
0: ¿Pueden ir? ¿Cualquiera puede ir a ver el partido?
1: Cualquiera puede ir a ver
0: el partido. ¿Juega primera reserva?
1: cuarta, quinta y sexta.
0: Listo.
1: Alguno que escucha en la radio o algo y quiere ver cómo se juega, cómo es el club, cómo es el equipo, puede venir.
0: Asomarse,
1: ver cómo se juega.
0: Y nada, si quiere ver el partido, obviamente está muy bien invitado.
1: Claro.
0: Al previo.
1: Sea chico, papá, mamá, el que quiera venir.
0: Es más, tiene capacidad, tiene buffet, todo.
1: Tenemos todo para que puedan pasar todo el día.
0: Claro, inclusive parrilla. Así que nada, si ustedes quieren ir, no hay ningún problema. Juega la primera reserva, cuarta y quinta y sexta contra San José de Temperley. Así que están invitados a todos aquellos que están escuchando la radio. ¿Qué tenemos? 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
0: 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Y bueno, después de tanto festejo de Argentina,
1: ayer hubo mucho trago loco.
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0: 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Obviamente, después de Don Ramón y JIL, lo que vamos a hacer es hablar sobre el tema del partido, de los últimos momentos que pasó. Los últimos momentos. ¿O quién jugó mejor? ¿Quién te parece que jugó mejor?
1: Y pero hay algo para que puedan participar los que están escuchando.
0: Sí, los que están escuchando también, si quieren comentar. Joshua puso aguante Sarmiento. Así que para que vayas anotando. Chicos, para aquellos que quieran hacer algún comentario o algo sobre el partido de ayer, a ustedes, la consigna de hoy, ¿quién jugó mejor? Obviamente me van a decir Messi, porque la mayoría van a decir Messi. Pero vamos a hablar bien del equipo completo. No estamos hablando de un jugador solo. Del equipo completo. Por ejemplo, hablo yo, ¿no? De
1: por
0: mi
1: vos.
0: Parte. Exacto, lo que yo vi. Cambió cuando lo sacaron a Paredes y lo metieron a De Paul.
1: Que muchos habrán dicho, ¿cómo van a sacar a Paredes? ¿Cómo está jugando?
0: Exacto.
1: Y al final fue acertado.
0: Es que en realidad se empezó a mover más el equipo.
1: Es que esa fue la idea de Scaloni. Que por ahí se puede equivocar, pero ayer salió bien.
0: Sí, sí, sí.
1: Porque
0: sí,
1: se
0: sí.
1: Movieron algunos jugadores y se armó distinto. ¿Por qué? Porque se estaba tirando tiros libres, centro, todo, para que vayan a cabecear. Por eso entró sí. Tamendi también. No era para defender, sino para ir del medio para adelante para hacer goles.
0: Sí, tal cual, tal cual. Y también del cachetazo ese en la nuca, ¿qué me decís?
1: Que le pegó Bellingham a...
0: Sí.
1: No salió en ningún lado, leí yo.
0: Sí,
1: no sé
0: sí.
1: Qué pasó ahí, muy
0: no
1: raro.
0: No sé, me parece que era un poquito más de envidia, ¿no?
1: Impotencia.
0: Porque era colorado y... ¿Será?
1: Impotencia, bronca. Hay una también que salió de Messi, que hablaron entre los dos con Bellingham.
0: Sí.
1: Y que Messi hace carita como diciendo, ah, sí, y bueno. Se dice que cuando Messi se enoja todo juega mejor y
0: bueno,
1: después
0: nada,
1: lo muestran
0: que se
1: a Messi.
0: Y que se enojen más seguido entonces,
1: sí.
0: Que se enojen el domingo. Que se enojen el domingo.
1: Yo creo que España ahora debe tener un signo de pregunta, porque hasta acá tuvo como dos etapas la Argentina. Los primeros dos o tres partidos que ganaron
0: sí.
1: Y parecía como que era todo muy fácil, que en
0: sí.
1: Realidad no fue fácil. Y después, como todos veíamos, como que jugaban mal. Pero ayer justo escuchaba a Enzo Fernández y dijo él que ayer pudo jugar bien, pero los partidos anteriores no se encontraba el mismo, no estaba jugando bien, que él sabía que estaba jugando mal.
0: La tensión también de cuando cantaron el himno.
1: Uno lo ve de afuera y uno dice, literal. Yo haría esto, pero si estamos ahí...
0: Sí, literal, literal. Acá me pone, el golazo de Enzo, pone Benja. El golazo de Enzo, un golazo.
1: Y también Enzo no pateaba el arco y ayer creo que fue, no sé si la cuarta vez hizo el gol.
0: Claro, igual en modo desesperación de Inglaterra de hacer una fila de cinco.
1: Claro.
0: O sea, no, fue en vano porque Enzo pasó entre medio de los cinco. O sea.
1: Justamente hoy leía que ya lo están criticando porque se metieron muy abajo.
0: Sí.
1: Y en vez de salir o hacer algo se metieron muy abajo, que yo creo que no lo hizo hasta acá en el Mundial eso. Y va a ser muy criticado. Pero lo interesante o lo lindo de Argentina, que se reubica, cambia de posiciones, cambia la estrategia. Messi se fue para la derecha.
0: Como somos todos los argentinos, cambiantes.
1: Y Messi siempre hace la de ir para el costado y con la izquierda, y ahora pateó con la derecha.
0: Claro,
1: las dos
0: es
1: piernas.
0: Como que cambió la jugada.
1: Claro, pero lo hace. No es para desmerecer a los otros jugadores, pero Messi.
0: Igual te digo, la botellita esa escrita habrá abierto la cabeza más de un argentino, ¿eh?
1: Sí.
0: Más
1: sí,
0: de uno
1: sí.
0: De los que estaban ahí jugando.
1: Sí, sí.
0: El flaco pone, los mejores fueron los que entraron, Otamendi, Montiel, De Paul, Nico González y Enzo Fernández, lejos.
1: Y Lautaro entró también.
0: Por eso.
1: ¿Ah,
0: sí,
1: lo dijo?
0: Sí.
1: Ah,
0: sí,
1: también, sí. Sí,
0: sí. Sí, Otamendi, Montiel, De Paul, Nico González y Enzo Fernández. Joshua puso, de los que mejores jugadores fueron, McAllister.
1: McAllister le pegó dos veces, le pegó en el palo.
0: O sea que entonces...
1: Dicen no puede... una que estaba muy mojado y le patinó en la pela, lo dijo él, ¿no?
0: Sí, lo dijo él, lo escuché.
1: Pero una bronca porque era el gol y no entraba la pelota. No entraba y dos palos no pasa nunca tampoco. El segundo que patea y pega en el palo derecho, no llegaba el arquero a agarrarla. Igual
0: claro.
1: Pegó en el palo. Que de esa misma todos se quedan dando vueltas y el único que prestó atención fue Messi rápido.
0: Es que la mayoría creo que abrimos la puerta y salimos afuera gritando gol cuando no lo era.
1: El único que se quedó atento fue Messi, que la fue a buscar y ahí tiró el tiro centro y pateó la
0: octava. Literal. Bueno, chicos, opinen. ¿Quiénes son para ustedes los mejores jugadores, los que mejores jugaron ayer o cuándo hizo el cambio el equipo? Si fue mejor o fue peor, solamente estamos haciendo como consigna para que ustedes vayan avisando. Es más, si querés podés poner aguante Sarmiento, que tenemos la camiseta. Como siempre yo... engañando la cámara para el otro lado, ¿no es cierto? Bueno, ahí se ve. Club Social y Deportivo Sarmiento de Sarandí. Nada, te lo llevas si pones aguante Sarmiento. Como todos los jueves que estamos repartiendo cosas. Enseguida venimos con más Sarmiento Sport Show.
1: Bueno.
0: ¿Te parece?
1: Sí, sí.
0: ¿Y con más? ¿Con más qué? ¿Con más numeritos?
1: Con más numeritos, sí, sí.
0: Obvio, con más vamos Sarmiento para que te puedas ganar la camiseta.

0: Seguimos en más Sarmientos por Show. ¿Se escuchó como un ruidito medio raro?
1: Sí, como si acoplara algo.
0: Un patito fino me parece que fue, ¿no?
1: Cuac.
0: Cuac, cuac, cuac, cuac. Eso para los ingleses, déjaselo.
1: Sí.
0: Un poco mala, ¿no? Me salió ahí un poco la maldad. Bueno, acá dice, también jugó bien Enzo Paredes y Lisandro Martínez. Bueno, si seguimos.
1: En una fue que me preocupé, se la pasaron al Licha, que se la pasó al Dibu y se le pasó por al lado.
0: No, me volvió loca eso. Yo dije.
1: Perdió. Dije.
0: No, yo dije, encima estaba también estaban cerca del arco y dije, no, claro. Se la saca de ese gol, o
1: pero
0: sea,
1: es como que no se dio cuenta, la vio y se quedó bloqueado.
0: Estaba como medio bloqueado ayer.
1: Pero creo que fue después del gol y eso es como que estaba medio...
0: Obviamente, yo soy, dice, la rompieron todas, sí, obviamente que la rompieron por algo, sí. Llegamos a la final. Pero estamos diciendo más o menos quién te parece que jugó bien. No es para criticar, sino es más en vista a fútbol, ¿no?
1: Lo que tiene para mí esta selección, a diferencia de otras, es que se armó un equipo que ya viene armado del Mundial pasado.
0: Sí.
1: Pero eso pasa en los equipos, o puede pasar hasta en los trabajos. Uno le va mal y el otro es como no tiene como desinterés. Este equipo se hace más fuerte.
0: Claro.
1: Cuando le va mal o le metieron... El otro día dos goles le habían metido y faltaban 10 minutos y le meten hasta que sacan adelante el equipo. Es la verdad, es un equipo. Por eso Scaloni mucho no tiene para decir, no es como que...
0: Igual tenemos un videíto de lo que fue la zona de Wilde ayer mediante el festejo. Eso fue ayer en Wilde. Increíble la gente que había. Ahí recién estaban comenzando a llegar. Imagínate.
1: Y pues mucha gente se quedó hasta la...
0: No, recién estaban comenzando a llegar. Había terminado el partido y no pasó ni 15 minutos.
1: Sí, en Berazategui también, en la rotonda por Marítimo, también estaba lleno. El tema que se hizo algo nuevo ahora, antes se tiraban cohete, todo ahora es el tema de la moto.
0: Ah, fue... sí, no, y aparte vos te quedas mirando como agarrar el celular y la cartera.
1: Que le dan a la moto,
0: claro.
1: Y
0: es como
1: no
0: que
1: se gastan cohete.
0: Te quedas un poco preocupada porque vas con los chicos y decís, opa, ¿qué pasó? ¿Es la moto o qué?
1: Claro.
0: ¿Viste? Porque
1: parece ese tiro también.
0: Y sí, ese ruidito es medio raro, ¿no? Los festejos, la verdad, la gente, yo creo que... No sé, el tema mundial para mí es muy importante porque te descuelga de toda situación que uno tenga.
1: Sí.
0: Más sobre el tema país, que no hay empleos, que... ¿Entendés? Te desestresa.
1: Y si uno mira los noticieros, todo es el mundial. Ya no hay muchos problemas, quizá económico, político, lo que sea, ahora es como quedó, por lo menos hasta el lunes.
0: El lunes comienza la tragedia de nuevo.
1: El lunes
0: porque en
1: se
0: realidad,
1: suma todo y
0: vos mirás, el noticiero y no hay tragedia ahora.
1: Claro.
0: Entonces después, bueno, después del mundial comienzan otra vez todo.
1: Pero justo, además de ayer del partido, todo, hoy miraba de vuelta los goles.
0: Sí.
1: Y te vuelve a emocionar. Esta es una selección
0: que
1: te emociona,
0: Tal cual.
1: Mirás de vuelta al gol y también te emociona.
0: Como decía mi mamá, piel de pollo.
1: Piel de pollo, porque le ponen una garra, además decía un periodista, ¿no? Que el gol de Enzo Fernández, además de golazo, todo es saber jugar. Tiene un podrá tener suerte, lo que sea. Voluntad, corazón, pero le pegó como le pegó porque sabe jugar al fútbol.
0: Es como escuché un periodista que decía, es un jugador. Pero de partidos especiales.
1: Claro.
0: Jugador de partidos especiales, o sea,
1: es
0: tiene que estar...
1: Acá fue criticado, muchos fueron criticados, y cuando lo necesitas aparece.
0: Claro, literal, yo nunca creo, te abandona.
1: Yo creo que eso también hace que el técnico por ahí no lo saque, porque los conoce y sabe que por ahí en todo el partido, por ahí no le fue bien, pero en los últimos dos minutos te cambian el partido, como Lautaro entró 10 minutos antes que termine.
0: Tal cual. De hecho, él estaba diciendo, Scaloni estaba diciendo que las glorias son de los jugadores y las derrotas son de él. Porque quiere decir que él cometió el error de no poner al jugador donde era debido. Pero si pierde, la derrota es de él, no de los jugadores. Es algo que piensa diferente a otros técnicos, porque otros técnicos piensan de otro modo.
1: No, la verdad que, bueno, Scaloni fue muy criticado cuando iba a entrar en la selección, todo, pero ahora no se le puede pedir más nada, ganó todo Scaloni. Y aún así, no se agranda, no dice, le vamos a ganar igual.
0: Igual, escúchame, ayer dijo, fue un partido, vamos a jugar un partido, nada más que un partido, solo un partido. Bueno, pero cuando vi el video de él, cuando jugaba... Cuando se agarró con...
1: No, con Beckham.
0: Con Beckham.
1: Claro.
0: Escúchame, flaco. No era un partido nada más. Estaban bastante picantes, ¿no?
1: Tiene que mantener una postura por los jugadores, por todo.
0: Sí, es el tema de... Sí, tiene que enseñar. Es la enseñanza que tiene que dar. Obligado, digamos.
1: Pero no, la verdad, Scaloni... 10
0: puntos. No, la verdad que sí. Todo el equipo de Argentina. Bueno, nada. Hablando de jugadores, ¿te querés ganar la camiseta con el número 14? Bueno, mira, acá tenés, Club Social y Deportivo Sarmiento, pone, aguante Sarmiento y te prometo que el 52 estamos sorteando a todos aquellos que pusieron aguante Sarmiento y se ganen la camiseta. ¿Qué te parece?
1: Lo que sí no tuvimos en cuenta es el número 14, porque decías que era el número 14.
0: Claro, yo estaba pensando, ¿qué es el número 14? Borracho, bueno.
1: Bueno, está bien.
0: Hay algunos que le gusta el número 14. Hay algunos
1: están
0: que
1: orgullosos.
0: Sí. No, no por el tema borrachos, qué sé yo, una fecha de algún cumpleaños. Una fecha de...
1: Es un regalo y muy lindo esta lección.
0: Sí, sí, sí. Así que... En realidad, les voy a mostrar para que vean. Bueno, si se puede sacar. Es más, tiene el sponsor y todo. Porque es oficial. Es la camiseta oficial. A ver si se ve ahí.
1: Para el otro lado.
0: Bueno, como siempre, yo ahí. Mostrando. A ver si se ve. Es la camiseta oficial de Club Social y Deportivo Sarmiento. Acá tenemos el shortcito. Vamos a mostrar también el shortcito para que se vea. Excelente. Excelente, nada, te lo querés ganar, pone aguante Sarmiento y te lo llevas.
1: ¿Tenés el talle, por las dudas, para los que están participando, para ver si me queda grande, me queda chico?
0: Es el que nos dieron para sortear. O sea, yo me acuerdo, no tiene talle, así que no sé qué talle.
1: Es justo para el que lo gane.
0: Y seguramente que sí. De igual manera hay una frase, ¿no? No sé si te acordás la frase, nosotros que somos bastante grandes...
1: Y creo que vas a decir el caballo regalado, no, bueno.
0: Caballo regalado no se le mira los dientes. Y bueno, esto funciona de este modo.
1: Es así.
0: Y sí.
1: Aguante Sarmiento.
0: Aguante Sarmiento. Aguante Sarmiento Sport Show.
1: Sport Show.
0: Obvio, que hasta las 17 nosotros te estamos haciendo compañía. No te podés perder. Pone aguante Sarmiento y tenés el resultado de la camiseta. Como te estaba diciendo de que la edad no viene sola, me voy a poner los anteojos. 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
0: Los más chiquitos.
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0: Claro.
1: Así que
0: festejan, bueno. Y de paso, Laura Pereira, a mí me queda. Ah, bueno. Laura dice que le queda, así que no le importa qué talle tiene.
1: Ah,
0: mirá,
1: bueno.
0: Pará, nosotros estamos buscando el talle, ¿no tiene? ¿Y qué dice acá en la bolsa?
1: Bueno, yo por eso te preguntaba, trato de no contradecirte, pero tienen... Vos me decís,
0: miren,
1: no.
0: Miren, o sea, esto se me pasó por alto. O se me pasó por alto, o miré para otro lado y me hice la tonta, ¿no? Pero ahí dice, talle 5, dice. La marca Effort, obvio la marca Effort, pero talle 5. Así que nada, para el que le queda grande...
1: Mejor talle 5.
0: Y sí, para el que le queda chico, y bueno, también.
1: Aparte, si le llega a tocar a alguna chica, mujer, o ese le queda para estar dentro de casa, todo, para moverse.
0: Sí, olvídate.
1: De 10.
0: Sí, cuando estás en tu casa, remerita, yorcito, chao.
1: Y sí.
0: Chancletas, las chancletas, la con pompón.
1: Chancleta no, ya no.
0: Y sí, yo uso chancleta. ¿Quién te dice que no? ¿Por qué no puede uno usar una chancleta?
1: No.
0: Es como que diga, no, mira, ¿qué dibujito te gusta? Ahí, mira, yo sigo mirando...
1: Snoopy, no.
0: ¿Por qué? Mafalda, ¿qué problema hay?
1: Y pero ya pasó.
0: No importa. Viste que uno no se olvida de dónde salió. ¿Qué crees que haga? Esto funciona de este modo, recuerdos.
1: Recuerdos.
0: Reportes del recuerdo, ¿te acordás? El programa, Reportes del Recuerdo. Bueno, nada, vamos a una pequeña pausa y enseguida volvemos con más Sarmientos por Show. Y no te olvides de poner aguante Sarmiento, que te llevas la camiseta. ¿En dónde? En Radio Quilmes, obviamente. 106.

0: Seguimos en Sarmiento Sport Show. Nada, estábamos hablando de algo, un chiste que me contaste. Seguimos. Y me causó gracia. Me causó gracia, pero bueno, nada. Es solamente eso. Sarmiento Sport Show te hace compañía hasta las 17 horas. Enseguida vamos a ir al sorteo. Ahora, quería hablar sobre el tema, porque la otra vez, el jueves, cuando fuimos al partido contra San José, dijimos los resultados de cuarta, quinta y de sexta. Nos había quedado reserva y primera, que nosotros nos vinimos para acá y no teníamos los resultados.
1: Exacto, no teníamos.
0: Bueno, la primera salió 1-1, que empató, dice que fue picante. Y la reserva no le cobraron 3 penales. O sea que
1: una mano no de Inglaterra, pero
0: che, era inglés, me parece, el árbitro, ¿no? Era inglés. Y salió 2-1 y perdió.
1: Bueno, vamos a ver ahora este sábado.
0: Claro, vamos a ver este sábado a ver cómo sale, pero bueno, nada, es eso. Yo creo que a veces también eso juega en contra, lo de los árbitros. Porque tendrían que ser neutral. Decí la verdad. Totalmente neutral, o sea, no soy partidario ni de este ni de este. Yo soy neutral.
1: El trabajo de árbitro ya por sí es complicado.
0: Sí.
1: Ahora, hay árbitros que por ahí no corren mucho y eso perjudica porque por ahí los chicos se pegan.
0: Y no lo ven.
1: Y no lo ven, y eso genera que después se peguen más.
0: Sí.
1: Y después el árbitro se enoja de uno y empieza a sacar tarjetas. Pero es como todo trabajo. Si el árbitro no tiene vocación, no tiene pasión por lo que hace, te perjudica a veces en el partido.
0: Claro, claro. Hay árbitros que no te cobran algunas faltas.
1: Claro, sí.
0: O sea, no, te dice, no, mira, yo te salgo de árbitro, pero en realidad no cobro alguna falta.
1: Volviendo al Mundial, estamos viendo que estos árbitros ahora son muy apoyados por el VAR,
0: sí,
1: que a uno por ahí no le gusta, pero ahora se está dando cuenta que en algunos casos es bueno, interesante,
0: sí,
1: no capaz que medio dedo, posición adelantada.
0: Claro.
1: Pero ha pasado, creo que con Egipto, se hizo el tercer gol Egipto, se volvió atrás y por un pisotón se cobró falta. Lo que está haciendo el VAR ahora, que se han reunido, nosotros no sabíamos, pero se reunieron antes para lo que es, cuando sacan amarilla o roja,
0: sí,
1: lo puede rever el VAR, después un gol o un foul, después de un foul y después que llegan gol, lo pueden rever. Eso no estaba, comenzó ahora en este momento.
0: Bueno, hubo una polémica del partido anterior contra Argentina, que se tiró, el jugador que se tiró,
1: claro,
0: y nada, le habían puesto roja y dijeron, ¿por qué le pusieron roja? ¿Por qué?
1: Claro.
0: Porque la ley nueva de ahora, de los árbitros, es que si vos no tocaste al jugador y te tiraste solo, te ponen roja.
1: No, a él le pusieron roja porque ya tenía una amarilla. Era para amarilla y,
0: okay,
1: la simulación es amarilla.
0: Ah,
1: y
0: okay,
1: ahí le sacaron roja.
0: O sea que tenía una segunda,
1: exacto,
0: segunda ahora, amarilla.
1: Por un lado, también está bueno porque muchos que hacen simulan penales,
0: sí,
1: y a uno le da muchísima bronca. Bueno, esto va a hacer que se cuiden, porque en una,
0: claro,
1: simulación,
0: se tiran, porque ahora se tiran.
1: Se tiran. En una simulación,
0: sí,
1: los van a molestar y si tienen, lo pueden echar. Y eso hizo que también lo perjudique al equipo, a Suiza. Lo perjudicó,
0: sí,
1: porque se
0: cual,
1: quedó con uno menos.
0: Tal cual.
1: Y al echar al jugador quedó con uno menos, quedó peor. Así que esas cosas del VAR, por un lado están buenas y por otras no, nos han ayudado, nos han perjudicado.
0: Sí.
1: Pero ayer, ejemplo, cuando Messi se saca a Kane y a otro más que marcó como a 2 o 3, que entre 2 fueron a y lo tiraron,
0: sí,
1: le sacaron amarilla, Messi no simuló. Pero ahí también es interpretación del árbitro.
0: Claro.
1: Que ahí dice, no, iba corriendo, le entre 2, es roja o algo. O sea, es el árbitro. Y más, según la liga que compitan, volviendo a lo anterior, los chicos, por ahí no es una liga muy grande, lo que es los chicos de Sarmiento, que es
0: metropolitana.
1: Semiprofesional, metropolitana.
0: Sí.
1: Más perjudica por el tema de los puntos, por el tema de los nenes.
0: Claro.
1: Pero bueno, el árbitro es importantísimo. Y más si no juegan con líneas de los costados, lo por ahí era posición adelantada y viene corriendo muy atrás, o por ahí el árbitro no corre y no cobra la posición adelantada.
0: Claro.
1: Y perjudica a los chicos. O sea, el tema del arbitraje, el árbitro es muy importante. Y en muchos
0: sí,
1: lugares...
0: Sí, no, no. Ojo, que yo no estoy desmereciendo el trabajo del árbitro. No, no, por favor. Lo que yo estoy diciendo es que hay veces que no se cobra como es debido. Y claro, que el equipo mismo se da cuenta y no toma acciones en esa situación. O sea, calculemos, nosotros hoy estamos Sarmiento Sport Show, obviamente vota para Sarmiento. Ahora, si Sarmiento tiene un árbitro donde ve que está cobrando algo mal, injustamente, no dejes que lo cobre, decí, no, pará, porque en realidad el jugador mío tiene la culpa. Eso no hay. Eso es lo que...
1: Es
0: muy difícil, ¿por qué? Porque quieren la victoria, pero eso no es ganar limpio.
1: Claro. Bueno, esperemos que no tengamos árbitros así ahora nosotros,
0: tal cual,
1: este sábado.
0: Tal cual, tal cual.
1: Y también esto, por eso decía, pasa también en lo que es las ligas más chicas, toda la simulación, y eso genera que el contrincante o algo se enoje de bronca y por ahí
0: y
1: los
0: sí,
1: chicos...
0: Pero yo creo que viene por ahí la pelea entre el visitante y el local, porque muchas veces es el mismo árbitro que deja que se peguen.
1: Claro, si deja que se peguen, después los chicos se lastiman, eso genera que los papás que están mirando
0: sí,
1: griten de afuera, se peleen
0: sí,
1: entre los padres, bueno,
0: sí,
1: todo por que el árbitro deja o permite.
0: A eso es lo que voy,
1: que
0: a eso
1: peguen.
0: Es lo que voy. Exactamente, eso es lo que iba. Bueno, nada. ¿Qué queda? Sol y 52, ya vamos con el sorteo de la camiseta. Te doy un minuto más para que pongas. Vamos Sarmiento, o aguante Sarmiento, o Sarmiento solo, como lo quieras poner. ¿Para qué? Para que te ganes la camiseta del Club Social y Deportivo Sarmiento, cancha de 11. ¿Querés hacerlo ahora? No hay ningún problema, tenés un minuto. Sol y 52. 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En el predio Rocha, como dijo recién Lucas, en Avenida Rocha y calle 28, Berazategui, el martes 21, el miércoles 22 y el viernes 24, la primera libre, reserva y cesta 2012. Últimos días, de 15 a 17 horas. De 15 a 17 horas. ¿Por qué? Por el tema de que están de vacaciones.
1: Las vacaciones de invierno.
0: Claro, por las vacaciones de invierno. Así que nada, Benja ya está anotado. Que
1: tienen que venir los chicos con botines y pueden traer tobilleras y nada más.
0: Claro, exactamente. ¿Querés ir mientras mezclando?
1: Vamos al sorteo
0: a ver quién gana. Que ya nos queda poco tiempo, son y 53. Hoy tenemos cajita.
1: Hoy está muy prolijo.
0: Hoy tenemos cajita. Hoy no hay bolsita, ¿viste? Que siempre tenemos... Bueno, cada vez vamos progresando. Lo que pasa que, ¿viste? De repente progresamos.
1: Vamos a ponerlo en la cámara.
0: A ver.
1: Ahí.
0: La cámara, si nos puede ayudar, la cámara general. Para que se pueda ver. A ver si nos ponen la cámara general. Para que
1: Ahí está.
0: Para que vean.
1: Vamos.
0: Yo no miro... Vamos a revolver acá a ver quién sale.
1: Uno solo. Y espero que entiendan la letra esta vez.
0: Vamos a ver la letra japonesa. A ver la letra japonesa. El Flaco. ¿Se ve ahí?
1: Qué grande.
0: El Flaco ganó la camiseta. El flaco, ganaste la camiseta, así que nada, comunicate al 11 30 91 12 50 para que nosotros te podamos decir dónde la tenés que venir a retirar. Ahí se ve, clarito, el Flaco. Así que nada.
1: Felicitaciones.
0: Flaco. También, ¿cómo se llamaba la chica que había ganado? Bueno, había ganado el jueves pasado.
1: Que
0: había
1: lo
0: ganado. Exacto.
1: Yanina Pérez,
0: si estás mirando, nada, comunicate al 11 30 91 1250 que nosotros te queremos entregar el premio que te ganaste de la bolsita de limpieza facial.
1: Eso.
0: Bueno, Lucas,
1: Mónica,
0: hermosa tarde.
1: Esperemos que nos
0: llueva.
1: Feliz
0: después del partido. Esperemos que no llueva porque dice que hay tormenta. El flaco pone muchas gracias.
1: Y esperemos que el domingo vamos a jugar con España.
0: Sí, olvídate. Vamos a ver qué sucede. Anula Mufa, no digas resultado, por favor,
1: Lo único que sabemos que es Argentina-España.
0: Claro, porque ahí sí que te mandamos con Fiona, te mandamos como 8 patos, no jodas. Así que bueno, nada, chicos, muchísimas gracias por estar en Radio Quilmes 106.5. Ahí está el pato. Muy bien, muy bien. Porque no, anula Mufa, no hay que decir los resultados. Cuac. El domingo nos vamos a ver todos juntos mirando el partido. Quédate en Radio Quilmes 106.5, no te pierdas. Y el otro jueves nos vemos a las 16 horas con qué? Sarmiento Sport Show. Nos vemos, Lucas.
1: Nos vemos.
0: Chau, chau.
1: Gracias.

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Hola, hola, ¿cómo están? Este jueves medio primaveral, ¿eh? Qué entusiasmo estos días, tremendo. Y pregunto, yo me pregunto desde este romper el silencio de hoy, jueves 16, ¿sí? 16 de julio, me pregunto. Este es el país que queremos, ¿no? Tener un motivo de unión, tener ese abrazo con la familia o con los amigos mientras miramos televisión, o los que van al restaurante a abrazarse con el que está en la mesa de al lado. Este es el país que necesitamos, tener motivos para estar juntos. Qué difícil, ¿no? Y lo logra el fútbol, siempre el fútbol lo logra. Aunque entre facciones haya peleas, ¿no? Entre los distintos equipos y las hinchadas, que las hinchadas visitantes no pueden ver el fútbol porque se agarran a las piñas y a los botellazos. Esto también pasa. Pero cuando tenemos el país enfrentado a otro, estamos todos juntos. ¿Por qué no podemos ser siempre así? Yo me pregunto, ¿por qué no podemos ser siempre así? En estos días en que salíamos después de los partidos un poco a festejar y a ver qué pasaba con el barrio, yo vivo cerca de la estación, así que el punto de encuentro mío era lo que llamamos la Plaza Conesa, ¿no? Íbamos caminando por la calle y te enfrentabas con gente y la gente te sonreía, nos sonreíamos sin conocernos. Sabíamos que todos teníamos algo en común y que andábamos en la misma, aunque sea la otra vez que se dio eran las 2 de la mañana, estábamos en la calle todavía. Qué lindo esto. No sé qué dice mi operador, que es un joven. ¿Cómo? Decime bien tu nombre. Lucas, ¿y el apellido? Lucas Basualdo. Acá lo tenemos, un nuevo operador de Radio Quilmes FM para romper el silencio. Lucas, ¿vos saliste a festejar? Che, escúchame, ¿y a vos también te molestaba el tema de las motos que estaban un poco, sí, ¿no? Se zarparon. Sí, una locura, ¿eh? El tema de las motos ya viene desde hace tiempo. Yo hablo de Quilmes porque es lo que conozco, pero supongo que en todo el conurbano será lo mismo. Andan muy locas por la calle, muy loquitos los que manejan los motovehículos, sobre todo a ciertas horas en que salen los delivery, ¿no? Y estos días en especial de festejos están haciendo algo muy peligroso, que es circular por la vereda. Cuando hay una fila de autos que se va acercando al lugar de los festejos, por ejemplo, se suben por las bajadas o por las subidas de las veredas, se suben por ahí y circulan por la vereda y están muy loquitos. Me llamó la atención porque hay memes de eso. Y hay un TikTok que lo veía anoche y me reía porque lo habíamos hablado con mi hija, nosotras, por la calle, que en un momento, cuando a una cuadra estábamos ya de la Plaza Conesa. Dijimos, llegamos a la esquina, sacamos unas fotos y nos vamos, porque las motos están muy loquitas y está muy peligroso cruzar la calle. Y esto mismo nos salió hoy en un TikTok que me reía, porque es un chico joven también, el que se queja de eso. O sea, no lo hablo como vieja loca. Bueno. Con todo esto del mundial, se despertó también esa nostalgia de esa alegría que nos dio Diego en el Estadio Azteca, ¿no? En aquel mundial contra los ingleses también. Que entre paréntesis, veo que muchos han mezclado el tema política y deporte, ¿no? Si bien hay algo que venimos arrastrando desde los comienzos de la patria con respecto al imperialismo inglés, no hay que confundir, no hay que confundir. Una cosa son los pueblos y otra cosa son los gobernantes.
Ojo con eso. Porque entonces, a nosotros nos daría bronca, nos daría mucha pena que nos digan que todos los argentinos somos entrega patria, somos entrega territorio. A juzgar por lo que está pasando con nuestro país en las últimas décadas. No solo ahora, ya viene de antes la entrega de territorio a las empresas mineras, a las empresas de servicio que nos tienen de rehén y no tenemos quien nos defienda y quien las controle, a los laboratorios que nos imponen marcas y nos imponen precios y tampoco tienen control. Lamentablemente venimos teniendo una historia de entrega de soberanía. No solamente con lo que pasó en Malvinas, en lo que pasa a diario, con la vida diaria, con las empresas. Porque el mundo está gobernado por la ideología de los empresarios, por la ideología de la economía. No tanto, ya no hay tantas ideologías en cuanto a políticas partidarias. Los que dominan son las empresas. Y cuando el gobierno se transforma en un administrador y en un empresario de un país, es muy peligroso. Dicho esto, volviendo al Estadio Azteca, y quiero

Primero a Calamaro y después vamos a escuchar a Calamaro con Lila Downs. Primero el tema de Calamaro, hablamos un poquitito y después enseguida el tema de Lila con Lila Downs.

Bueno, acá acabamos de escuchar Estadio Azteca, esta versión de Andrés Calamaro, este bellísimo tema para mí, escrito por Marcelo Skornik, como les decía, que habla de su exilio y habla momentos icónicos de recordar cuando él estuvo en ese Mundial del 86. Recordemos que Skornik compuso temas que cantaron Vicentico, Cordera, Charly García, Pipo Cipollatti, Melingo, que en un programa anterior lo recordamos, que falleció hace poco, Pipo Cipollatti en los Twist, ¿eh? Y ahora vamos a ver, en este 2x1 que hacemos siempre de dos intérpretes con un mismo tema, la versión de Andrés Calamaro con Lila Downs. Lila Downs es cantante, compositora, productora, actriz y antropóloga. Yo tampoco lo sabía, chicos, que Lila Downs es antropóloga. Canta en varios idiomas y...

sobre todo en los idiomas nativos de su país, ¿eh? Bueno, Calamaro, sabemos, ¿no? Cantautor, músico, compositor, múltiple instrumentista. Ahí está. Yo estoy mirando acá porque estoy haciendo el vivo para Facebook, ¿eh? Ahí está mi cámara de Radio Quilmes FM. Ya hice lío, ya saqué esto. Continuar, continuar. Bueno, Andrés Calamaro, recordó una vez, comentando en una nota que le hicieron, que su primer instrumento fue el bandoneón. Un instrumento que se ha usado mucho en el rock argentino. El rock argentino tiene las bases en el tango, ¿no? Recordémoslo. Andrés Calamaro estuvo en Los Abuelos, en Los Rodríguez, en 1982. Tocó con Zeta Bosio y Cerati antes de que se forme, junto con Charly Alberti, Soda Stereo. Imagínense Calamaro con estos tres, ¿no? Si los cuatro hubieran formado el grupo de Soda. Qué maravilla, porque Soda Stereo con estos tres fue una genialidad. Bueno, vamos al tema, al mismo tema que escuchamos recién, pero con la particularidad de esta voz femenina de Lila Downs, que tiene tanto de soul como de música nativa. ¡Qué personalidad! Escúchenlo.

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0: Muy bien, ahí escuchamos la versión de Calamaro con Lila Downs de este tema hermoso para mí, Estadio Azteca. Y vieron qué particularidad, hay un poco de mambo, un poco de música afro, un poco de todo en la voz de esta mujer. Creo, a ver, de Calamaro creo que les comenté, sí, toda su historia, que estuvo con los abuelos. Y ahora continuando un poco, que estamos con esta sangre mundialista, tenemos una serie de fotos que yo elegí para ustedes, para compartir con ustedes, que para mí fueron, creo que son tres o cuatro fotos, de todo lo que nos han mandado, de todo lo que nos ha, no sé. Creo que a todos les ha pasado, ¿no? Su WhatsApp, la lluvia de memes, de TikTok, de todo lo que ha venido, ¿no es cierto, Lucas? Bueno, yo elegí para ustedes, creo que son tres. Primero, la foto de la selección con el cartel de Malvinas. Ahí está. Esa es una, ¿no? Hay otra, donde está Lo Celso acomodando un. Esperá, esperá. Dejamos. Esta viene después. Dejamos la anterior. La de. ¡Epa! Están avanzando. Yo quiero ir para atrás. ¿Cómo hacemos? Bueno, les cuento. Esta foto y ese cartel de Malvinas tiene una historia que yo me acabo de enterar. Ese cartel está escrito sobre una sábana de un hotel. Escrito, no sé si es, no es aerosol, debe ser con un pincel, con alguna pintura. La escribió una hincha, una mujer argentina, en el hotel. Escribió eso previo a ir a ver el partido. Y un primo de ella le saca una foto que no traje, pero le saca una foto a este cartel cuando la tiene colgada en su dormitorio. Y después esta mujer va a la cancha y le tira ese cartel a los jugadores y los jugadores lo presentan. Había una restricción, ¿no? Del comité organizador de la FIFA, del comité organizador del Mundial, en que ningún equipo podía tener consignas políticas durante los partidos. Esto se puede a lo mejor pelear porque pidieron una sanción ahora para Argentina. Incluso había restricciones del tamaño de las banderas que podían llevarlos. Incluso ya directamente ninguna bandera, ¿no? Los hinchas. Pero en principio se hablaba de cierto tamaño. Y ahora están pidiendo que haya sanciones, que la FIFA sancione a la AFA. Por la presentación de esta bandera. Puede ser una sanción económica, supongo. Supongo que no van a sancionar deportivamente a un equipo.
1: Se acaba de determinar que
0: Vení.
1: no va a haber sanción.
0: Ah, sí, vení, contalo. ¿Tenés ganas? A ver, acá me están dando
1: Hola.
0: una nueva, ¿eh?
1: Que se acaba de determinar. Ay, hola.
0: Dale.
1: Que no va a haber sanción para Argentina.
0: Ah, bueno, se hizo justicia, ¿ves? Esto es lo que queremos. Esto es lo que queremos, que nos defienda alguien, algo, por favor. O sea, no va a haber sanción. Cuando me salí de casa, eran las 4 de la tarde, y a esa hora, lo último que había escuchado era que posiblemente era una sanción económica y no deportiva, por haber presentado esta bandera. Bueno, las Malvinas son argentinas, lo tenemos que tener claro. Esto es algo que no viene de ahora, que viene de hace siglos, ¿eh? Que estamos luchando por esto. Y qué maravilla esto que hicieron los pibes. La verdad que es una maravilla. Aparte de ser una maravilla desde lo deportivo, el haber demostrado lo que es trabajar, lo que es el esfuerzo de trabajar en común, lo que es no bajar los brazos, no enloquecerse. No se volvieron locos, todos los demás estábamos locos mirándolos. Lucas me hace seña. Algunos nos fanatizamos más durante el mundial, pido perdón, porque después dicen, ah, a las mujeres les gusta el mundial nada más, durante el año no, no miran el fútbol, no entienden nada, las mujeres no entienden el fútbol. A mí siempre me gustó el fútbol, porque vengo de una familia muy futbolera, ¿no? En cuanto a hinchas, ¿no? Mi papá era muy futbolero. Mi hermano no, único hermano varón que tuve, no le gustaba el fútbol, pero a mi papá siempre le gustó, muy hincha de Quilmes. Además yo de chica jugué hockey, que está bastante emparentado el hockey con el fútbol, o sea, algo entiendo, permítanme hablar de fútbol, le pido a los que me quisieron censurar, pero reconozco que me fanatizo, ¿no? Cuando llega al mundial como tantos otros. Así que estábamos todos locos mirándolo, pero ellos mostraron una templanza, pero como que estaban seguros de lo que estaban haciendo, ¿no? Lucas, cuando empezaron con los jueguitos, tiki, tiki, tiki, jueguito, jueguito, para atrás, Dios mío, que esas salidas que hace el arquero, por favor, Dios mío, que yo digo, pateala para adelante, a los malbones, tirásela a los malbones, y él sale jugando ahí, con el que tiene ahí, y salen jugando. Es tremendo cómo se sufre, pero están tan seguros que no la pierden, tan seguros. Esto es lo que tenemos que hacer, argentinos, tenemos que estar seguros en todo. Tenemos excelentes deportistas, tenemos excelentes científicos, excelentes docentes. ¿Qué pasa? ¿Qué pasa, argentinos? Tenemos que estar defendiendo todo. Tenemos que estar defendiendo todo lo bueno que tenemos. Ahora después les voy a hablar lo que pasó hoy en el Senado y lo que se estaba defendiendo y lo que tenemos que salir a defender ahí también, no solamente en lo deportivo. Bueno, la próxima foto, que ya la vimos, pero ahora, Lucas, te pido que la vuelvas a pasar, es la icónica foto de Abbey Road, que es la calle de Liverpool, del famoso álbum de los Beatles, pero con los cuatro, y está buenísima. A mí me pareció de lo que recibí todo este fin de semana, me pareció lo más maravilloso ver a estos cuatro caminando con los mismos gestos que y los mismos trajes, de la famosa foto de los Beatles. Bueno, no la hice poner la foto, muy complicado sería, pero ya todos conocemos, ¿no?, esa icónica foto de los Beatles. Voy a comentar algo que mi hija no va a querer que lo diga. Ya lo dije otra vez. Yo tengo una hija viviendo en Liverpool, Lucas. ¿Sabés lo que fue este fin de semana para mí tener una hija en Inglaterra? Y sin embargo, tengo una hija argentina que defendió a Argentina viviendo hace 6 años en Inglaterra. Y no solo a ella. Su pareja, que es inglés, Mike, te mando un beso, te amo mucho, porque querés a mi hija, te amo porque amás a mi hija. Mike, que es inglés, quería que gane Argentina, y no por obligación, no porque mi hija lo agarró del cogote, sino porque él, que es amante del fútbol y es un gran fanático del Liverpool, admira a nuestro país, y en realidad él quería que gane Argentina. ¿Por qué no? Ahora, cuando vuelvo a casa voy a tener mensajes de mi hija diciéndome de todo. ¿Por qué tenías que decirlo? Porque estoy orgullosa. Porque estoy orgullosa de la vida que estás haciendo, mi querida Eleonora, en un país donde es difícil la vida, donde hay que laburar mucho, donde estás lejos de tu familia, y sin embargo, con qué orgullo estás representando a Argentina allá, en Inglaterra. Bueno, no quiero hablar mucho más de esto. Entonces es el paso de los Beatles por la cebra, ¿no? Por el asfalto, el famoso paso de Abbey Road. Y ahora tenemos la otra foto, para mí importante, del fin de semana, que es la multitud que estaba en el obelisco, pero con esta defendamos Patagonia, defendamos los glaciares, defendamos la vida. Yo sinceramente no sé si esta bandera existió o es inteligencia artificial, no lo sé. Pero qué bueno, si es inteligencia artificial, qué bueno el que tuvo el buen Tino de armar esto, porque esto es lo que tenemos que defender con la misma garra que defendimos ayer que ganara nuestro equipo de fútbol. Tenemos que defender, ganar como sociedad, recuperar nuestra soberanía, recuperar nuestra soberanía en los mares, en la cordillera, con las mineras, con los glaciares. Defendamos los glaciares, defendamos los mares. Le entregamos a Estados Unidos el mes pasado el controlar nuestro mar. Como no tenemos suficientes buques patrulleros, o lo suficiente, o no tenemos ya ninguno, no lo sé, porque ya veníamos entregando mucho armamento militar, el gobierno actual le entrega a Estados Unidos la potestad de patrullar nuestros mares. O sea, ellos nos van a patrullar a nosotros. O sea, le estamos dando al lobo, ¿no? Al lobo, el cuidado de las ovejas. Porque esto es romper el silencio. Por eso estoy diciendo las cosas que digo. Bueno, ¿qué hora es? 6:30, estamos muy bien, estamos muy bien. Bueno, dijimos que íbamos a hablar hoy, lo dije al principio, del temario que se iba a tratar en el Senado, La ley de inviolabilidad de la propiedad privada, nada menos, impulsado por el gobierno nacional. ¿Y cuáles eran los puntos más controvertidos? ¿Cuáles son los puntos más controvertidos? ¿Por qué está el decir eran? Porque se suspendió el tratamiento en el Senado hasta, esto es, también para mí fue un último momento, hasta agosto. Después le voy a decir que hubo quórum, Después le voy a decir hasta qué día de agosto no se va a volver a tratar. Por supuesto, porque viene ahora la feria de invierno, ¿no? De las vacaciones de invierno. Bueno, les cuento. Lo tengo anotado, Los puntos más controvertidos. Uno, la reforma de la ley de tierras, que propone eliminar los límites porcentuales y de hectáreas vigentes para la compra de campos y tierras rurales por parte de extranjeros. La ley de manejo del fuego busca derogar la prohibición de cambiar el uso de las tierras que hayan sufrido incendios. Recordemos que hay una ley vigente que no permite vender tierras que hayan sufrido incendios por 15 o 20 años, creo, si no me equivoco, para evitar que se hagan incendios intencionales. Entonces, el que quiere incendiar un campo para después venderlo, no, por 15 años no lo vas a vender. Y desalojos y expropiaciones también se iba a tratar, que es una modificación para acelerar procesos de desalojo judicial ante ocupaciones y la probabilidad del Estado para declarar la posibilidad del Estado para declarar la utilidad pública de un bien. Ojo, el control del Estado sobre los bienes. Después se iba a hacer el tratamiento de 29 pliegos judiciales en cuanto al mandato de jueces, que esto no es menor. Recordemos que el sindicalismo rechazó el nombramiento del juez Víctor Pesino, de la Cámara Laboral. No es menor esto. Pero bueno, Esto se suspendió en el Senado el tratamiento. Yo creí que lo había notado. ¿Hasta qué día de agosto? Bueno, hasta el 6. Acá está. Cuarto intermedio hasta el 6 de agosto. A pedido de Patricia Bullrich, porque a pesar de que tenían quórum, se dieron cuenta que en el oficialismo, en los bloques oficialismos, no había acuerdos para aprobar estas leyes, en lo particular. ¿Eh? Entonces, el mismo oficialismo pide a su proyecto de ley alargar el plazo de estudio. Y hasta el 6 de agosto, y ahora que la nombro a Patricia Bullrich, hoy pasó algo muy particular. Ahí está habiendo una guerra en las redes entre la vicepresidente Villarruel y la diputada Bullrich, o la senadora Bullrich. Se están peleando a lo bestia, o sea, hay una interna tremenda. Y Villarroel está criticando de manera muy profunda estos proyectos que bajan del Poder Ejecutivo con respecto al tratamiento de la ley de tierras y del fuego. Ella dice abiertamente que esta es una entrega territorial. La vicepresidente, estamos hablando, Victoria Villarroel, está en contra de la presentación en el Senado de esta ley de tratamiento de tierras, de la ley del fuego, todo lo que les comenté recién. Es una interna feroz y hay que tenerlo en cuenta y hay que prestar mucha atención. Yo no estoy de acuerdo tampoco con Villarroel en muchos aspectos de su ideología, pero en esto la banco. Y me llama la atención que siendo la vicepresidenta se ponga en contra de las decisiones de Milei y de su equipo. Esto es llamativo y hay que prestarle atención. Estos son los campeonatos que tenemos que ganar. Señores, estos son los campeonatos que tenemos que ganar. Además del deportivo. Bueno, hoy estuve escuchando la locura, volviendo al Mundial, vamos a volver al Mundial, de las tarifas para los que quieren viajar ahora para ver la final. ¿Escuchaste algo? Una locura. Hay vuelos directos a Nueva York, escuchen, $25,000. $25,000. Yo digo, ¿quién tiene la guita para hacer eso? ¿Dónde está la plata? Ahí hay un desbalance y es lo que yo siempre, no me gusta hablar de mí, digo lo que siempre defendemos desde esta tribuna de radio. ¿Qué desbalance que hay económico en nuestra sociedad, no? Que hay gente que está pensando que puede viajar, que tendría que estar saliendo ya mañana para llegar el domingo a ver el Mundial, pagar hasta $25,000 y hay vuelos de $5,000, mucho más, $5,000 con escalas en México. Pero si queremos hacer un vuelo directo a Nueva York, 25 lucas verdes, señores. Miren, 3 noches en Manhattan, $900, baratito, $1,000 3 noches en Manhattan, mínimo. Esto es para uno, imaginen para familias que están viajando, padres con 2 hijos, o sea, la guita está, ¿dónde? ¿Por qué no circula de otra manera más? ¿No es cierto? Porque esto no es que algunos la tienen porque quieren trabajar y otros porque no agarran la pala. Algunos no tienen guita, no, porque no agarran la pala, porque las empresas cerraron y se quedaron en la calle, como Garbarino, que se fundió. Garbarino presentó quiebra, pero ya desde el 2019 viene aflojando, porque los empresarios no pierden, los empleados pierden, los empresarios no pierden. Los empresarios de Garbarino que pudieron hacer algunos acuerdos de acuerdo al distrito. Garbarino es una empresa de todo el país. Pudieron hacer acuerdos con el Ministerio de Trabajo de su localidad. Algunos han recibido, están recibiendo alguna indemnización. Estoy hablando desde 2019. Otros, como mi hijo, que trabajó en Garbarino 15 años, se quedó en la calle. No recibió un peso de nada. Imagínense, gente que ha quedado en la calle sin, de golpe, durante pandemia, con hijos. Bueno, todo esto tiene que ver con el país que necesitamos defender. Porque esto, todo esto de los empresarios que presentan quiebras fraudulentas, que forman otras empresas con otros nombres, pero siguen siendo los mismos dueños. Todo esto tiene que ver con que no son controlados, pero tienen que ver con directivas que vienen de arriba, que vienen de ese poder mundial empresarial, que dicen: Argentina, hay que ponerle la tapa, hay que ponerle el pie, hay que frenar este país, no puede crecer, no puede ser más grande que nosotros. Bueno, entonces, después las entradas, entre $8,000 la de reventa, los que no la tienen comprada van a pagar 8,000, y hay entradas de 50,000, puede ser, escuché eso, 50,000. ¿Pero qué se compran? ¿El equipo entero? Me lo llevo a mi casa a los 11 con $50,000. Bueno, señores, este es un descalabro, es una locura. Son las 6:40. Vamos a escuchar dos temas más de los que preparé para ustedes. Volvemos atrás, chiqui, chiqui, chiqui, chiqui. Hay un tema de Calamaro, ya que estamos con Andrés Paloma, que es un tema que me encanta. Y no les voy a pasar la versión original, les voy a pasar una versión de Calamaro con Patricio Sardelli. Patricio Sardelli es el líder de Airbag, que la han roto desde hace años, la vienen rompiendo, pero sobre todo entre el año pasado y ahora, con todas las presentaciones que siguen haciendo estos chicos, que ya no son chicos, ya son grandecitos, y sin embargo se van reinventando y van juntando, que es impresionante, en el Arena y en otros lugares. Patricio Sardelli, entonces, invitado por Andrés Calamaro en el Arena, esto fue hace unos meses. Paloma, ¿lo escuchamos? Después volvemos acá y les voy a comentar algo más.
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Bueno, ahí escuchamos la versión de Calamaro en el Arena, invitando a Patricio Cervelli a cantar su Paloma. Patricio le dice, yo lamento no poder pasarles los videos, porque no lo permite, YouTube no permite reproducir los videos en las transmisiones nuestras. No sé si es que hay que pagar un O directamente no lo permite. Pero es una pavada si estamos haciendo. Bueno, no importa. Le estamos haciendo propaganda a YouTube. Bueno, no importa. El tema es que. Lo lindo. Qué gran violero que es Patricio Cervelli. Terrible, ¿eh? Cómo suena su guitarra. No sé si lo han escuchado bien porque es un vivo y en el vivo no salen esos sonidos ecualizados. Yo a veces prefiero escuchar los sonidos puros en grabación y no en vivo, hechos en un estudio y no en vivo. Pero quise mostrar esta conjunción de estos dos grandes, ¿no? De Calamaro con Patricio Cervelli. Voy a saludar antes de escuchar otra versión de este mismo tema, Paloma, con el que ya por ahí en un ratito ya nos estamos yendo, porque cinco minutitos antes tenemos que entregar. Nos escribió en el vivo Juan Ángel Socio. Nos dice que no solo está preocupado por la plata que se está yendo del país con toda esta gente que puede gastarla en darse estos placeres de dos, tres días, pagar fortunas. Dice que está preocupado por la cabeza de esa gente, ¿no? Qué sé yo, Juan, es para charlarlo profundamente y para hacer todos un mea culpa, ¿no? De lo que decíamos, del desbalance que hay en nuestra sociedad en cuanto a la economía. Gastar todo ese dinero en fútbol, ¿no? Que le aterra la mentalidad. Eso nos dice Juan Ángel, gracias, a través del vivo de Facebook. Jorge Jiménez dice desde Santa Fe, desde Rufino, Santa Fe, que es la primera vez que nos está escuchando en vivo. Dice, sobre la final, escuché a periodistas que están en el Mundial que las entradas de reventa están a $8,000. Sí, lo dijimos, $8,000, y hay algunos hasta de $50,000. Rodrigo, gracias por estar ahí desde Rufino, Santa Fe. Gracias. Además tengo un mensaje de Luana en cuanto a lo que hablamos de que no se podía exhibir consignas políticas. Dice que Cabo Verde tuvo que cambiar su camiseta original. Yo no lo sabía. Tuvieron que cambiar la camiseta porque ellos exhiben tienen una consigna política. Recordemos que Cabo Verde fue una colonia portuguesa, ¿no? Y entonces no le permitieron presentarse con esa camiseta y tuvieron que cambiarla, ¿eh? Y dice que hay un presentador, que escuchó que hay un presentador de la TV inglesa que trató a los argentinos de idiotas sin clase. Me causa gracia. Mirá las cosas que echaba el fútbol. Idiotas sin clase. Yo no sé si somos sin clase, porque no sé qué es tener clase. ¿Qué es tener clase? Como dice el tema de los Redondos, el lujo es vulgaridad. Eso es tener clase. El lujo. ¿Qué somos? ¿Idiotas sin lujo? Sin clase. Que esa frase del lujo es vulgaridad la escribió Borges. Viene de Borges. Lo tomó el indio para su tema. ¿No? Mirá cómo se va enlazando todo. Así que bueno, gracias Luana por este aporte. Nos estamos enterando que un presentador inglés nos trata de idiotas sin clase. Yo creo que algo idiotas hemos sido, muchos atrás del tiempo. Lamentablemente nos hicieron tac en la cabeza muchas veces. Pero muchas veces dejamos pasar las cosas por idiotas. Me hago cargo de lo que digo. Bueno, vamos a escuchar, y ya nos vamos, y los saludo con esto. Otra versión de Paloma. Acá tengo otro mensaje. Bueno, ahora los voy a ver. Otra versión de Calamaro con Yatra.
Leiva, Iván Ferreira, Yatra, Yatra Sebastián, Yatra creo que es colombiano o venezolano. Bueno. Colombiano también. Y bueno, vive en Estados Unidos, ¿no? Pero vos mirá, mirá qué conjunción, Calamaro con Yatra, con Leiva, que es una cantante también muy conocida, reggaetonera, o Yatra es reggaetonero, Sebastián Yatra, ¿no? Iván Ferreira. Y no sé, Lucas, por ahí, porque no me tomé mucho tiempo de investigar esto, pero son chicos jóvenes que están saliendo y que Calamaro los une para cantar su Paloma. ¿Lo escuchamos? Y antes de irnos, vuelvo con dos cositas y saludos.

Con este tema nos vamos y quiero decirles algo que me pareció importante para los que somos comunicadores, pero para todos, para los periodistas y para la gente común, como soy yo. Argentina y Estados Unidos fueron los únicos países que no firmaron la declaración, la última declaración de la Media Freedom Coalition por la libertad de prensa. Señores, estamos en el recontra horno, pero hay que seguir luchando, No hay que seguir permitiendo que se entregue el país y que nos entreguen de esta manera. Están vendiendo el país con nosotros adentro. Chau, los dejo.

0: viejo. Vamos. Argentina, vamos campeón, vamos. Bueno, bienvenidos, muy bienvenidos a todos. Estamos muy felices de acá estar en Más que Deportes por Radio Femi Quilmes 106.5 y abrir el programa de esta manera. Hace 15 días atrás, o 14 días atrás, como quieran llamarlo, dos semanas atrás, cerrábamos el programa con la ilusión de por lo menos no estar entre los cuatro primeros. Estamos en la final, así que estamos muy felices. Así que, bueno, obviamente que sobre todo en la última media hora vamos a hablar mucho sobre el mundial, sobre sensaciones. Vamos a tirar un títulos ahora como hacemos siempre. Tampoco, la verdad que el mundial a mí por lo menos me está llevando a dejarme atrás algunas actividades como... Bueno, no sé si no es mejor, ¿no? El tema de Quilmes. Mejor olvidarme un poco, realmente. Acá viene salada la mesa, viene para hacer quilombo, para hacer lío, para molestar, para joder. Che, ¿quién jugará Me parece que Jorge va a tener juez, zaguero, porque no queda nadie, la verdad. Se fue Recalde, se fue Razo.
1: Todos se van.
0: No sé que si Juárez también está o no está, pero... me preocupa mucho, nos quedamos sin saber. Bueno, hay que prender una velita para que Quilmes no se lesione.
2: No me preocupa.
0: No, a mí me preocupa.
2: No me preocupa.
0: Me preocupa mucho Quilmes.
2: Está Romeo va a jugar
0: sí,
2: muy
0: sí.
2: bien.
0: Sí. Es una apuesta. No, que no lo venda, ¿no? Tal vez dentro de dos semanas no enteramos que lo vendieron, Ojo. Qué cosa, qué poco disfrutamos las joyas que van surgiendo. Qué poco. Thiago Mejía vendido la nube.
2: La joya de la abuela.
0: Ah, miércoles. Qué banjo hemos caído. Ya no nos saca jugadores ni Boca, ni Río, ni Independiente, ni Racing. No viene la nube y nos saca jugadores. Ah, pelota. Qué preocupado estoy yo. Bueno, ¿quién es el que... No sé quién intervino ahí. Hay una voz que me parece... Yo no fui, No sé quién se mete, algún hincha. Bueno, señores, estamos muy felices de estar acá. Estamos muy felices.
1: Después de ahora dos semanas.
0: De dos semanas, después de estar a pleno en el Mundial. Ya les digo, me cuesta un poco, pero de a poco vamos a ir metiéndonos en la vida de Quilmes, de argentino de Quilmes. El fútbol femenino que viene muy bien, viene un partido clave.

0: campeones del mundo hubo dos solos, Brasil, Italia, nadie más.
1: Sí, pero pasaron hace mucho tiempo.
0: Bueno, no importa, sí. Son mis campeones, así que sí decimos que Scaloni igualó lo hecho por Bilardo, un campeonato del mundo y un subcampeón. Sí. Así que ya como mínimo Scaloni está en ese lugar de técnico más ganador de la selección argentina. Bueno, ¿qué más, Bárbara? Sí, saludo a Jorge.
1: No sé, que seguramente que no, querés saber qué día es hoy.
0: Lo que vos quieras decir.
1: Hoy me costó conseguir algo. Yo te iba a decir, no es el día de nada, pero te traigo algo. Hoy, ¿qué? Es el día de los intereses argentinos en el mar.
0: Ah, bueno. Mira vos. Bueno, bien.
1: ¿Viste? Algo tenía que traer.
0: ¿Y dónde surge eso?
2: En Mar del Tuyú. Claro. Mar de Ajó.
0: Claro. Ahí es. No, mira cómo se puso a buscar.
1: La tengo acá, mira. Es mediante una ley. En homenaje al nacimiento del vicealmirante segundo Storni.
0: Muy bien. Así hay que hacer, muy bien. Hay que ilustrar a la gente, hay que.
1: Porque si no, sabía que no iba a traer nada hoy. Te iba a decir, no es el día de nada, pero me vas a decir que
0: bueno,
1: algo tenés.
0: Bueno, contame, y yo voy con Jorge. ¿Qué pasa 19:30?
1: 19:30 nos vamos a meter en el mundo de la actuación. Así que si les gusta ahí como las obras de teatro.
2: Sí, cómo no.
1: Nos vamos a meter ahí de lleno en el mundo de la actuación.
0: Bueno, y después vamos a ir continuando, porque sí, también tenemos qué linda obra. Bueno, después vamos a hablar mucho, sí, porque es un tema muy importante. La verdad que bueno, después que se queden enganchados. Sí. Y yo también voy a decir, ¿a vos te gustan estas cosas?
1: ¿Qué? ¿A mí?
0: Sí, lo que voy a decir. ¿Qué? Voy a decir al final del programa
1: una sorpresa.
0: No, ajá, una información que, bueno, tengo bien confirmada. Me la juego,
1: Bueno,
0: mirá
1: que te vamos a acordar.
0: Me la rejuego. Si Argentina sale campeón,
1: cumplís una promesa.
0: No. Momento. Si Argentina sale campeón, ¿ustedes creen que la Argentina va a estar en casa de gobierno? Yo tengo la respuesta. ¿Sí? ¿Puede ser?
1: Y para
0: no.
1: mí.
0: Pero no.
1: Todavía no decimos nada.
0: No digamos nada, porque yo lo voy a decir cuando termine el programa.
1: Bueno, por las dos, decimos anulo mufa.
0: Ya se hicieron
1: felicidades a España por la Copa del Mundo.
0: Hace como tres días que vienen, bueno, ya lo hizo público que sería su casa, el señor. Casa, el señor. Bueno, Jorge.
2: ¿Qué tal?
0: Porque está cargado, Jorge, de cosas. Jorge.
2: Primero, el título.
0: Sí.
2: Que salga el toro.
0: Bueno. ¿Está bien?
1: Sí.
2: Que salga el toro.
0: Listo, muy bien.
2: Que nosotros lo vamos a domar,
0: Bueno.
2: Y
0: ¿eso vas a desarrollar?
2: El martes tengo.
1: No, entendí la referencia.
2: Es claro, después lo desarrollamos. Entendí. De la última media hora.
0: No, bueno, vos lo entendiste, pero puede haber gente que no lo entendió.
2: Tengo el martes.
0: ¿Vos entendiste, Fiona?
2: Sí. Fiona es nuestra operadora técnica.
0: Fiona, operadora técnica.
1: Sí. Aplausos para Fiona.
0: Sí, señor. Gracias, Fiona. Ríos ahí. Que la operación técnica, Pedro Navarro, en la dirección de la radio, que lo vimos recién, lo cruzamos muy bien, Pedro. Bueno, Jorge, decime.
2: El martes tengo una charla debate.
0: Ah, bueno.
2: En el Instituto René Favaloro.
0: Bueno, ¿la vas a grabar?
2: Sí, porque me están pidiendo, me quieren que explique cómo hago para resistir de ver un día a la Argentina y al otro día ir a la cancha de Quilmes. O sea, no hay persona que pueda resistir eso todo. Todo en dos días.
1: No sé, una úlcera nos va.
2: Creo
1: a
2: que, claro, quieren, me van a hacer un estudio para
1: sí,
2: ver.
1: Sí.
2: Porque hay que, mamita.
0: Con lo que te tocó.
2: El otro día, escúchame, el partido que ganamos de Argentina y al otro día me fui a la cancha de Midland y, por favor.
1: Y casi le agarra algo, Jorge.
2: Mamita.
0: Por eso te digo, si a mí me preocupa quedarnos sin jugadores, lo que vemos me preocupa mucho más. Yo le dije, Jorge, no metemos, no sé qué pasa, pero no creamos situaciones, Jorge, o no querramos, no
2: pero,
0: sé.
2: A ver.

0: o no crea el equipo. ¿Cuántas veces se gola? O sea, el
1: vos no fuiste rival contra Atlanta.
0: No.
1: Bueno, contra Atlanta parecíamos...
0: No me dijiste, jugó bien.
1: Parecíamos, no sé, algo... El Real Madrid, por decirte una exageración. Sí. Le ganaste al que va segundo, sobre la hora, metiendo huevo, metiendo garra, corazón, todo. Y al otro partido vas y no generás dos acciones de gol.
0: Qué bárbaro.
1: Una pasó a 3 metros del travesaño y la otra a 5.
0: Qué bárbaro.
1: Yo no puedo creer cuál es el...
0: Qué bárbaro.
1: Aparte, no jugaste contra...
0: Lindo partido.
1: Jugaste con Midland, un equipo de la D.
0: Y ahora qué lindo partido que se viene.
2: Ahora
0: ¿no?
2: que se viene.
1: Y yo le tengo más confianza a que juegue mejor contra Gimnasia de Jujuy que contra los últimos.
0: Ojalá.
1: Con los últimos perdimos con todo. Perdimos con Almagro. Perdimos con Colegiales el otro día. Colegiales que estuve en la cancha. Dios mío. Espanto.
0: Que es una cosa de loco. Bueno, escúchame. ¿Qué linda remera tenés? Mostrala.
1: La de Messi, sí, viste.
0: Va, mostrala que vos, en realidad mostrala es que lo está viendo porque el que está escuchando no la va a poder ver, obviamente. No, el que nos sigue por...
2: La 10 tiene.
0: Por el canal de YouTube o por nuestro Instagram de Más que Deporte la va a poder ver.
2: Y sino que se imaginen los que escuchan.
0: Sí, a ver, hacele ese entre a la gente. Hacele imaginar.
2: Y claro, porque si no están viendo, pero están escuchando, que se imaginen a Jorge levantándose de la silla con una camiseta color negra.
0: Ajá.
2: Con el escudo de la AFA que tiene dos estrellas.
0: Ajá,
2: mira. No, pero porque es de las, de las antiguas.
0: Porque tiene tres estrellas.
1: Claro.
0: O la labor y
1: son de colección.
0: Por claro. Esa de las dos.
2: Con el número 10, atrás dice Messi.
0: Atrás dice Messi.
2: Sí. Porque puede decir Maradona. También. ¿Viste?
0: Puede ser Lautaro, dijo el toro. Puede decir Lautaro.
2: También.
0: Pues
2: no, pero Lautaro es el 22.
0: Capaz que lo dijo en doble sentido, capaz que es hincha Lautaro. Hay que
1: después lo explicamos, 8:30. que se queda con la duda, 8:30.
0: Está bien. Yo me quedo con la duda.
2: Bueno, 8:30 entonces.
0: Porque yo creo que lo dijo por el tema del gol de Lautaro.
1: Y
2: algo más, me parece.
1: Y tenemos otro torero también.
0: ¿Cuál? Contame.
1: El karma del Real Madrid.
0: ¡Apa!
2: ¿Cuál es el karma?
1: Messi.
0: Ah, es verdad. Que
1: durante 10 años lo volvió loco a los...
0: Es verdad.
1: O sea, ni lo quieren ver en el Real Madrid, Messi lo odia.
2: No, y también hay como... ¿cómo se dice? Que... Vieron que dicen que nunca un DT pelado fue campeón.
0: Muy bien. Bueno, el programa es así.
2: El tiempo es tirano.
0: No es tiempo tirano, ya tenemos entrevista.
1: Ah, ¿ya está?
0: Ya estamos. Y arrancamos con música.
1: Con la música.
0: Arrancamos con el deporte, ¿no? Obviamente. Sí.
1: Con la música otra parte,
0: nos vamos. Con la música con Joan Smith, que está del otro lado. Eduardo Trapani, Jorge Dray y Bárbara Ruiz te saludan de Más que Deportes acá en Radio FM Quilmes 106.5. ¿Cómo estás?
3: Hola, ¿cómo andan? Todo muy bien, muchas gracias, muy contento, la verdad, obviamente, la verdad, muy feliz.
0: Sí, ¿cómo lo vi? Bueno, ya vamos a entrar a la música, ¿no? Pero, contame, faltando 5 minutos, ¿qué sensaciones tenías?
3: No, bueno, es como, viste, siento que nunca se dan por vencidos, entonces, por más que estábamos preocupados y tensos, era un poco la sensación de que se podía, ¿viste? Sí, siento que constantemente nos transmiten eso, es una locura. Y bueno, nada, para mí importantísimo, siento que nada, qué sé yo tengo 27 años y para mí, para mi generación, es la primera vez que vimos un partido así con Inglaterra y bueno, la verdad que es increíble por el contexto también, selección mundial, con Messi en cancha. No, la verdad que fue una locura. Y bueno, después ver a toda la gente tan contenta, siempre es algo que me hace muy feliz, la verdad. Que salgamos todos a festejar, es tremendo. Lo que se arma en la calle es una locura.
0: Sí, es verdad. A tal punto de que se para el país, directamente se para el país, cierra negocios, escuelas, todo. La verdad es esa. ¿Y cuántas enseñanzas que deja, ¿no? Un partido de fútbol también en este? Porque si vos empezás a leer un... Primero es el tema de la superación y no rendirse nunca, ¿no? Eso es fundamental en la vida.
3: No, totalmente. Totalmente y bueno, también un mensaje... de trabajo en equipo, ¿viste? Como acá no es que lo ganó Messi solito, no hubo nadie que nos salvó Fue una cosa medio entre todos y metiendo mucho esfuerzo. Yo creo que ese es el mensaje más importante, ¿no? El mensaje del trabajo comunitario, que creo que deberíamos aprender un poquito. Porque creo que, bueno, si hay algo en lo que estamos flaqueando como sociedades en eso, ¿no? Así que, bueno, para mí eso es lo que más destaco. No hay un salvador, ¿viste? Es entre todos.
0: Joan, siendo la música, sí, aplicás mucho todo esto que pasa, las adversidades, no es fácil nada, luchar, no bajonearse, siempre estar con la... ¿Cómo es el mundo de la música en ese sentido?
3: Bueno, qué buena pregunta. Yo soy independiente, es como... Entonces, bueno, hoy para los músicos y para los artistas independientes en general... es un poco solitario el trabajo, más que nada porque si bueno, salvo que tengas una gran cantidad de recursos disponibles, uno se tiene que ocupar de muchas cosas al mismo tiempo y es completamente común bajonearse y sentir que no se avanza. Pero bueno, sí, totalmente. Es como siento que esa pata de... Mirá, si no sacás el pie del acelerador, se puede, es muy inspirador, la verdad, es muy inspirador. Y siento que yo lo veo un toque así también, ¿no? Siento que si no tenés esa creencia, esa fe, y bueno, es un poco difícil. Al mismo tiempo, bueno, no hay que siento que también es algo que se nota, que es que, por ejemplo, llevándolo al fútbol... Perdón, estoy re futbolero, aparte el programa es de deportes, así que voy a comparar todo con fútbol. Siento que a ellos les gusta mucho jugar a la pelota, y siento que si uno se dedica al arte pasa un poco lo mismo. Te tiene que gustar, porque si no te gusta, no es un negocio muy redituable, que digamos.
0: Bueno, yo estoy leí un par de cosas, ¿no? Y veo que tu estilo fusiona, por ejemplo, rock, jazz, folclore. ¿Cómo logras todo eso?
3: Me gusta mucha música muy diferente. Y bueno, siento que yo mismo soy un poco una ensalada de lo que me gusta. Y bueno, también con una intención de generar una identidad propia, ¿no? Y algo que sea realmente genuino para mí hacerlo. Y como que siento que si bien tengo mis influencias que están ahí siempre, como que no soy mucho de ir a copiar, ¿viste? Algo que ya existe, sino que soy muy buen explorador. Me gusta ver hasta dónde llega la cosa, qué puedo hacer con la música, qué puedo hacer con mis canciones, para hacer algo que bueno, que sea novedoso también, ¿no? Creo que hay siempre una búsqueda por ese lado.
0: Claro, bueno, y sos muy joven y, bueno, has lanzado, por ejemplo, un álbum, El Último Espacio, Vacío, del 2023. Estás en la etapa esta de construir, ¿no?
3: Sí, totalmente.
0: Y escúchame, y otra cosa que me gustaría consultarte, el tema de las palabras. ¿Qué me puede decir de eso?
3: Bueno, es el primer adelanto de un disco que va a salir dentro de poquito, este año. Y bueno, es como un cambio también, un cambio grande respecto a la música que venía haciendo. Es con una instrumentación ya más clásica, tiene baterías, guitarras, bajo. Y es medio psicodélico, ¿viste? También creo que tiene mucho de eso, es medio volador el tema y estoy muy contento con cómo quedó, con cómo quedó el disco. Y bueno, nada, dentro de poquito ya sale a la luz, y bueno, son momentos lindos siempre los lanzamientos. También voy a tener un show a fin de año para presentarlo en vivo en San Telmo, así que estamos preparando un poco eso, la puesta en escena, y eso, ese es lindo.
2: Hola Joan, ¿cómo estás? Bárbara te saluda.
3: Sí, ¿cómo va?
2: Te quería preguntar, ¿en qué te inspirás para componer, no?
3: Bueno, estas canciones nuevas que hice salen mucho de experiencias personales y fundamentalmente siento que es un disco un poco de agradecimiento. Sí, mi primer disco es más oscuro, es más tristón. Este disco es más como una puesta en valor de lo que tenía alrededor. Entonces hay, bueno, hay canciones que son para mis padres, hay canciones para un amigo, hay canciones para otros familiares. Siento que hubo mucho de esa inspiración de fundamentalmente el amor, ¿no?, que tengo alrededor, que fue como una época en la que yo también me vi muy muy inspirado por eso, creo. Así que si te hablo de qué me inspira hoy es eso, sí, probablemente.
2: O sea, como que vas explorando distintos temas.
3: ¿Cómo? Disculpa, no
2: que, como que vas explorando distintos temas a la hora de componer.
3: Sí, me gusta hablar de muchas cosas. Por ejemplo, este tema, esta canción que salió, el primer adelanto, que se llama Las Palabras, habla un poco de que lo escribí a partir de un viaje con un amigo, y habla un poco de cómo a veces las palabras se quedan cortas, ¿no?, para decir algunas experiencias que tenemos. Y fundamentalmente sale eso también, de quizás no eso, intentar a la hora de hablar de por el amor que yo le tengo a él o lo que sea, no poder, viste, terminar de definir tanto, y el tema habla un poco de eso.
2: Y te quería preguntar también, que viste que recién dijiste que, bueno, si bien vos como que no querés como copiar al otro, más allá de eso, ¿quiénes son tus principales para influencias?
3: Respecto a mi música,
2: ¿sí?
3: Bien, bueno, a mí me justo voy a nombrar una banda inglesa, pero a mí me gusta mucho Radiohead, siento que son una tremenda inspiración siempre. Bueno, ni hablar del Flaco Spinetta, también es una persona que en sus múltiples facetas siempre me inspiró un montón. Estuve escuchando a otra artista argentina mucho que se llama Juana Aguirre, no sé si la conocen, hace una música increíble, también siento que fue una gran inspiración estos años. Y creo que también, bueno, es bastante rockero, entonces hubo varias bandas de rock que me inspiraron, pero ahí ya quizás son tantas que es difícil, pero sí, creo que eso también depende mucho de la época, ¿no? Siento que de nuevo me inspiran muchos artistas muy diferentes, pero creo que ahora sí, Radiohead, Juan Aguirre, El Flaco.
0: Bien, Joan, interesantísimo todo lo que entonces, ¿tenés programado un recital para fin de año y antes vas a tocar en algún lado?
3: Sí, ahora en un mes voy a tocar en Congo, ahí en Palermo. Voy a tocar yo solo con mi guitarra y con la compu, y va a hacer un set ahí medio, también medio volador. Así que también muy contento. Voy a estar de invitado de una fecha de presentación de disco de Lupretinio, y voy a abrir esa noche. Así que muy contento. También esto va a ser el 14 de agosto, viernes.
0: Bien, genial. Bueno, Joan, y la última, que decime dónde te pueden encontrar, en las plataformas,
3: Bueno, sí, en todos lados. En Spotify, Joan Schmidt, mi nombre es difícil de escribir. Lo voy a deletrear, Joanschmidt. Así que Joan Schmidt me pueden encontrar en redes. Igual ahí los chicos de las redes que tienen estuvieron compartiendo la información de la entrevista. Ahí está mi nombre también, por si a alguien le interesa. Y bueno, Instagram, YouTube, Spotify, ahí me pueden encontrar.
0: Bien, genial, Joan. Bueno, primero muchas gracias por la entrevista, y bueno, invitamos a todos porque es un gran artista, es compositor, así que síganos en las redes y te agradecemos muchísimo este contacto.
3: No, gracias a ustedes, por favor. Gracias por invitarme a hablar.
0: Muchas gracias. Bueno, muy bien, Joan Schmidt, entonces lo pueden encontrar y buscar, sí, por las plataformas. Bueno, se nos fue la primera media hora del programa, increíble, siendo 7:28, obviamente, pero ya es momento de vender no vendimos, y es momento también de que entren nuestros primeros invitados, que lo vamos a recibir. ¿Quiénes son? ¿Qué se van a encontrar? ¿Qué obra?
2: Son actores de una obra que se llama Egresados 1995.
0: Eso vamos a tener entonces, después de la tanda comercial, que Fiona muy gentilmente
1: nos vamos de viaje. Entonces.
0: Nos vamos de viaje de egresado con Jorge Draghi, siendo él cabeza del grupo, ¿no?
2: El que
0: tiene que ser coordinador, exacto. Cuando no saben las palabras me ayudan, exacto.
1: Después, para 8:30 tengo una bomba del mundial, hay un caso de doping.
0: No te puedo creer. ¿Lo tienes confirmado?
1: Después.
0: ¿De qué país?
1: Después te lo dejo.
0: Me
2: deja con esto.
0: No le voy a sacar nada.
1: Bueno,
0: lo único que quiero saber es si está el equipo, es la sección participando.
1: Todavía están jugando.
0: La flauta. Bueno, listo. 8:30 entonces. Jorge,
2: Se vienen cositas.
0: Bueno, vamos a la tanda.
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0: Bueno, volvemos a Más que Deportes y ahora nos vamos a meter un poco en el mundo de la actuación. ¿Te parece?
1: ¿Te parece, Jorge? Perfecto. Bueno. Y si te digo que no, ¿qué pasa?
0: Y te metes igual. Te metes igual. Bueno, vamos a presentar, ellos son Marcela Mateos, Gabriel Condoleo y Mariano Remondino, que son actores de la obra Egresados 1995. Bueno, primero les doy la bienvenida, gracias a los tres.
2: Muchísimas
0: por venir.
2: Gracias a ustedes por invitarnos.
3: Gracias por invitarnos.
0: Y lo principal es preguntarles, bueno, ¿cuándo se van a presentar? ¿En dónde? Si nos quieren contar. ¿De qué trata más o menos la obra, cualquiera de los tres que quiera, nos quiera contar?
2: Okay. Bueno, mañana estamos en Doña Rosa, mañana a las 21 horas, así que pueden sacar la entrada. Después estamos el 9 de agosto, esta es la última función que hacemos en Quilmes, por lo menos por ahora, ya hicimos varias. Y bueno, el 9 de agosto volvemos al Paseo de la Plaza, a Temple, que ya estuvimos en mayo, así por suerte muy bien. Y bueno, con la obra, así rodando un poquito. Esto es un encuentro de, bueno, se llama la obra de egresados, son egresados que se encuentran 30 años después, no se vieron en todo ese tiempo, y bueno, ahí más o menos transcurre la historia, que digamos son citados a este encuentro, no saben bien quién los citó ni por qué, y bueno, y ahí se generan un montón de situaciones, bueno, creemos que cómicas es la idea.
0: Bueno, entonces si es la última función, que aproveche la gente, ¿no?
2: Claro.
0: Sí. ¿Cómo hacen para sacar las entradas? ¿Cuánto es el valor, más o menos?
2: Mira, creo que está algo de 18.000, a través de Passline pueden sacarlas, y si no, se pueden comunicar, nosotros tenemos la página en Instagram, que es egresados.1995, ahí tienen todos los links de acceso, y si hay alguna duda nos consultan ahí en los chats.
4: O también pueden acercarse a Doña Rosa, que también los pueden conseguir ahí.
2: Ahí en la puerta.
4: Es escrita por Laurentino, nuestro director, y la escribió también Laurentino Blanco. Y es una obra que tienen, es una comedia, que es este, ¿cómo es, Mariano?
3: Es desopilante.
4: Y bueno, está muy muy buena porque también transcurre en el normal de Quilmes, son egresados del normal de Quilmes, por eso también invitamos a todos los egresados del normal, hemos escrito, hemos mandado en el Facebook, que vengan a verlos, porque también han venido a vernos y se han visto reflejados también, porque algunos o fueron o de esa época o no, y se sienten reflejados con algunos de los personajes que están en la obra.
0: Justo mencionaste esto de te quería preguntar lo de los temas, de qué temas aborda la obra, más allá de que entiendo que capaz un poco el misterio, ¿no? Porque esto de saber quién lo citó. ¿Pero qué otros temas más?
2: Tiene que ver, es algo que se da, más allá del colegio que haya sido y demás, son como lugares comunes, que es cuando te juntás con gente que no ves hace mucho tiempo, que tenés el recuerdo, te sentís como esa especie de hermandad, pero a la distancia, después ya cada uno pudo o no seguir siendo igual, o cambió, o qué sé yo, y donde si bien se mantiene el lazo, pasaron un montón de años y cada uno de los personajes pasó por diferentes situaciones, hoy tiene diferente tipo de vida y bueno, con todo lo que eso conlleva, ¿no? Así que bueno, es algo como que se da a cualquier egresado que se junte, siempre es esas cosas que, che, el que yo me acordaba que era de otra manera, está de otra, o no sé, o tienes...
4: O no te animas a decirlo, ¿viste? Y lo ves reflejado, y la vida misma, ¿viste? Lo
2: ahí
4: pasa
2: todo un
4: la
2: poco.
4: Vida misma.
2: Sí.
3: Ahora estaba pensando, ¿no? 30 años, ¿no?
4: 30 años.
3: Bueno,
4: se juntan después de 30 años.
3: No, pero voy a esto. Yo creo que ahora, en estos tiempos, es más difícil perder la comunicación, porque mandas un WhatsApp y en nuestro tiempo no había nada de esto.
2: No había nada.
3: O sea, el teléfono de línea nada más. Entonces era. Yo me acuerdo cuando me hice un núcleo de chicos, que bueno, obviamente, 5 años compartiendo la secundaria, ¿no? Y creo que los últimos días dijimos, bueno, no más, tenemos que perder el contacto. Y bueno, nos llamamos el primer mes y después creo que no nos llamamos más. Yo creo que ahora es mucho más fácil, ¿no? Y transportado ese, me imagino la obra también toca ese tema de haber perdido el contacto y volverse a encontrar, ¿no?
2: Sí, tal cual, ¿no? Y aparte.
4: La época, ¿no? La época que eran totalmente. Yo soy docente y el tema de ver ahora a los chicos y en ese momento el respeto entre todos y cómo. También cambió y muestra un poco eso, ¿no? Como era antes.
3: Es que se encuentran con 45 años.
4: Claro, exacto.
3: No, más, o un poco más también.
2: En ese, sí, más
4: sí,
2: o menos.
4: Más o menos.
2: En ese rango. Y cada uno con su diferente situación de vida actual. Así que bueno, sí, y esto que decís está bueno, esto de que ahora es más fácil mantener, si se quiere, el contacto. A veces no querés o yo que sé, de todo, ¿no? O en su momento no te diste cuenta porque te pasó la vida, tuviste otros mil grupos o situaciones y qué sé yo, y de ahora te encontrás con todo esto nuevo. Es más, a veces capaz que buscas a alguien que con el mismo nombre y decís, este no puede ser que sea el que yo me acuerdo, ¿viste? La gente cambia también.
3: Pero vos sabés, le voy a contar una anécdota. El otro día estaba en Rodolfo López, ¿viste? Y frena un auto y me dice, Eduardo, te estoy siguiendo por del colegio secundario, ¿te acordás de mí? Y nos encontramos porque yo estoy haciendo el programa y todo eso y se dio, y me empezó a seguir por Facebook. Pero vos fíjate cómo ha pasado el tiempo y surgen esas cosas, anécdotas, ¿no?
4: Sí, sí, sí.
3: Qué cosas increíbles que vos decís, bueno, se acuerdan de uno después de tanto tiempo, de que no te viste por 30 años.
2: A mí me pasó este verano, estaba en la costa y entro a una roticería y veo a un pibe que fue compañero mío en otro colegio, en un industrial, cuando teníamos 13 años, pasaron un montón. Pero nos miramos así y como, sos vos, ¿no? ¿Viste? Y nos reconocimos, una cosa increíble. Sí, sí. Así que bueno, esa cosa pasa.
0: Sí. ¿Y nos pueden contar cada uno de qué trata un poquito su personaje? Por ahí.
5: Sí, cómo no. Bueno, el mío es un personaje llamado Wanda Gutiérrez, y bueno, tuvo un cambio rotundo, digamos. Cuando era en la adolescencia era peleador, era mujeriego y demás, y bueno, y se ve que tenía algo oculto, dio un vuelco de 180 grados, que ya lo van a ver el viernes. Y así varios personajes, no sé si quieren contarlo de usted.
2: Sí, bueno, el mío es un ludópata con toda la problemática que eso conlleva. Así que nada, viene con temas de eso, algún tema de amor ahí perdido que había quedado en suspenso en algún momento. Un poco eso.
4: Yo hago el personaje de Marta Juana Tomiquete, que soy la profesora. Y tiene una característica especial y mi personaje tiene muchos matices, pasa de la bronca al amor, tiene un montón de cosas muy, muy interesantes y muy que se trabaja mucho en escena, y la verdad es muy me divierte mucho hacerlo, me divierte mucho.
0: ¿Y qué es lo que los atrajo, ¿no?, de este proyecto para decir sí, quiero estar, como quiero participar en ese?
4: Nosotros somos un grupo de amigos que siempre queríamos hacer algo juntos y nos faltaba un director, y justo una amiga va a un que hacía en una
0: nomás.
4: Feria
0: que está ahí nomás,
2: sí,
4: está ahí nomás, y bueno, fue una feria y bueno, conoce a Laurentino Blanco, que justo él estaba buscando un grupo que quiera hacer algo, y la verdad nos vino bárbaro, porque y ahí empezó a trabajar con nosotros y en base a las características que cada uno iba mostrando fue armando la obra, y bueno, y nos divierte mucho porque bueno, es un grupo muy lindo.
2: Sí, fue como un trabajo medio grupal, él escribió la historia, cada uno después fue creando su personaje en general. Así que bueno, nosotros hace mucho que nos conocemos haciendo teatro, ya de paso le hacemos la publicidad acá, hacemos en Polaridades, que se hagan en la otra cuadra, bajo la dirección de Alejandro Casagrande, estamos en ese taller hace varios años, algunos más, otros menos, pero
4: hacemos entrenamiento ahí.
2: Claro, ahí hacemos entrenamiento, entonces éramos como un grupo ya medio armado. Y justo se dio que Laurentino es de Quilmes, pero estuve viviendo mucho tiempo en Capital, y la mayor parte de su carrera como actor y director la hizo allá. Y bueno, cuando vino acá es como que le faltaba el equipo actoral, así que justo, bueno, se dio, se tenía que dar. Son esas cosas que son casualidad y no, y ahí estamos.
0: Las casualidades no existen.
2: No existen.
0: Y ustedes, son ustedes, ¿y quiénes más participan en la obra?
2: Mira, te lo nombro todo el elenco, voy a dar el machete. Está Eral Rodríguez, Agustín Panacci, Flor Carus, Ali, ¿cómo es el apellido?
5: Fuentes.
2: Ali Fuentes, perdón. Ali se incorporó hace poquito. Ali Fuentes y Lucy Barbosa. No le da a nadie, ¿no?
4: No.
5: No, estamos todos.
4: Con la dirección de la Argentina Blanca.
6: Sí, son bastantes en escena, entonces.
2: Sí, somos bastantes.
5: Sí, sí, sí.
4: Somos siete, ¿no? Siete,
2: ocho. Ocho en escena.
5: Eso después está lindo. Ocho en escena.
6: Cosa que me hace acordar, en mi caso, yo me recibí en 1975.
2: Ajá.
6: En una escuela técnica en Capital. Ustedes son todos de Quilmes.
2: Yo no.
6: O sea, no, pero cuando estudiaban eran todos de la zona.
2: Yo no. Yo vengo de Capital. Sí. Yo hace 20 y pico años que vivo en Quilmes, pero vengo de Saavedra. Así que yo estudié en un colegio también, estudié en un par, pero en el industrial era en Belgrano.
6: Ajá.
2: Así que.
6: Porque nosotros, bueno, te contaba, nos recibimos en 1975 en una hoja de cuaderno que la tengo todavía guardada. Jorge Draghi, teléfono tanto, Domingo Losigio. Antes no tenía el 4 el número adelante,
2: claro,
6: ¿te acuerdas?
2: Claro, tal cual.
6: Era 253, ¿verdad? Bueno, pero no éramos de Quilmes. Había gente de San Antonio de Padua, Merlo, Morón, Villa Devoto, de todos lados.
2: Claro, o sea, sí, tal cual.
6: Se perdió el contacto por la distancia.
2: Sí.
4: Claro.
6: Cuando uno de los chicos cumple 60 años, a la hija se le ocurre juntar a todos los ex compañeros de la escuela.
2: Mira.
6: Yo estaba de vacaciones en Cuba. Y justo el día que viajaba, hacía la fiesta de 60, sorpresa. No llegué. Y se juntaron un montón, y hasta el día de hoy somos 10 o 12 que nos seguimos juntando.
2: Muy bueno.
6: Y una vez me dijeron, como yo ando en radio, me dicen, che, ¿por qué no hacemos un programa de radio? Dale, vengan. Y mirá, justo es más o menos, ¿viste lo de ustedes?
5: Sí, sí, sí. Sí.
6: Pero se dan las cosas. La escuela nos hicieron el homenaje ahora a 50 años.
4: Ah,
6: y bueno, éramos casi 20 personas.
2: Mirá.
6: O sea, son muchos años, ¿viste?
2: ¿Qué escuela era, curioso?
6: La de Selva, de la empresa de energía.
2: Ah, no, mira.
6: En Capital.
2: Sí, sí, sí.
6: Y fíjate lo que son las cosas, ¿no?
4: Sí, está bueno.
6: Es muy buena idea la que están llevando a cabo.
4: Sí. Sí, aparte esto es una idea así, es como que se vuelven a juntar, ¿no? Que está bueno y que tiene su condimento, ¿no? Y gracioso, o sea.
0: Sí, eso.
4: Como que es divierte. Sí.
3: Sí. Es que me imagino, debe haber tantas historias para.
5: Sí, hay mucho.
2: Hay más.
4: Cada uno tiene una historia.
3: ¿Cuántos ensayan para llegar a hacer la obra?
4: ¿Cuánto
3: tiempo les ensayaron para?
4: Y lo hicimos bastante rápida, porque.
5: Sí, lo metimos con todo.
4: Sí, la estrenamos en diciembre, fue, ¿no?
2: Sí, hablamos en tres meses más o menos.
4: En tres meses la sacamos. Sí. Y eso que se escribió rapidísimo, la verdad que.
2: Se quedó rápido y la verdad, y le metimos un montón de ensayo. Eso sí, fueron tres meses, pero había semanas de 2 y 3 veces por semana. Y también creo que pudimos hacerlo también porque en un momento, o sea, nosotros somos amigos y somos un grupo que ya viene laburando juntos hace mucho, entrenando juntos. Entonces no es lo mismo que. Pues como que ya es como un equipo que ya está armado, ¿viste? En un punto. Entonces eso creo que favoreció a que se pueda hacer. Pues sí. si no nos conociéramos.
3: Claro.
2: Se tarda más tiempo porque hay como una especie de. Se tiene que lograr una conexión.
5: Como los equipos de fútbol, digamos.
3: Claro.
2: Tal cual, o algo así. Sí,
3: bueno, es una comedia, digamos, que divierte a la gente.
4: Sí.
3: Pero también se divierten ustedes haciéndola.
2: Sí.
4: Nos divertimos. Y eso es lo principal.
2: Sí.
4: Para poder divertir al público, primero nos tenemos que divertir nosotros. Tenemos que creer que somos ese personaje. Entonces, de ahí le damos verdad al público y ahí es donde se convierte la risa.
3: Qué lindo que es el teatro, ¿no? Sobre todo el teatro donde uno puede crear y llega la gente y están con tantas fechas, ¿no?
4: Sí, sí. Te saca de la realidad que por ahí vivís, uh-huh. Te saca y te divierte, ¿viste? Es algo que, y como dice él, ¿no? Trabajamos tan cómodo uno de otro porque nos conocemos, ya de mirarnos ya sabemos, o de pasarnos, capaz que viste alguno, de ayudarnos, y eso está muy bueno.
2: Sí, o de motivarnos, ¿no? Nos pasan las cosas que le pasa a cualquiera.
4: Claro.
2: Pero el teatro también nos da esa posibilidad de jugar, de interpretar ciertos personajes, alguien que uno no es, entonces tiene esa parte de divertida y que también hace falta en este momento, qué sé yo, ¿viste? siempre hace bien. Y lo hacemos, la verdad, que porque nos gusta. Sí. Básicamente es eso.
3: Es que es verdad eso, ¿eh? Es tiempo de... Sí, en realidad, vos viste que todos necesitamos humor en determinados momentos. Pero siento como que en esta etapa hay menos humor. No sé por qué. Incluso hasta, vos viste, los medios de comunicación, sí, cada vez hay menos humoristas, vos viste.
2: Sí, sí, sí, sí, sí.
3: No sé por qué, porque la gente consume humor. No sé qué está pasando.
2: Y es un poco de todo, de la realidad, qué sé yo.
4: La realidad social que se vive, o sea...
2: Tiene que ver un poco con eso. Uh-huh. Hoy también se vive muy rápido, la gente está corriendo, sí, hay menos tiempo. Sí. Y entonces capaz que, bueno, por lo menos nosotros elegimos, sí, el tiempo de ocio a hacer algo que nos guste y que nos divierte también. Claro. Ojo, te puede divertir hacer un personaje quizás dramático o no sé, pero hoy nosotros tenemos la necesidad de hacer esto... Nada, en otro momento quizás tenemos otra cosa, seguramente, pero hoy creo que particularmente elegimos hacer comedia por eso.
3: Bien, bien, bien.
0: Uh-huh. No, justo el que mencionaba, le quise preguntar, ¿qué significa el teatro para ustedes?
4: El teatro, bueno, para mí significa que me deja jugar, que me deja hacer quien no soy en realidad, ¿viste? Te deja, no tenés límite, vos podés hacer un personaje... Cualquier personaje lo podés crear, y eso te permite jugar, te permite soltar, de que capaz que viste en la sociedad tenés que estar de alguna manera, en cambio ahí no hay errores, vos jugás a ser otra persona, y eso es libertad para mí, el teatro.
2: Sí, aparte poder hacer funciones y que la gente te aplauda, ¿viste? Esas cosas nosotros, o sea, cuando termina la función, es como que te vas bien arriba de la adrenalina porque está bueno que te aplaudan.
5: Sí, es jugar, es adrenalina, es pasarla bien, es irse uno contento con uno mismo. Es algo, un mundo que para mí, yo cuando lo conocí hace 8 años, la verdad me resultó increíble. Y poder sacarle una sonrisa, una lágrima a otra persona, porque uno siempre tiene algo que para los demás. Y bueno, a veces una de las formas es dar todo lo de uno, porque uno se expone un montón a estar delante del público. Uh-huh. Y lo hace para que el otro la pase bien. Y bueno, eso es trabajar para los demás también.
2: Ahí es gratificante.
5: Es gratificante, sí, tal cual. Sí,
2: sí. Es algo que no tiene que ver lo monetario, tiene que ver en satisfacción. Es como cuando vos te pasa que te saludan por la calle, che, escuché el programa, estuvo buenísimo, sí, sí, sí, no sé qué. Vos decís, che, que bueno, lo que yo hice, me dediqué, le puse de tiempo, dedicación y qué sé yo. A la gente le gustó.
3: Es que realmente estaba pensando en todo esto, ¿no? Hoy con lo que estamos hablando, los cambios de tiempo y todo eso, estamos en el programa acá en Quilmes, y no sabes si te están escuchando en España, si te están escuchando, pues nos ha pasado, ¿eh?
2: Sí, obvio.
3: Incluso en el Instagram nosotros tenemos, voy siguiendo, uh-huh, y el 90 y pico de gente es de Argentina, después sí, hay un porcentaje de España, de México, de Uruguay, de Chile, que no solamente nos siguen acá, sino en las redes, ¿no? En todas las publicaciones y todo. Entonces sí, yo siempre digo, bueno, también es una herramienta, pero también existe la otra herramienta de publicar cosas, de que más que deportes sigue en historias, en publicaciones. Entonces eso también es ustedes, imagino que lo siguen mucho en las obras, pero también lo siguen mucho también en lo que hacen, ¿no? En las redes. Entonces es un movimiento muy grande y uno tiene que estar atento a todos esos cambios.
4: Sí, sí, tal cual. Es así.
2: Sí, la verdad que dentro de lo que es la era de las comunicaciones, estamos en un muy buen momento por eso. Antes, yo me acuerdo cuando era chico que siempre que llevaba un disco, alguna cosa nueva acá, capaz que hacía 10 años que estaba en Estados Unidos y llegaba acá. Era como, tenía que esperar que llegue lo que era la novedad.
3: Claro.
2: Y ahora es todo inmediato.
3: Sí, es que se ha pasado artistas y cantantes también que los llaman desde afuera. Uy, sí, mira, te vi. Sí. Es increíble, pero uno cree que a veces que... ¿dónde está el mercado, no?
2: Bueno, y tenemos ahora una generación en lo que es la música, de artistas jóvenes. Todos, y son un montón, porque no he empezado a nombrar, pero uh-huh, son un montón, Duki, qué sé yo, hay mil, bueno, la nuestra acá, María Becerra, qué sé yo. Uh-huh. Pero son un grupo como de 15 quizás, no sé, son un montón, que les va maravillosamente bien y en un montón de lados del mundo. Entonces, y está bueno, porque también nos permite a Argentina, en este caso, llevar sus productos a todo el mundo. Así que creo que estamos en un muy buen momento en ese aspecto.
6: Sí, lo que pasa es que yo cuando tenía 20 años, no existían redes sociales, nada, vos te enterabas de que había un recital,
2: sí.
6: Por ejemplo, Adiós Sui Generis, uh-huh. Yo fui a Veracruzis en el 77, porque Mira. Yo trabajaba en Capital y veía en el papel pegado con engrudo.
2: Sí, claro.
6: Sábado recital de Cruzis, entrada a Luna Par, y iba y sacaba la entrada.
2: Claro.
6: Hoy te enterabas, buscás en el teléfono, a ver, quiero ir a ver a tal grupo.
2: Sí, en su momento tenías que comprar el suplemento, sí.
6: Que claro, veías. Y vos no te enterabas de otra forma, y ahora salís en cualquier lado, ¿no?
2: Sí.
6: No tenés ni idea de dónde te están escuchando.
4: Tenés para comprar las entradas también.
6: Claro, también comprar la entrada.
4: No tenés que ir al lugar a sacar las entradas, y eso está bueno.
0: Pero se extrañan las entradas físicas.
5: Sí. La verdad que sí.
4: Sí, sí.
1: Sí, es verdad.
0: Sí.
1: Es verdad. Bueno, vos fíjate, en Capital existen mucho las carteleras y vos vas ahí, después cambias en el teatro, entonces. Pero bueno, todavía las boleterías siguen funcionando en los teatros de Capital, de acá de Quilmes mismo, ¿cierto?
2: Sí, sí.
1: Todavía,
2: sí.
1: Por suerte, eso no es como otras cosas que sí lo estamos perdiendo, no es de ir al peaje, ya la pasás, sí. Hay botones, claro. Pero por lo menos las boleterías todavía siguen existiendo, o sea, si bien existe ese mecanismo, pero también está el otro.
4: Claro, sí. Se complementan.
6: Las salas así de teatro independiente, como Doña Rosa y otras que hay, es preferible que tengas menos público, porque una sala muy grande capaz que no la llenás. Uh-huh. Y es más, viste, conmovedor que está, porque la gente sigue al teatro independiente.
4: Sí, sí, sí.
6: Hay mucha gente que no va a Capital a un teatro porque no quiere viajar o
2: tal cual,
6: y va a lugares particulares así.
2: Sí, y en Quilmes por suerte hay varios espacios.
1: Hay varios, sí. Hay muchos espacios. Ha crecido mucho el teatro.
2: Sí.
4: Ha crecido, sí.
1: Salas.
4: Sí, sí.
1: Mucho. Tenemos ahí en Bernal un gran teatro, el teatro municipal. Sí,
2: el municipal está siempre lleno.
1: Siempre
2: y
1: lleno.
2: También eso favorece.
1: Sin propuestas.
2: Que la verdad que sí, eso está muy bueno, porque también favorece al que quizás no tenía un acercamiento al teatro y demás, arranca por el municipal y dice, che, esto está bueno, como algo nuevo. Y después dice, che, vamos a ver esta ahorita, ya le da inquietud de ver otras cosas. Entonces también creo que genera interés.
1: Bueno, fíjate en el Paseo de la Plaza, la cantidad también de,
2: sí,
1: de lugar y de tanta variedad que hay, y funcionan bien, ¿no? Paso siempre por ahí y siempre hay mucho movimiento.
2: Bueno, nosotros nos fuimos muy bien en mayo y nos por eso nos invitaron ahora en agosto, no, 9 de agosto.
4: Sí, lo llenamos.
1: Ah, bien, sí, bien. Lo que pasa es que pasa mucha gente, uh-huh, y está muy bien difundida.
4: Algo que no dijimos, sí, que esta obra fue hecha para hacerlo en lugares, en bares, en lugares que no convencionales de teatro. Ahora vamos a estar en casa de Doña Rosa y lo adaptamos ahí, ¿no? Pero es la primera vez que vamos a estar en un teatro.
1: Bueno, qué bueno eso, ¿eh?
4: En realidad,
1: bueno.
4: Fue hecha por Laurentino para presentarla así.
2: Claro, fue pensada para esos espacios.
4: Fue pensada para esos espacios. Y que está bueno porque muestra otra faceta del teatro, ¿no?
0: Claro, sí.
1: Uh-huh. Bueno, y habla del interés también, porque que hayan incorporado primero una situación y después ir a un al teatro directamente, del bar al teatro, es increíble, un gran paso.
5: Que trabajar, sí, sí. Perdón, trabajar en un bar, en un teatro, no es lo en un bar no es lo mismo trabajar en un teatro. Uh-huh. No hay un escenario, claro, no hay la gente al lado.
1: Claro.
5: Es otra, es intimista, estamos todos muy muy, sí, cerca, uno ve
6: mucha energía, sonido.
5: Exacto. También, es un cambio muy muy muy grande. Bueno, ahora para Doña Rosa lo adaptamos. Y seguramente vamos a hacer cumpleaños de 15, barniz, vamos a hacer todo.
2: Barniz va.
5: Nos adaptamos a todos nosotros, no hay problema.
1: No, pero está fantástico.
2: Sí, para nosotros, claro, es un lindo desafío también.
5: Sí, es un desafío.
1: Son desafíos, ahí está la palabra.
4: Sí.
1: Es lindo trazarse desafíos, ¿eh?
2: Sí. Sí, ¿qué te parece?
6: Y acá
4: aparte, viste, es un bar, la gente está en su mundo consumiendo y sucede algo en una mesa y traer la atención, claro, de esa gente es importante, ¿no?
0: Sí, es verdad.
4: porque no están como en un escenario y
5: claro, no se avisa cuando empezamos, o sea, ahora arranca y claro, ya hay actores en el medio. Bueno, no vamos a decir tanto.
0: Ah, sí, de quién es spoilear.
3: No, pero yo me quedé con comedia desopilante a mí mismo.
4: Sí, sí, sí.
3: Viste que siempre hay que vender algo.
4: Es un frase, no. Por eso le dije que es Mariano, porque es la frase de
5: siempre
4: Mariano.
5: Siempre hago chiste, desopilante.
3: Ya, y Mariano te quedó. Van a ir para
4: el
3: que
4: desopilante. Desopilante, dice Mariano siempre.
0: Y de alguna manera ustedes se sienten como identificados con, no sé, más allá con sus personajes, pero con la historia, ¿se sienten identificados? O por ejemplo, si actualmente alguien les dice, che, nos juntamos 30 años después, sí, y, pero no saben quién los citó, ¿aceptarían?
2: Yo creo que sí.
5: Yo sí, yo estoy jugado.
2: Sí, yo creo que sí. Sí. Sí, yo creo que todo el que vaya a ver la obra se va a sentir medio identificado. Por cosas propias o cercanas, digamos. Si no es que le pega justo un personaje a él, pero es, mirá cómo le pasó a tal o qué sé yo. A algún conocido le va a pasar.
4: Sí, a mí me han comentado gente que fue, me dice, yo tenía una profesora que es como vos la caracterizás, ¿viste? Y decir, bueno, y está bueno también que reflejar eso, ¿no?
5: A mí en lo personal, yo tengo grupos de amigos que son de jardín de infantes, de primaria, de secundario. Entonces siempre mantuve esos vínculos con la gente de toda la vida, ¿no? En cuanto al personaje, quizás no me siento identificado, pero cuando tienes ese, tengo que estar identificado. Tengo que sentir lo que la persona, personaje
0: sí,
5: siente.
0: Sí.
5: Así que tratamos de hacerlo, que es bastante difícil.
0: ¿Y hay alguna anécdota que nos quieran contar que hayan pasado, o sea, algo gracioso arriba del escenario, bueno, del escenario de los bares?
4: Anécdota, a ver, algo gracioso.
2: No sé, porque a veces nos pasan cosas a nosotros, pero son como cosas que el público quizás ni se da cuenta.
5: Que pasan desapercibidas al público.
2: En teatro te pasa mucho eso. Claro. El público no sabe el guión, entonces, claro, viste, capaz que tirar cualquiera, qué sé yo. Pero no se da cuenta, pero nosotros sí, y después nos matamos de risa, pero también estamos en esa conexión que pase lo que pase, va a salir adelante, ¿viste? La situación. Entonces, eso sí. No me acuerdo.
5: Y por ahí pasan cosas como, por ejemplo, ella se le rompe el bastón, que pasó.
2: Sí,
5: pero capaz que la gente dice, es parte de.
0: Claro, es parte del show, digamos.
4: Sí, y aparte, ponerle, que me acuerdo. Nos tocó en espacios chiquititos, ¿viste?
5: Sí.
4: Y de repente te tenés que mover de una manera y tenés que improvisar en el momento porque no tenés, entonces por ahí tirás algo y tenés que disimularlo o tenés que, ¿viste? Y eso está bueno, ¿viste?
0: Son sí, cosas que... sí, eso está bueno porque es como que vos estás improvisando y por ahí que la gente no se da cuenta y piensa que es parte de,
4: claro,
0: del proyecto, digamos.
4: Sí,
2: sí, tal cual. No, en una que me acuerdo ahora, nos pasó que nosotros trabajamos sobre lo que sería una mesa, sí, porque es un encuentro en bar, ponele. Y la habíamos armado la mesa porque no había una que dé la altura que necesitábamos. Y en un momento, claro, hay momentos como que pasan situaciones que se movía mucho la mesa y estábamos todos diciendo, esto se va a ir todo al demonio y vamos a tener que decir, disculpen, bueno, chao, suerte, y esas cosas. Pero bueno, no pasó por suerte, pero tuvo a nada de ocurrir. Así que bueno, esas situaciones nos pasan.
3: Mariano, Ernesto Wimblet.
5: Ah, Ernesto. Amigo, hincha de Quilmes.
3: Fue compañero de banco tuyo.
5: Sí, la secundaria.
3: Ah, ¿viste cómo se?
5: Vive en Chapamalal ahora. Vive en Chapamalal.
3: Bueno, vamos a llegar, que capaz que se te vino a ver, ¿eh? Atención.
5: Y no sé, estuvo hace una semana. Espero que sí, venite, Tito.
3: Estamos.
5: Te esperamos.
3: Bueno,
0: y
3: sí,
0: por último, ¿por qué la gente tiene que ir a ver Egresados 1995? Para los que nos están mirando, así ya compran la entrada, que es mañana.
2: Mañana. ¿Sí? ¿Qué mejor vas a hacer mañana que venir a ver nosotros? Te vas a divertir, vas a relajar después de la tensión de ayer. Nada, aparte, la verdad se van a divertir, van a sentir como en un lugar. El lugar es hermoso, la verdad, de Doña Rosa está muy bueno. Y nada, se van a sentir como con situaciones que nada, les va a hacer recordar algo, les va a hacer nada, sentir esas cosas de... Es más, capaz que después de vernos mañana arman una juntada con los ex compañeros.
4: Y además tienen que descubrir por qué fueron citados.
0: Claro,
4: ¿cuál
0: claro.
4: es la causa? Claro. ¿Cuál es la causa? Se claro, tienen que venir para saberlo.
0: Es verdad.
6: Yo voy a escribir la obra, ¿cómo es? Egresado 1975.
3: Ahí está. Claro. Ya tenés los actores, si crees. Bueno, acá Flocarus pone aplausos.
2: Ah, bueno, ah, grande. Bueno, es parte del elenco.
4: Es parte del elenco.
0: Bueno, le quieren mandar un saludo a sus compañeros, al director, o quieren también recordar, bueno, a dónde se presentan, las entradas, dónde los pueden encontrar.
2: Bueno, mañana en Casa de Arte de Doña Rosa, es por las dudas que alguien no sepa, que creo que Doña Rosa lo conoce todo el mundo, es Colón 279, uh-huh. Es Colón y Brown, ¿no?
6: Sí, sí, entre Brown,
2: sí.
6: Y
2: Brown y Alvear. Así que bueno, es mañana 21, después, no sé, estamos el 9 de agosto en Club Temple, en Paseo de la Plaza, para los que nos están escuchando de Capital. Y después pueden, lo ideal es que siempre nos pueden seguir a través de la página de Instagram, que es egresados.1995, porque ahí se van publicando todas las novedades, también a veces hacemos sorteos de entradas y demás, así que bueno, a través de la página se pueden, y ahí están todos los links también para sacar entradas y demás. Así que eso, los esperamos ahí en la página.
0: Bueno,
3: un aplauso.
0: Muchas gracias, sí, un aplauso.
2: Muchas gracias
0: por invitarnos. Bueno, vamos a una pausa comercial.
3: Nos vamos notando, ¿cómo no? Bueno, y volvemos a más que
0: después. Sí, volvemos, que hay más sorpresas.
2: Gracias.
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0: a tratar un tema muy interesante, muy importante, con Delfina Perry. Delfina Perry es autora de Lexi, hablemos de dislexia. Así que la tenemos ya en línea. Te saluda Eduardo Trapani, Jorge Draghi y Bárbara Ruiz de Más que Deportes, acá en Radio FM Quilmes 106.5. ¿Cómo estás, Delfina?
1: Muy bien, ¿cómo están ustedes?
0: Bueno, muy bien, se te escucha muy bien. Bueno, Delfina, que tema muy importante el que, y ya vamos a ir a la obra también, pero me encanta el tema.
1: Bueno, vos sabés que nosotros arrancamos esta obra de teatro hace 2 años, sabíamos que era un tema importante, planificamos hacer 12 funciones, pero nunca nos imaginamos lo que iba a pasar con el espectáculo. Evidentemente era un tema que necesitaba ser puesto sobre la mesa, porque este espectáculo va a cumplir ahora en vacaciones de invierno 100 funciones, vista ya por más de 15.000 espectadores, y hemos recorrido también el país, por lo cual es un tema así más que importante y que interpela a muchísimos niños y sus familias.
0: Bueno, qué interesante. Primero, me imagino que te sorprendió tener tanto éxito.
1: Sí, muchísimo. A ver, yo soy profesora de teatro y en realidad este espectáculo nació como un proyecto educativo en la escuela en la que yo trabajaba. Este proyecto educativo tuvo un impacto tan positivo en nuestra comunidad que llegó a oídos de DIFAM Argentina, que es la Asociación Dislexia y Familia, que nos propuso a nosotros que vaya a Calle Corrientes. Entonces ahí se consiguió todo un elenco profesional, los directores, bueno, todo ese equipo creativo que formó lo que hoy es este multipremiado espectáculo, ¿no? Pero no, esto obviamente nunca lo soñamos.
0: Bueno, y además la dislexia, ¿no? Que dislexia, que hay muchos no conocemos el tema. ¿Qué nos puedes aportar de eso para el desconocimiento capaz que de alguno?
1: Mira, lo más sorprendente sobre la dislexia es que afecta del 10 al 20% de la población mundial y solo el 4% está diagnosticado, por lo cual hay muchísima gente que tiene dislexia y no lo sabe, y que a lo mejor pasó su escolaridad tildado de burro, de vago, de esforzate más, a mí no me da la cabeza, y que en realidad tenía una condición que es una dificultad del aprendizaje, ¿no? Esta dificultad que se manifiesta a la hora de leer y de escribir, es decir, los chicos que tienen, bueno, las personas que tienen dislexia tardan 3 veces más que cualquier otra persona y además gastan 5 veces más energía. Así que imagínate lo que es estar expuesto a un sistema educativo que durante casi 8 horas imparte el aprendizaje a través de la lectoescritura.
0: Delfina, me surge un tema, ¿no? ¿Hay muchos docentes preparados para este tema?
1: Mira, yo creo que los docentes se van preparando, pero hasta hace poco en el magisterio esto no se veía, y cada vez más condiciones, no es solamente la dislexia una dificultad del aprendizaje, está el trastorno déficit atencional, trastorno déficit atencional con hiperactividad, todo el espectro de autista, digamos, hay un montón de condiciones y mucha diversidad dentro del aula, y claro, exige que uno se prepare, pero la realidad, y yo te lo digo como docente, es que siempre estamos corriendo, digamos, eso es una carrera que no tiene fin, y mucho más responder a tantas demandas como niños en el aula, ¿no? Así que realmente es un trabajo, hay que capacitarse, hay que estar atento. Un docente que está preparado y que conoce realmente le puede salvar la vida a un niño, sobre todo porque una dislexia no diagnosticada puede afectar muchísimo la autoestima de un niño e incluso su capacidad de aprender. O sea, vos pensás que hay niños que arrancan la mañana con transpiración, con ganas de vomitar, con dolor de cabeza, y no quieren ir al colegio, y es porque están estresados, o sea, tienen altos niveles de cortisol en sangre. Un maestro que está bien preparado y a lo mejor puede pedir un diagnóstico y darle las herramientas que ese niño necesita para aprender. Sí, digamos, volviendo a la respuesta, que me fui un poco por las ramas, ¿están los docentes preparados? Muchos sí, y a muchos, y a veces falta tiempo para hacer todo lo que uno quisiera hacer como docente.
0: Claro, bueno, buen tema también saber si también los padres están preparados, ¿no?
1: Bueno, muchas veces lo que pasa es que los docentes piden los diagnósticos y los padres resisten ese diagnóstico, ¿no? No, es vago, no, se tiene que forzar más, y por ahí está el docente que está preparado y que está advirtiendo señales y que comunica a los padres, y bueno, a ver, por otra parte, acceder a un psicodiagnóstico a veces es caro.

0: Claro, entonces son como varias, son varias aristas que aparecen a la hora de convocar a los padres para que hagan esos psicodiagnósticos, ¿no? Y después recibir los apoyos, ¿no? Ir a una psicopedagoga o a un neurolingüista, lo que demande el niño. Entrás como en una carrera un poco para siempre, porque la realidad es que los niños necesitan estos apoyos durante toda la escolaridad.
1: Claro. Delfina, ¿y en qué momento sentiste que este tema lo podías trasladar a una obra?
0: Bueno, a ver, no, yo ya te digo, observaba muchos casos de niños con dislexia en el colegio y en general lo ocultaban de sus compañeros o les daba vergüenza o los papás no querían que se sepa que los niños tenían dislexia. Me parecía que era un tema tabú, pero a su vez cada vez más niños. Entonces dijimos, bueno, pongámoslo sobre la mesa y no solamente aprendamos sobre las dificultades que trae, digamos, que viene, que apareja en esta condición, sino además las habilidades, porque hay un montón de habilidades que vienen junto a esta condición, como es la creatividad, el pensamiento lateral para la resolución de problemas, el poder de comunicación, de conectar con las personas y empatizar, de visualizar espacios imposibles, por eso hay tan buenos diseñadores, arquitectos. Entonces hicimos un trabajo muy lindo en la escuela de investigar estas fortalezas. Y esto hizo que los niños empezaran a sentirse más empoderados. Bueno, sí, tengo esta dificultad del aprendizaje, pero también tengo todas estas habilidades. Y realmente eso lo que permitió fue formar mejores equipos, ¿no? Que el que por ahí es mejor leyendo y por ahí se apoye con el que es por ahí mejor a la hora de dibujar o de diseñar o de inventar. Entonces, bueno, esto se repercute porque vos pensás que han venido, Alexi, casi 80 colegios. Y esto empieza a manifestarse también en los colegios que ven la obra, ¿no? Que es que, bueno, aprendamos de los desafíos y habilidades que cada uno tiene para poder armar mejores equipos dentro del aula y también como comunidad, ¿no?
1: Bien, bueno, yendo a la obra en sí, ahora yo voy a abrir porque la mesa te van a preguntar, pero bueno, se van a presentar, la obra se va a presentar en el Teatro Cervantes, entre otros teatros, ¿no? Obviamente que van a estar, el martes 21 de julio, 15 horas, en el Teatro Cervantes de Quilmes, y bueno, por lo que estoy viendo, es un tema muy importante para la familia, pero también uno se puede emocionar y reír en la obra, ¿no?
0: La obra es muy divertida, es una comedia musical, tiene 8 actores y actrices en escena que cantan y bailan espectacular, es muy divertida, es muy desopilante, pero también emociona. Se trata de una niña de 9 años que siente que nunca alcanza, que le va mal en el cole, que la retan, y Lexi se aparece como un personaje como fantástico, como si fuera un amigo imaginario, y que le empieza a mostrar, ya te digo, todas sus áreas de desafíos, pero también sus habilidades, y le presenta también esos personajes de la historia que hoy sabemos que tuvieron dislexia o que pueden haber tenido dislexia. Y estás hablando de genios como Einstein, Da Vinci, Picasso, Steve Jobs, un montón. Entonces, digamos, es todo un acompañamiento que él hace para que esta niña logre abrazar esa condición. Es muy divertida, es muy emocionante, así que espero que realmente la puedan aprovechar todas las familias, los que tienen alguna capaz dificultad en casa y los que no también, porque en realidad interpela a todos. Hay un personaje muy lindo que al parecer ya casi hacia el final, que es el de la perfeccionista. Y en realidad esto, la obra de lo que habla es que todos tenemos algo con lo que batallamos. Para algunos el perfeccionismo, para otros es su dislexia, para otros es la ansiedad. Todos tenemos, digamos, luz y sombra y debemos abrazarnos como somos, ¿no? De eso un poco se trata la obra, de ser más amables con uno mismo, con los demás y bueno, y generar empatía.
2: Hola, Delfina, ¿cómo estás? Bárbara te saluda.
0: Hola, Barbie.
2: Te quería hacer dos preguntas. La primera es, bueno, igual creo que un poco ya la respondiste, es, ¿la obra está dirigida a todo el público, no? O, no sé, ¿es para los niños, para, no sé, docentes?
0: Mira, es para el público en general. Nosotros en principio la apuntábamos al nivel primario, pero la realidad es que han venido un montón de secundarios y que los que más se emocionan al final son los padres. Entonces es como que es un público muy multiedad y bueno, y los más chiquititos por ahí se quedan más interesados con la apuesta, con los colores y demás, pero a nivel narrativa creo que convoca más a los más grandes. Y muchos, bueno, muchos salen diciendo, bueno, sané a mi niño, ahora entiendo mejor a mi hijo. O yo no sabía esto, o sea, hay como es una obra que sin duda da mucho que hablar luego en la mesa, ¿no? En familia, entre amigos, y nos llegan testimonios muy, muy lindos de estas transformaciones familiares que se dan a partir de haber venido Alexi, ¿no? Entre grandes y chicos.
2: Sí, justo que lo mencionaste recién, ¿Hubo algún, no sé, testimonio o historia que te haya como marcado, por así decirlo, para poder crear la obra?
0: No, no, no, a mí en lo personal para crearla no, sí te puedo decir que una vez que salió al ruedo Lexi y recibimos muchísimos testimonios que muchas veces nos conmueven a todos, o sea, los compartimos y todos lloramos porque estamos hablando de niños que no estaban yendo al colegio, por ejemplo, y que empezaron a ir después de Lexi, o que por ahí sus padres no le querían contar que tenía dislexia y ellos fueron a la obra y al salir les dijeron, papi, yo sé que yo tengo esto y esto no tiene nada de malo. Entonces, hay muchas, digamos, hay mucho que se desarticula cuando uno viene a Lexi y se puede reír y emocionar con aquello que es cotidiano y que pareciera que solo le pasa a uno, pero que estando ahí te das cuenta que le pasa a todos. Y una, por ejemplo, una que me emocionó profundamente, nosotros hace poco hicimos una función para alumnos de escuela musical. Y entonces permitimos un espacio de conversación al final de la función en donde los niños podían, los adolescentes, eran más adolescentes, podían preguntarle cosas a los actores. Y muchos de ellos, en vez de preguntar, empezaron a decir, bueno, yo tengo autismo, yo tengo discalculia, yo tengo TDA, como que, y ahí nos dimos cuenta que en realidad Lexi es como un espacio seguro para ser diferente. Y eso nos emocionó muchísimo.
2: Claro, bueno, sí, era eso lo que te quería preguntar.
0: Sí.
1: Bueno, Delfina, la verdad que es un tema muy importante y qué bueno que también lo pudieron llevar a una obra y también el tema de, como decís vos, ¿no? La cantidad ya de funciones que llevan y la cantidad de público. Así que, bueno, quería felicitarte realmente porque no cualquiera lleva un tema tan importante a una obra.
0: Bueno, gracias, gracias de parte de todo el equipo. Realmente esperamos que lo puedan aprovechar en Quilmes. Y vamos a estar también, yo sé que cerquita, en el Teatro Maipú de Banfield el jueves 30. Es una obra, voy a hacer por último el chivo, es una obra multipremiada, es ganadora de 5 premios Hugo, premio Luisa Beil, 5 premios Atina, premio Argentores, nominada a los premios ACE. Vengan a verla, la van a pasar súper, súper bien. Eso se lo firmo.
1: Bueno, muy bien, Delfina, te libero porque sé que tenés muchos compromisos, pero vamos a subir obviamente un extracto de la nota y vamos a hacer hincapié también en esas funciones que vos decís y también recalcar el tema que también es muy importante porque puede haber muchos padres que pueden abrir los ojos, ¿no? En el sentido de que pueden estar transitando alguna de estas cosas y se pueden sentir identificados con lo que está pasando.
0: Sí. Es una, bueno, a ver, para todo el público, invita a ser más empáticos y a poner en valor nuestras diferencias. Así que todos bienvenidos, tengan o no tengan una condición, a venir a tratar estos temas tan lindos.
1: Claro, exactamente. Y también pasarla bien, ¿no? Porque de eso se trata, y reírse, y es un lindo programa para el invierno, ¿no? Para la ocasión de invierno ahí en el Teatro Cervantes. Así que bueno, muchas gracias, Delfina.
0: Exacto. Muchas gracias a ustedes por este espacio.
1: No, por favor, muchas gracias. Bueno, estamos, Delfina Perry. Señores, señoras, bueno, aprovechen, va a estar acá en el Teatro Cervantes, es una obra multipremiada,
2: Mira, y aparte trata un tema muy
1: y trata
2: importante,
1: un tema muy importante que es lo que nos,
2: que no mucho se habla.
1: que no mucho se habla, que es lo que nos gusta a nosotros,
2: Sí.
1: sobre todo este programa que hemos tratado demasiadas cosas que no solamente es el deporte, sino nos interesa mucho la situación que atraviesan los deportistas, que fuera del deporte, ¿no? Que hemos tratado, la alimentación también, así que seguiremos con estos temas que a nosotros nos interesan. Bueno, siendo las, tenemos
3: 20
1: una
3: y 25.
1: 108 y 25, bueno, Jorge, te voy a vos.
3: Bueno, vamos así rapidito, porque vamos a hablar de carrera, ¿no? Hay que hablar rapidito. Y la operadora, el CUAC. Bueno, tenemos carrera de Fórmula 1 en el clásico histórico circuito de Bélgica, Spa-Francorchamps, en el cual ha corrido Reutemann en su momento también, o sea que es un circuito antiguo, una carrera muy antigua. Bueno, va a estar presente Franco Colapinto, que el otro día salió noveno en Gran Bretaña. Una muy buena carrera de Franco. Y mañana viernes ya 8:30 de la mañana, la práctica número 1. Práctica número 2 es al mediodía, a las 12. Siempre es una hora, ¿no? De 12 a 1. Ya después el día sábado es la tercer práctica libre, 7:30, el que quiera madrugar. Y la clasificación, 11 a 12 horas, buen horario. La carrera definitiva, que va a ser la décima del torneo, se va a correr a las 10 de la mañana. O sea, de 10 a 12 tenés Fórmula 1, después la previa de Argentina y el lunes Quilmes Gimnasia de Jujuy. Chao.
1: Bueno, te voy a aportar un dato, a la carrera de Fórmula 1. Que, a ver, me dicen, atención, este, no es ninguna premisa exclusiva ni nada por
3: no
1: el estilo.
3: No aceleré mucho, pero...
1: Lando Norris fue sancionado en Bélgica y va este, la penalización es con 10 puestos. Así que
3: o sea, ¿fue sancionado por la carrera anterior?
1: No. Fue sancionado en Bélgica antes de salir de la pista.
2: ¿Por qué? ¿No dice?
3: ¿Pero y por qué? Claro. ¿Por algún problema en otra carrera o por declaraciones?
1: Te comento.
3: Si ah, me parece tiempo, que...
1: Lando Norris sancionado en Bélgica antes de salir de la pista. Fue en Bélgica sancionado. El campeón penalizará en la grilla de partida con 10 puestos de ubicación. O sea que...
2: ¿Por qué será? ¿Aló?
3: No, pues creo que yo el otro día vi la carrera y algo por radio, no sé qué... Como la cuando un el piloto habla con el equipo por radio... Sí. No es una conversación secreta. Todos los equipos la escuchan, la prensa, todo.
2: ¿Y ese es?
3: Está permitido, sí. Y aparentemente creo que lanzó un improperio este, medio agresivo.
2: Claro,
3: y
2: capaz por eso. Sí, sí, tiene que ser algo para
3: sí,
2: que
3: seguramente.
2: Le bajen 10 puestos.
1: Sí. Lando Norris este, fue... Hay tantas publicidades acá. Que, pero fue sancionado con este 10 lugares. Así que, bueno, no significa... Significa, bueno, bastante, porque para el piloto de McLaren...
3: Y es uno de los 8 pilotos de punta.
1: Por eso, sí, no, por eso.
3: Está dentro del grupo de los mejores.
1: Sí. Es una noticia importante. Así que, bueno... a tener en cuenta. Un dato muy a tener en cuenta porque... para Colapinto sí, es importante, sí. Para el equipo del Pin también y para todos los equipos este, que están ahí luchando, entrar entre los 10 primeros que suma este, los puntos, es un candidato siempre McLaren a estar en zona de puntos, así que bueno, que paguen con 10 puestos este, es para,
3: perdón,
1: para tener en cuenta.
3: Último momento. Ay. Último momento, en realidad está publicado por un medio amigo. Dos horas antes.
1: Te toca una información.
3: ¿Qué? El partido de Quilmes Gimnasia de Jujuy fue reprogramado.
1: Ay, no. Pará. No te puedo creer. Esto es...
3: Sí, está acá.
1: Pero párate. Pará. No te puedo creer. Yo ya hice planes el día del amigo. Dije a mis amigos que no iba a ir a la... para ir a la cancha. No me hagas esto.
2: Y bueno, te tocará cambiar los planes.
1: No me hagas esto. No, ¿cómo voy a...? No. Me estás jodiendo.
3: Bueno, déjame ver si puedo trasladar el día del amigo y volver el partido al lunes.
1: ¿Se fue de lunes el partido? No,
2: ¿qué
1: no
2: día
1: me...
2: va a ser ahora?
1: No, mentira.
3: Miércoles, decime... 20
1: no.
3: horas.
1: No.
3: No sé por qué.
1: No. ¿Miércoles en serio? No, me estás jodiendo, amigo.
3: Sí. Acá en Deportes, Deportes en FM lo publicó en su Instagram.
1: No, no te puedo creer.
2: ¿Y ahora?
1: No sé.
2: ¿Qué?
1: Y ahora no sé.
2: Le decís a tus amigos que podés.
1: Y ahora le digo a mis amigos que puedo. Para que yo voy a llamar. Voy a avisar que me avisaron en deporte, en más que deporte.
3: Recién
1: que
3: me acabo de enterar yo, la verdad que.
1: Bueno, no, sí, es increíble. Bueno,
2: está,
1: no sé.
2: ¿Es malo que se repita ahora... para el miércoles?
1: No, no sé si es bueno o malo, pero
3: es lo mismo,
1: qué sé
3: para
1: yo.
3: Mí es lo mismo.
1: Para él es lo mismo, para mí no es lo mismo.
3: Ah, pero sí, bueno, porque el miércoles yo no tengo yo programa esa hora.
1: Pero... No me acuerdo el miércoles.
2: Y bueno, si no cancelas
1: los
2: planes del miércoles.
1: Claro, sí, no hay ningún tipo de problema. Yo estoy sujeto al partido de Quilmes. Mi vida pasa por el partido de Quilmes. No hay ningún tipo de problema.
2: Vos no vas con expectativas.
1: Es más, si juega el jueves yo no vengo acá. No será ningún drama. No pasa
2: pero,
1: nada.
2: No
1: es el jueves, ¿no?
2: No vas con expectativas al partido.
1: Que me dio, ¿eh?
2: No vas con expectativas al partido, sí.
1: No sé cómo responderte. Mira, mis expectativas. ¿Qué sé yo? No sé cómo responderte realmente. No sé. me gustaría ir con expectativa. No sé, la expectativa que tengo, ¿sabes qué es? Hoy por hoy, que Quilmes entre reducido y pueda jugar el año que viene una Copa Argentina. Ya con eso me conformo. Sí. No pido más que eso.
3: El programa de los milagros viene ahora, después.
1: No hay programa hoy.
3: No, tampoco va a clasificar.
2: No hay milagro.
1: No hay milagro. Me dijeron si yo me animaba a hacer el programa, pero acá no me dijeron, no.
2: Ah, ¿pero vos te animás?
1: Claro, ¿cómo?
2: Sí, bueno, pero...
1: Si yo tengo una vida pastoral. Ah. ¿No lo sabías vos?
2: No.
3: Bueno, a ver.
2: Es una caja de sorpresas.
3: Último momento.
1: No, el día del jueves. Yo no hago el programa,
3: No.
1: Aclaro que no hago el programa. Espera, la cancha.
3: La música.
1: Oh, yo. ¿Pero de qué? Espera, ¿relacionado qué? Ese está volviendo jodido.
3: No, ¿qué tal? Estoy...
2: Como momento de Jorge, son.
1: Espera.
3: Minuto 89.
1: Sí, no hay... no hay nadie en la cancha. No hay nadie, lo vi las imágenes.
3: Racing 4, Defensa y Justicia 1. Defensa y Justicia no llevó ni 3.000 personas a la cancha.
1: No había nadie, lo vi las imágenes.
3: Tanto que nos cargan,
1: No había nadie.
3: No hay nadie, ni están a 20 cuadras.
1: No había nadie.
3: Así que pierde 4-1.
1: Bueno, está bien. Me sacó el...
3: No, está bien, igual después vamos al tema de...
1: La temática.
3: Después vamos al tema del doping, de...
2: Todo, le llueven a...
1: Bárbara, si, mira, esto es así. Si llega a jugar Quilmes el jueves, yo no vengo.
2: Y bueno, pero nadie nos va a escuchar.
1: Y Jorge va a tener que venir acá.
2: No, pero nadie nos va a escuchar porque la mayoría es hecha de Quilmes, los que nos escuchan seguramente.
1: No, ¿por qué decís eso? No te creas, tenemos... No hay programa, ese Fiona, sí que va el programa.
2: No, pero es el miércoles, no es el jueves.
1: No, pero estamos un pasito,
2: ¿Lo pueden volver a reprogramar?
1: Sí, cómo no. ¿Te crees que no? Ah, yo sé por qué debe ser. No se te ha utilizado la imaginación. No,
2: porque
1: tal vez.
2: El lunes es el día del amigo.
3: Por el tema de los festejos de Argentina.
1: Muy probable.
2: Ah, claro.
1: ¿Qué sé yo? Que Argentina sea
3: campeón. Puede ser. Y que el lunes, claro, el lunes llega al plantel.
1: Claro.
3: O martes, está bien. Puede estar relacionado.
1: Puede estar relacionado, no sé, digo yo.
2: Pregunta, sí.
1: Es, porque es raro, día jueves que se reprograme.
2: No, miércoles.
1: A miércoles. No, porque, sí, jueves.
2: Porque
3: un jueves lo reprogramen.
1: Claro. Estamos.
3: Sí, aparte que Gimnasia y Jujuy viene en avión y tiene que cambiar los pasajes.
1: Por eso.
3: La estadía, todo.
1: Está bien, listo. Bueno, Fórmula 1 ampliamos. ¿Qué más, Jorge? ¿Vos querés saber lo otro?
3: Si querés, que la otra bomba.
1: Ay, por Dios.
3: La del control antidoping.
1: Por favor, levanten la mano acá. ¿Qué pasó? ¿Qué pasó, Fiona?
3: Bueno, hay un jugador...
1: Hacete cargo de lo que estás diciendo.
3: Hay un jugador.
1: No, me lavo las manos. Te van
3: de un equipo.
1: Pero neta, me lavo las manos.
3: De un equipo que aún está en competencia. Que le dio doping positivo.
1: No puedo creer. No puedo creer.
2: Está divina.
1: Era un programa serio.
3: Bueno, pero es.
1: Sí, con lo que vas a decir.
2: Es una noticia seria igual.
1: Sí, serio.
2: Sí.
1: No. Pero vos sabés que la gente me está escribiendo que está ansiosa de saber, porque dice que no lo escuchó en ningún lado.
3: El que no lo escuchó en ningún lado.
1: Dios mío. ¿Querés darlo ahora o esperamos?
3: Lo damos ahora.
1: ¿Estás seguro vos?
3: Y lo damos
1: te
3: bancás ahora.
1: Lo que venga.
3: Y te voy a decir, el equipo es España.
1: ¡No! ¡Qué bombazo! Ahí entró Pedro, mira, me parece. Porque no sabía nada tampoco.
3: Ahí está.
1: Bueno, ahora, seguimos.
3: Lo digo porque si no la gente con todo el problema
1: como
3: de corazón que tiene...
2: Es de España, sí sabe,
3: de España. Es de España.
1: No juega contra Argentina.
3: En España no te hay un jugador que jugó con un porro.
1: No. Oh. ¿Qué es esto? Se quedó bien la mirada. Nunca la vi así a Fiona. Se quedó asombrada mirando una mirada perdida.
2: Entonces no
3: puede
2: jugar.
3: No, pues jugó con un porro. Y encima hizo un gol.
2: Sí, hizo un gol.
3: Por eso. Y no se puede jugar con porro. Bueno, será hasta el próximo jueves. No,
1: hasta el próximo jueves, pero... Acaba de tirar un...
2: categoría humor.
1: Escúchame, que no salga ahora en Atlanta, que informa un medio de Argentina que hay un caso de antidoping. Por favor, sacame de esta bárbara, por favor, no sé.
2: Pero está bien.
1: ¿Qué
2: la
1: está
2: noticia?
1: Bien.
2: ¿Está
3: ya está, claro.
2: Es una primicia.
1: ¿Pero en qué entendiste vos de la primicia?
2: Que un jugador de España que
3: no es necesario explicarlo.
1: La... Bueno, también si usted dice que no, lo dejamos ahí, que Telan intervenga acá, que manda un... Sí, entiendo, Telan va primero, porque este muñeco rompió todo lo de Argentina.
2: No, y encima, en el inicio del programa te tiró otro, lo del toro, que no lo entendiste.
1: Ah, lo del toro va ahora, esperá, tranquila, vinimos de un porro, no vamos al toro, después terminamos con el muñeco que tenemos acá. La presidenta,
3: no sé. No, y vos tenías una también, no sé.
1: Sí, qué. Esa.
2: No.
3: ¿Cuál?
2: Dijiste que...
1: Ah, tengo otra,
3: sí. No, sí, una.
2: Una primicia.
1: No, vale, tengo no. La de. Sí, la primicia.
3: Una
1: de...
3: bomba era.
1: No. Sí, era de. Yo les dije que les iba a decir si Argentina sale campeón del mundo. Sí, eso lo voy a decir. Le voy a decir si puede ser, si hay posibilidades.
2: O si no.
1: Okay. Me juego la cabeza. Porque me puede salir, todo puede salir bien o mal.
2: Vamos a salir en los medios. ¿Eh? Vamos a salir en los medios.
1: Por eso. Y bueno, es que. Cadena Nacional. Tenemos la cadena nacional. Bueno, volvemos en 10 minutos entonces. ¿Para quién va a hablar? No me digas que va a hablar este otro vez.
3: A partir de este momento, todas las emisoras y radiotelefusoras del país comienzan a transmitir. La cadena nacional de radiodifusión.
1: Se calentó por la
3: voz de Eduardo Trapani.
1: No, bueno, quiero contarles que esa bandera que pusieron ahí los jugadores, la verdad que no la entiendo. La verdad, estoy caliente porque esa bandera, sáquenla. Lo voy a sacar a la motosierra y voy a pelar a los jugadores. ¿Qué pasa?
2: Solo tenía
1: para
2: decir ese comunicado, ¿no?
3: Que no, creo que. Va a partir con un submarino desde la base de Puerto Belgrano con la motosierra y va a cortar las Malvinas de la plataforma continental en el subsuelo para que no reclamemos más.
2: Para que dejemos de joder.
1: Terrible. Bueno, volvemos a la seriedad del programa.
3: Vamos, tenemos que hablar de Quilmes. Y de Argentina, de la selección.
1: Sí, a ver, el que nos está escuchando esto se volvieron locos. No, tranquilo, no nos volvimos locos, es un segmento de joda que hicimos. Todo lo que escucharon no es así, no crean. Bueno, todo no, lo del loco sí es
3: lo
1: así.
3: Del porro, ¿verdad?
1: No, eso no, eso tampoco es verdad. Lo del loco, el único que queda el loco después se espera cualquier día, cualquier barbaridad.
2: Sí, ya las dijo, así que.
1: Sí, por eso, así que eso sí es verdad. Después lo demás, todo no. La tanda, ¿cuándo vamos?
3: Ya tuvimos tanda.
1: Sí, falta la última. 8:36, son igual falta, pará. Bueno, anda de Quilmes.
3: Quilmes.
1: Yo tengo una información de Quilmes.
3: Bueno, Quilmes.
2: Ah, dice que tenés una.
1: Sí, tengo.
3: Quilmes, después de jugar un relativamente un buen partido contra Atlanta, segundo del torneo, al cual medio que lo dominó el partido, pese a que iba perdiendo por un error otra vez, otro error más. Que nos cuesta un gol, pero en los últimos 10 minutos del partido Quilmes lo empató y lo ganó, que ahí también hubo una casualidad en el mismo fin de semana. Quilmes le gana a Atlanta 2-1, minuto 35 y minuto 95. Al otro día Argentina en Atlanta levanta el partido contra Egipto y gana el partido en el minuto 35 y 95.
2: Sí, dijo que...
3: Las casualidades existen.
2: No existen.
3: Hoy ganamos en Atlanta, ¿no es cierto?
1: No sé.
3: Así que... Bueno, después de eso, Quilmes va a la cancha de Midland. Sinceramente, cancha es demasiado elogio. Al potrero de Midland. Y jugó un partido... que la verdad que no lo podía creer, yo estaba ahí. Lo mal que jugó Quilmes en una cancha de césped sintético, bueno, a la cual no todos los equipos están acostumbrados, pero bueno, hay que jugar y se juega. Pero bueno, me decepcionó mucho la actitud del juego de Quilmes. No generó opciones de gol, solamente dos o tres como mucho, pero que ni siquiera fueron cercanas. Y la verdad que es preocupante, porque está bien, estamos a 5 puntos del descenso, pero también estamos a 3 o 4 del octavo puesto. O sea, estamos en un lugar de la tabla para el cual no nos preparamos, estábamos para otra cosa. No sé de quién es la culpa.
1: Yo sí sé.
3: Mía, dice Fiona, yo no tengo nada que ver, yo solamente voy, pago la cuota de socio todos los meses y voy a la cancha.
1: Casi yo.
3: No, y miro.
1: No jodamos.
3: Yo no tengo nada que ver.
1: No, yo...
3: La verdad, no, el año pasado pasó lo mismo.
1: Si quieren, les digo.
4: ¿Qué falta?
1: ¿Qué falta?
3: No sé, yo creo que...
1: Yo lo dije, Jorge, lo dijimos, hablamos mucho de eso. Yo creo que fue una mala apuesta, que salió mal porque fue una mala apuesta, porque todos decíamos que la quiere mucho el club, pero no le había ido bien el año pasado y que para mí no tendría que continuar. Para mí, lo dije en su momento, me parece que venía de una racha de 8 partidos sin ganar y siguieron apostando a él y armó un equipo que la verdad que es esto, armó un equipo
3: sí, bueno, que
1: confió él en esos jugadores.
3: Caneo y Iglesias, que eran los dos managers que entre comillas elegían los jugadores, también fueron despedidos.
1: Claro.
3: Porque la verdad es que es un fracaso.
1: Por eso. Ahí está el problema. El problema nació mal.
3: Para mí. Ahora, hay que ponerse en el lugar también de los dirigentes, que vos confiás en ciertas personas para... Tomá, te doy la valija con la guita, arma el equipo y después...
1: Mirá, Jorge,
3: vos te tenés que comer los contratos hasta diciembre. Porque... Y la gente se la agarra con los dirigentes, que algo de culpa tienen, pero no... El 20% nada más, el 80% es de otro lado.
1: Sí, no, yo no te digo nada, no te digo nada, pero bueno.
3: Vos tenés que... ahora, los refuerzos de medio término, de medio campeonato, ¿a quién traes?
1: No.
3: A jugadores que fracasaron en otro lado. No hay jugadores...
1: Yo siempre te lo dije, yo a Gracián nunca le voy a echar este cargo porque la verdad que tomó el equipo este y...
3: Tomó lo que había.
1: Ahora, si encima, que yo entiendo, bueno... Nos faltan recursos económicos, lo entiendo perfectamente, pero vendés a uno de los jugadores con más proyección que tenés.
3: Sí, bueno. Se fue Recalde, se acaba de ir Raso ayer.
1: Por eso te digo.
3: Se fue a la Serena de Chile, o sea, queda Quipes y...
1: Bueno, prender una vela.
3: Yo pongo al Chico Romeo, que la otra vez jugó cuando entró el partido en Colegiales, cuando entró en el segundo tiempo, jugó bien. O sea, yo creo que hay que darle oportunidad.
1: Está bien, yo te digo una cosa. Ortega también cuando entró era una maravilla. Y con el paso del tiempo, no es que es malo, pero te quiero decir, en el contexto del equipo, es complicado. Yo creo que no. A ver, no rindieron todavía ni Yangalí ni Bolívar.
3: No,
1: para
3: no,
1: mí,
3: el otro día,
1: no rindieron, la verdad.
3: El otro día el partido pasado.
1: Y sin jugaron con un volante.
3: El gol que hace Midland, el número 7 de Midland. Una pelota que viene de la izquierda, no la rechaza el 2. Yangalino llega a la marca del 7, el 7 claro. Patea solo en la punta del área, el arquero ni la ve, o sea,
1: claro.
3: Un cúmulo de errores, ¿viste que?
1: Cúmulo de errores, sí, cúmulo de errores. Yo la verdad que también lo hablamos. Uno habla obviamente que no está dentro, pero por ejemplo, Postigo a mí las veces que entró me gustaba y bueno, no lo tuvieron en cuenta tampoco. No, uno sabrá por
3: igual entiendo también.
1: ¿Quién sabe por qué?
3: Que los jugadores ponele, o sea, también son jugadores por algo es, no es que son malos,
1: no,
3: pero
1: por eso
3: llega un momento que...
1: Por eso no quiero decir que Bolívar y Yangalí es malo.
3: Psicológicamente, cuando ven que no pueden levantar la cosa, influye también.
1: Influye.
3: O sea, cada vez te bajoneas más y cuando te querés acordar, ¿viste? No.
1: Los que tienen espalda para jugar en este momento son Batista... Porque conoce el club, porque viene de abajo.
3: Y Quipe se está jugando. Quipe se está poniendo el equipo al hombro, saca todo. Batista. El otro día sacó una pelota. Por un error, se tiró entre dos rivales y sacó la pelota. Se tiró de cabeza, la sacó la línea de la cabeza al gol.
1: Por eso te digo, Batista.
3: Si no era otro gol de ellos, ¿viste?
1: Marinelli, que tiene trayectoria.
3: Está abajo.
1: Sí, no, pero te quiero decir que son jugadores que. Pueden espalda.
3: Levantar el ánimo, claro.
1: Claro, tienen espalda Marinelli, que jugó en River, jugó en Independiente River Mendoza, que salió campeón de la Copa Argentina. Entonces, tiene lo que voy a decir, Quipes, y los pies del club. Batista, que tiene un montón de recorrido en Quilmes, sí. Que conoce el mundo Quilmes, que viene de inferiores, que fue a River, no olvidemos eso, y Ortega, que ya también está afianzado, porque viene de abajo, porque ya sabe lo que es el mundo Quilmes. Después, no veo en este momento el armado de no, por algo no encontramos delanteros. Vos fijate no. Que no encontramos. No,
3: el otro día Domínguez se fue a Chacarita.
1: Por eso.
3: Hizo un gol. Con un centro de cabeza que en un partido jugando en Quilmes la otra vez, la misma jugada la tiró arriba el travesaño. No,
2: se van a otras rubias en gol.
1: Y sí, pues te pregunté, Pío Bonacci, ¿cómo lo viste a Pío?
3: Y yo lo vi que no hizo nada, pero porque en general el equipo no hizo nada. Es que si no juegan todo, el pibe es nuevo, vino ahora nuevo, es el primer partido, ¿viste? No.
1: Sí, pero no viste algo distinto, ¿no viste?
3: No, porque todo fue un desconcierto, o sea, no.
1: ¿Qué panorama? ¿Y Colazo no?
3: No, no entró, porque Colazo todavía no está bien físicamente. No está bien físicamente, porque tuvo 6 meses sin jugar y aparte no lo podés poner a jugar en una cancha de césped sintético.
1: Claro.
3: Porque se puede lesionar y no lo tenés hasta diciembre.
1: Qué panorama.
3: Yo calculo que Colazo va a ingresar ahora en este partido.
1: Estaba buscando que está al caer
3: Hay un par de nombres que
1: sí, ya está al caer
3: un marcador central.
1: Un marcador central, sí. Pero yo hasta que no esté confirmado,
3: sí, todavía no.
1: No me animo a tirarlo. Porque traté de busqué información y no me lo dan como hecho.
3: Bueno,
1: así que
3: vamos a lo bueno. La reserva volvió al torneo, la segunda rueda del torneo de proyección de reserva
2: con nuevo DT, ¿no?
3: Ganó 1-0. Ahora está al mando de Trípodi como director técnico, así que le ganó 1-0 a Central Córdoba. Bueno, acá en el predio, así que bueno. Y después tenés lo de las chicas,
1: el fútbol femenino, que va a jugar si Dios quiere y el tiempo lo permite, porque está
3: este fin de semana juega.
1: Sí, pero partidazo, en Chacarita, bueno, en San Martín, digamos, con Chacarita. Quilmes va primero con puntaje ideal y Chacarita está 3 puntos abajo de Quilmes.
3: Lindo partido.
1: Y bueno, dependemos de el tiempo. Ojalá que el tiempo permita jugar, porque
3: ¿cuándo juegas? El sábado.
1: El sábado, porque
3: no, día cuando yo vuelvo a jugar mañana.
2: Sí, mañana.
1: No, sí, pero
2: el
1: todo
2: sábado no.
1: ¿No?
3: Okay. ¿Y qué juegan en cancha de Chacarita?
1: En el polideportivo.
3: Ah, bueno, hay que ver, no sé, el estado del polideportivo.
1: Sí, yo había escuchado que estaba anunciado lluvia mañana todo el día.
2: Sí, mañana.
1: Y
2: mañana
1: parte
2: sí.
1: Del sábado, la mañana. Bueno, vamos a ver. Sí, vamos a esperar. Se juega, por ahora se juega. Porque viste, muchas veces anunciaron lluvias.
2: Sí, después no llueve.
1: Por eso. Así que bueno, hoy por hoy el partido está programado para el sábado, 15 horas en San Martín, enfrentando a Chacarita, Quilmes puntero del grupo
2: bien.
1: A. Y también hay un duelo, un lindo cruce en el grupo B, de Barraca Central enfrentando al Frontón, que van los dos primeros. Puntaje ideal.
3: Eso que es la otra zona.
1: La otra zona. Así que, justamente, increíblemente, en la misma fecha, en distintos grupos se enfrentan, en este caso, Quilmes primero, segundo Chacarita, y en el otro, los dos puntos. Así que, una linda fecha. Si viene el fútbol femenino, que estamos, nosotros con puntaje ideal, ¿eh?
3: Una curiosidad los partidos de Argentino de Quilmes, por ejemplo, que se venía recuperando con Sornomás.
1: Sí.
3: Perdió 2 partidos. Juega con Arsenal, que va puntero, y le gana. ¿Y cuál es lo curioso? Que Argentino de Quilmes le ganó tanto de visitante como de local al puntero Arsenal. Le ganó los 2 partidos.
1: Muy bien. Mirá buen vos. Tema. Bueno, escúchame. Son 57. ¿Vamos a una tanda, crees? Y volvemos ya para despedirnos.
3: Sí,
1: ¿qué te parece?
3: Sí.
1: Y hablamos del Mundial, de lo que queda Argentina.
3: Y lo que queda.
1: Del Mundial solo. Hablamos del Mundial solo. ¿Vos tenés algún tema más, Bárbara?
2: Vamos a hablar del Mundial.
1: Bueno, vamos a atender rápido y nos despedimos con el partido de Argentina-España.
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2: Bueno, muy bien, seguimos en Más que Deportes. Les tengo que dar una noticia que me acaba de confirmar Fiona. Podemos ir hasta las 22, señoras y señores. Puedes creer, me sacó del aire. Bueno, vamos a ir redondeando, chicos. Bueno, ¿qué quieren decir?
3: La mejor de la suerte para Argentina. Y creo que aunque pierda, el logro es bastante importante.
4: Mandando cumbia.
2: Vamos todavía, mandame cumbia.
3: Yo tengo un resultado.
2: Lo que vos sabés, sí, que todos acá tenemos libertad de decirlo.
5: Dice,
2: ¿qué pasa?
5: Stop, dice,
2: momento.
3: A ver.
2: ¿Qué pasa, Misión? Hoy tuvimos varias, Bueno, che, fuera de broma, no, antes que diga Jorge eso, buena primicia la de, bueno, entre algunas que dimos, que Quilmes no juega el lunes, no vayan, hagan planes del día del amigo.
5: Sí. Que hagan.
2: Claro, por eso, hagan planes del día del enemigo, que lunes pueden ir a cualquier lado, no juega Quilmes, juega el miércoles 20 horas, el mismo horario, pero miércoles. Bueno, Jorge.
3: España 2. Argentina 3.
2: Mirá que viene muy bien, Jorge, hay que saludar, mirá que... Mirá que...
5: Jorge, pará, acertó varios resultados.
2: No, solamente acá, en otros programas también,
3: Sí, sí, no.
5: Así que...
3: El gurú este está...
2: No, la verdad, no, que...
5: Jorge, como el pulpo,
2: hay que reconocer Kill, que viene derecho.
3: Se llama Kill Gurú.
2: Espero no verla acá, en el programa, ¿no? Que no venga el traspié, porque viene re bien, viene re derecho... así que...
5: Pero,
2: 3-2 les mandó.
5: Sí, yo no voy a decir ningún resultado.
2: ¿Por qué?
5: Porque
2: pero vos ya lo dijiste. ¿Qué te lavas las manos si dijiste no, que me veo campeona? Dijiste.
5: Pero porque ayer ganamos un partido re importante. Para mí ya con ese partido ya soy campeona.
2: Mira cómo quiere arreglar las sí, la macana que
5: si
2: se mandó.
5: No, es por eso. Y si perdemos también igual me siento campeona.
3: Vamos todavía.
2: Claro, muy muy bien, quedaste bien con todo el mundo, quedaste bien en España y en Argentina.
5: No, no me interesa quedar bien en España, pero...
2: ¿Qué dice Fiona? No dice nada.
5: No.
2: Tiene miedo Fiona de ver si todavía no la contratan de España. Bueno, quedaste bien, che, qué bien, qué bien, quedaste bien en España, ¿viste lo que es? Vos quedaste para el traste, pero en España no te quieren ni ver.
3: No importa, no pienso viajar a España.
5: Sí. No importa.
2: ¿Por qué no importa?
5: Porque importa que quedar bien acá con los argentinos.
2: Está bien. Bueno, muy bien.
5: Pero
2: no queda nada.
5: Fiona, que...
2: Tengo muchas ganas de seguir, te digo la verdad.
5: Sí.
2: Tengo muchas ganas de seguir porque tengo muchas cosas para contar. Me quieres 55. Bueno, nos tenemos que ir.
5: Esperemos que el jueves vengamos así tipo.
2: La última, no, la última, y nos vamos a despedir alto, vamos a aplaudir todo. Fiona, ¿hay algún tema musical elegido por quién? ¿Por vos? ¿Cuál? Ah, no sé. Bueno, nos va a sorprender. Me imagino que va a ser relacionado con el Mundial, ¿no es cierto?
5: Sí, por supuesto.
2: No es el de apertura. Bueno, Jorge Draghi, las últimas. Nada, la despedida.
3: Bueno, nos vemos el próximo jueves.
5: Sí,
3: vamos. Ojalá sea con un campeonato del mundo, sí, y con un triunfo de Kirchner.
5: Con una cuarta estrella.
2: Con una cuarta estrella.
5: Sí.
2: Bueno, aplaudimos y nos vamos con el tema que elige Fiona. Bueno, vamos.

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